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2: Tarde, inicio de semana por aquí en el programa de Así es el Béisbol. Vamos a hacer el análisis esta tarde quirúrgico, como siempre lo tratamos de hacer. Y pues, bueno, iba a saludar a mi compañera Ivana Costa, pero no está, no sé para dónde iría. Ahí estoy. Ok. Ahí está, ahí vamos. Bueno, Iván Acosta, muy buenas tardes. Iniciamos el programa de Así es el Béisbol y usted pues ya es la titular aquí en el programa.
4: ¿Qué tal? Buenas tardes, Manzano. Buenas tardes a todo su público.
2: Bueno, pues vamos a empezar rápidamente por aquí en el programa de Así es el Béisbol. Vamos a hacer el análisis de las tres derrotas del equipo de los Mazorqueros de Camargo. ¿Quién se tiene que ir? ¿Quién se queda? Porque yo creo que la afición merece respeto, pero antes de entrar ya prácticamente en el comentario de los Mazorqueros de Camargo, nos vamos a ir por allá en Alta Vista, en la gran final, donde fue un lleno absoluta y completamente total. ¿Cómo quisiéramos que esto pasara también por aquí en el Alonso Ronquillo? Yo creo que aquí hay que trabajar más, señores, con la gente de Camargo, y les voy a decir por qué. En esta semana, por ahí el jueves, trajeron dos jugadores, uno de Chihuahua, uno de por allá de San Francisco del Oro, el cual les merece mis respetos, como lo es Brian Chávez y como lo es Edwin Martínez. ¿Y qué vino a pasar? Que el sábado por ahí, pues vino y hizo la chica un camarguense, como lo fue el de Rancho Nuevo, Oscar Ramos. Bueno, ese es un adelanto y quería comentarles por allá un lleno total en Altavista. Yo creo que el béisbol tiene que avanzar. De veras fue algo sensacional para mí como aficionado en ese momento, como espectador. Veníamos por allá de la frontera de Ojinaga, llegamos tarde por ahí en la octava, novena entrada, pero fue la locura por ahí en Altavista y pues sigue también la fiesta este próximo domingo allá en Estación La Cruz, donde ganó el equipo del Bozo. Si alguien por ahí es amable de pasarme el resultado, porque la verdad ya en la octava, novena entrada nos dieron hasta con la cubeta, nos dieron los grandes batazos por ahí el equipo de Estación La Cruz. Se me escapa en este momento el resultado, cómo estuvo, pero yo creo que sí nos ganaron por ahí entre 4 o 5 carreras. ¿Por qué digo nos ganaron? Porque estuvimos ahí de espectador y aparte, ahí está el Manzano Porra Junior en la directiva del equipo de Altavista. No se pudo, pero lo que nos dio mucho gusto fue que fue un lleno total, fue insuficiente por ahí el Claudio Cimental de Altavista en este primer partido de la serie, de 3 a ganar 2 partidos. Bueno, pues ahí, ¿qué nos queda? Desearles lo mejor por ahí a la gente del béisbol por allá en Estación La Cruz, ganaron bien. ¿Qué más nos queda? Aceptar la derrota. Y yo creo que eso es algo sensacional en el rey de los deportes. Dice por aquí Charlie Luján, dice, Mansa, hace 26 años nunca hemos estado en el décimo lugar, hasta el año antepasado Camargo quedó en octavo. No, cuando quedamos en noveno lugar, que estuvimos por aquí cualquier cosita arriba, fue el 2016, que los Mazorqueros de Camargo quedamos en noveno lugar. Bueno, pues no se han conectado por ahí para mandarme el resultado. Se me escapa por ahí el resultado del equipo de Altavista, cómo nos ganó el equipo de Estación La Cruz, pero sí, como les comento, nos ganó fácilmente con 4 o 5 carreras. Ahí en relevo el joven Obed Delgado. Recuerden que él participa con el equipo de los Mazorqueros de Camargo y me dio mucho gusto que hayan dejado esta puerta libre para que los jóvenes terminan su serie el mismo sábado y puedan participar el domingo. Y así fue, y pues ahí fue el que entró a relevar, que a la postre, si no me equivoco, él fue el ganador, uno de los menores del equipo de los Mazorqueros de Camargo, y me da mucho gusto a mí en lo personal que los jóvenes me demuestren lo que pueden hacer. Y pues también por ahí mi reconocimiento para el joven Oscar Ramos, que él sacó el AU-27 por ahí en la novena entrada, un atrapadón por ahí en el jardín central, y pues a la postre pues ya no se pudo hacer nada, nos ganaron el equipo de los Soles de Ojinaga, que celebraron, pero celebraron una cosa hermosa que hasta ahí nomás, ¿eh? Rápidamente por ahí nos vamos a la primer pausa del programa de Así es el Béisbol.
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10: Bueno, pues ya regresamos aquí a su programa de Así es el Béisbol. Y comentarles rápidamente, como yo creo que todo el mundo lo sabe, todo el mundo estamos al pendiente por ahí en las transmisiones de la 97.5. Perdimos en el equipo mazorquero de Camargo los 3 partidos, desgraciadamente, para mí, en lo que respecta el equipo, pues estuvo mal manejado, hay que decirlo, lo digo con respeto. Yo pienso que aquí tienen que ver muchas cuestiones y aparte lo primero, el cual no se ha tomado en cuenta la afición de Camargo, que nos hemos cansado de decirlo aquí a través de los programas de Así es el Béisbol. Señores, esto todavía no termina. Señores, esto todavía no se acaba. Están en un tiempo de poder reforzar el equipo. Me estoy preguntando y me voy a ir directo. ¿Qué es lo que está pasando? De plano, no está la economía en lo que es el patronato, promotora, corporativo, para poder darle a la afición lo que ocupa. ¿Qué ocupa? Que nuestro equipo todavía en esta serie puede hacerlo, y lo voy a decir por qué. Desde un principio se ha dicho, se ha comentado, señores, faltan 2-3 bateadores. No voy a hacer hincapié, simple y sencillamente voy a comentar lo que he aprendido a través de los años que me han dado la experiencia. Todavía queda por ahí un receptor, queda un bateador, Cristian, Patlán, Buentelo. Denle esa grandeza a la afición de ganar o perder con lo que ellos invierten por ahí en el Estadio Alonso Ronquillo, para ir a divertirse prácticamente lo que tanto amamos. Yo creo que, dice, ¿ahora quién se va a ir de mazorqueros, Manza? Ah, un saludo, Aarón Quintana, el Palomo. Por aquí estaremos después de las 6:30 con Aarón Quintana. Un saludote, claro que sí, dice.

en todo colectivo para 342 milésimas. El equipo de los algodoneros de Delicias, que él va en cuarta, quinta posición, ellos están bateando para 334 milésimas. Están en quinto lugar. Estamos a dos juegos de ellos, estamos a un juego de los Faraones de Nuevo Casagrandes. Señores, pónganse a trabajar por ahí en la directiva. Queremos que el equipo gane, que el equipo esté entre los mejores 8, si no podemos estar entre los mejores 4, que me gustaría que estuviera. Lo que sí quiero es hacer un comentario muy, muy... Ah, ok, nos están comentando que nos fuimos del aire. ¿Ya regresamos? Ah, ok. Vamos a repetirlo, ¿sí? Si no nos escucharon, gracias por ahí a nuestro buen amigo el Hulk. Sí, creo que sí es el Hulk. Vamos a ver. Bueno, mire, les comentaba del equipo Manzaneros de Cuauhtémoc que ellos están, ay, discúlpeme, estamos al aire. Si gusta, déjeme su mensaje, con mucho gusto lo leemos y exprese lo que gusta. Ay, disculpe. Estamos comentando, los Manzaneros de Cuauhtémoc tienen un porcentaje de 342 milésimas en todo lo que es colectivo, ¿sí? En todo lo que es colectivo, ellos están como primer lugar en la tabla general. Después nos vamos hasta el quinto lugar, donde el equipo de los algodoneros de Delicias, ellos están batiendo para un 334 de porcentaje en lo que es todo general de todos los bateadores. También hemos comentado de lo que nos está pasando a nosotros con el equipo de los mazorqueros de Camargo, que está muy por debajo de las 300 milésimas, que es muy lamentable, porque haga de cuenta, amigo Radio Escucha, que de 10 turnos en colectivo, de los 10 primeros bateadores, pues conectamos solamente dos imparables, dos y cuartito, dos y medio, si usted gusta. Ahí está. Entonces quiere decir que nuestros porcentajes nunca están llegando arriba de 300, ni mucho menos de los equipos que tienen 10 turnos, que están bateando arriba de tres batazos de hit y medio. Me refiero a los algodoneros, a los manzaneros. Entonces aquí me refiero, quiero hacer un comentario muy especial, con todo el respeto, por esos comentarios que se han hecho, donde dice, lo quiero decir, del señor Daniel Yepes Herrera, que es el coach de bateo del equipo de los mazorqueros. Entiendo y me queda muy claro que el señor Yepes al equipo de Camargo le dio mucho de por allá al 2005 para acá, le dio mucho al equipo de los mazorqueros de Camargo. Fue un verdadero cañonero para la causa de nuestros mazorqueros, pero yo creo que a él no le están saliendo las cosas. Yo pienso que el que ande o va al baile, pues tenemos que aguantar los pisotones, y lo digo por mí también. El día que un servidor no le sirva a esta empresa, se lo acabo de comentar por ahí a nuestro director general y dueño de la empresa 97.5, le acabo de expresar mi forma de pensar. Si yo no sirvo, pues que me den las cuatro también. Y es lo que acabo de comentar por aquí con el señor Daniel Yepes Herrera. Vuelvo a repetirlo, merece todos mis respetos. Desgraciadamente, pues no le están saliendo las cosas. Y yo creo que se necesita un cambio. Y me voy a ir desde aquí, desde mi persona, me voy a ir hasta donde ya pasé, ahí con el señor Yepes, en mi comentario, que lo mío es simple y sencillamente, señor, béisbol. No tengo nada personal con usted, pero sí es mi deber comentarlo. Aquí en un inicio, fíjese cómo

jurisdiccional de la novena zona el señor Gregorio Sauceda, y como lo es el señor vocero y gerente deportivo del Club Mazorquero de Camargo, el señor Ruperto Leos. ¿Sabe qué, señor Leos? Le van a echar la culpa a usted, señor Leos, a mi paisano. Le van a echar la culpa, se van a querer lavar las manos. Hasta el momento estamos ahí. Yo tengo la esperanza, fíjese bien, y si alguien dice, comenta, que estoy en contra del equipo, no, señor. A mí me pagan por ir a la crónica del béisbol y trato de ser mejor cada día. Pero un servidor no va a taparle, a nadie le va a tapar, a nadie. Y le puedo decir que las cosas en la directiva no andan bien, no andan bien. Entonces, traen a estos dos jóvenes, que la verdad, pues hay muchos. No nos han querido tomar en cuenta, nosotros sí, porque queremos, yo en lo personal quiero el equipo Mazorquero de Camargo, pero se ha sido mi línea de que yo no voy a hablar a lo tonto nada más, andar diciendo que todo está bien, que hicieron esto, que esta cosa, y que mira que aquellos habladores. Me voy a ir un poquito a la historia. El 2016 estuvimos en noveno lugar y los medios de comunicación, entre comillas, el que lo dijo y los que no lo dijeron, mis respetos, y el que lo dijo también. Las cosas están bien, todo está bien, y que todo está perfecto. Señores, no entramos a los playoffs y andamos en el noveno lugar. Y a un servidor lo criticaban, porque estuve en ese momento también, el 2016, estuvimos aquí en los comentarios de Así es el Béisbol. Vamos a quitarnos la venda. Todavía hay esperanza para que el equipo Mazorquero de Camargo siga adelante. Un servidor ha comentado, y lo digo públicamente, y lo vas a ver por ahí mi compañero Ron Quintana, ni él se me va a escapar. Al inicio de la temporada, cuando vino por ahí el joven Brian Holguín, él empezó de menos a más. Ahorita es uno de los que está ahí, bateando para el equipo, produciendo. Ok, él empezó bajo en su forma, pero en lo colectivo, él no va a hacer el trabajo de todos los 8 bateadores. Recuerden que por allá en Jiménez nos estaban tirando un juego sin hit ni carrera hasta que vino por ahí uno imparable. Si no me equivoco, y me lo estoy aventando a pura cabeza, si no me equivoco, el que quitó el imparable un batazo de hit atrasado fue el joven Brian Holguín. El equipo en lo colectivo no estamos haciendo el trabajo. Primer punto. Segundo, por ahí en uno de los partidos, el jueves, si no me equivoco, viene el joven menor Emiliano Olivas, ¿en qué cabeza cabe? A todos los de Camargo los han corrido desde el año pasado. Y ahorita queda única y exclusivamente el joven Oscar Ramos. Le mando un cordial saludo. Hizo el trabajo fildeando, hizo el trabajo bateando. Señores, quítense la venda. Aquí está otro joven, Aarón Medina. Denle seguimiento. Ahí está Oscar Ramos. Van y traen peloteros que por lo mucho o lo poco que yo vi, están por abajo de nuestro jugador Jardín Central, Oscar Ramos. Vienen por ahí con Emiliano Olivas. Da 3 imparables. Y no lo estoy diciendo, que quede claro. Ya lo dije de Obed Delgado. Fue el que fue y le ganó a domicilio al equipo de Altavista, pichando. Viene, sacan Emiliano, quiero que me explique el señor García por qué lo sacó. Si está lesionado, si fue una lesión, una molestia, se la puedo pasar. Pero en lo que es béisbol, no se la pasaré nunca, porque quitaste el rally. Y la muestra estuvo que el joven Emiliano al día siguiente dio de 3 nada, si no me equivoco, vamos a constatarlo, porque no quiero que me vayan a acusar que no le estoy brincando, ni mucho menos a esto. Viene por aquí César Cano, Emiliano Olivas, hay que ir yendo muy lejos. Efectivamente, dio 3 imparables, entre ellos un doblete largo por ahí entre Jardín Central y derecho.

mayor. Qué casualidad que nadie sirve, nada más Oscar Ramos. Fíjese usted qué tristeza me da de veras. Vamos a entrar para leer sus mensajes. Se fue de nuevo, se fue de nuevo, Ivanita. Pero regresamos o repetiré lo que tengo que decir porque es muy importante lo que estoy diciendo. Es algo que Camargo tiene que escucharlo. Pero ¿qué tantos minutos se iría? No tienes por ahí porque estoy quirúrgico en este momento. Bueno. Dice por aquí mi buen amigo Charlie. Ya volvió, empiecen la llamada. Se oye eco, caray. ¿Cómo es posible que en este momento se les haya oído? Donde casi lo garantizo, amigo Radio Escuchas, que este va a ser está siendo un programa quirúrgico, está siendo un programa donde debemos de decir, todos vamos sobre todos, y yo empecé sobre mí empecé, y yo creo que esto se tiene que decir. Da tristeza ver lo que la directiva, o sea, los señores gerente deportivo jurisdiccional, mucho desorden. Dice otro, buenas tardes, comentar que tenemos una mala directiva, tal vez la peor del estado, vergüenza. Caray, dice por aquí, dice, repita lo que dijo mi mansa, es triste ver el desarrollo del equipo y los mensajes que la gente le hizo en los últimos partidos. Está muy enojada. Usted dice lo que la afición dice. Usted no tiene nada en contra del equipo. Es correcto. No tengo nada en contra del equipo. Al contrario, me da coraje porque no han escuchado. No han escuchado lo que hemos tratado de irradiarle al equipo. Si quieren peloteros, los buscamos y les podemos traer. Pero yo a mí me queda muy claro que no han querido gastar. Y no estoy comentando precisamente de la promotora, estoy comentando porque yo creo que aquí dice ya les ganaron a la changuita García, se va con los Indios de Juárez. Saludos, mi manso, un saludote por ahí a Juanito Robles. Beto Terraza, repita lo que dijo Mansa. Ay, caray, necesitamos checar, Ivanita. Necesitamos sacar por ahí el audio, lo que no se escuchó, porque de veras estoy molesto, tengo los números en la mano, pero estaban pidiendo a gato a gritos, no era...

0: Raúl Quintana o yo. ¿Mande? Después del corte, pero vamos a tener a Aarón Quintana. Y necesito repetir lo que comenté, porque júrelo usted, que es uno de los mejores programas que está saliendo al inicio de esta de este programa de Así es el Béisbol. Voy a pedirte, Ivana, unos segunditos nomás. Dije, no sé si quiero que alguien de Radio Escuchas, dije que un servidor, el día que yo me vaya de aquí, o el día que yo no haga las cosas como son, se lo acabo de comentar al gerente general, al señor Francisco Antonio Muñoz Muñoz, yo mismo me iré. No necesito que me corran, ni que me den la despedida, ni nada. ¿Por qué razón? Repito, aquí en esta mesa redonda, aquí estuvo el jurisdiccional, estuvo el cuate Gardea, aquí dijeron que ellos le habían entregado al señor gerente deportivo el 85-87% del equipo. Y también comenté, señor Leos, cuidado porque te puede tender una trampa, te van a echar la culpa. Si el equipo fracasa, que todavía no estamos fracasados, señor Leos, no estamos fracasados. Es tiempo de que hagas tu trabajo y que tú mismo digas, que tú digas que límpiate las manos porque te van a caer encima. Ellos te entregaron el equipo. Aquí el culpable y el responsable del programa de Así es el Béisbol es un servidor. Aquí la falla va a ser para mí, yo soy el responsable. Aquí el responsable es el señor jurisdiccional, el señor Goyo Sauceda. Y tú, Ruperto, como gerente deportivo, te van a echar la culpa si el equipo fracasa, porque a ti te lo entregaron en un 87%, 85% el equipo de Mazorqueros, y te recuerdo, estamos en décimo lugar. Estamos en décimo lugar y hay que cuidarse. Aquí también comenté, acabo de comentarlo, no sé si me escucharon. Esto es repetitivo porque es necesario. Aquí le comenté a mi compañero Aarón Quintana que el joven Brian Holguín no me había gustado en un partido, dos partidos. Aquí tengo los números donde él viene ascendiendo. Pero Brian Holguín, en lo colectivo, él no es el responsable de los demás. Él sigue avanzando, él sigue bateando. Desgraciadamente no lo reconocieron. Él sigue bateando, pero él no va a responder por los 8 o 9 bateadores en cada partido alineados. Entonces yo creo que aquí tenemos que irnos a donde compete. No sé si alguien escuché lo que dije del coach de bateo del señor Yepes Herrera, que vuelvo a repetirlo. Estoy hablando de béisbol. Merece mis respetos en lo personal, en su familia, en su vida rutinaria. Mis respetos para él. Pero aquí es béisbol, señor. Y como lo he dicho, el que va al baile y no quiere aguantar los pisotones, lo siento. Vamos a una pausa, ahora sí, y regresamos.
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Bueno, pues ya regresamos aquí a su programa de Así es el Béisbol. Dice, bueno, ya nos ganaron a la changa. Dice, buenas tardes, Humberto. Referente al tema del fracaso, nuevamente, año con año han pasado los años y no están ni estarán nunca los indicados para el béisbol. Tal vez recuerdes quién ha jugado allí y quién lo comentó hace años, que es una lástima de plaza, no saben lo que tienen en las manos y se les escapa. Es hora que ya dejen de engañar a la afición, no se lo merece la afición. Saludos a todo tu auditorio, a todos tus radioescuchas. Te hablamos de acá, desde Ensenada, Baja California, ¿no? Pues gracias de veras. Y como te digo, yo creo que aquí es algo que se tiene que tomar. Y sí lo voy a decir, es un exhorto para el ciudadano presidente municipal que se fije en tiempo, con tiempo, cómo va a estar. Aquí la afición no merece esto. Y aquí lo que está pasando... Dice, buenas tardes, el año pasado, bueno, ahí terminó el mensaje, no sé qué es lo que quieran comentar. Lo que sí les quiero comentar, de veras, es muy triste, es muy lamentable. Yo sé que esto todavía no acaba, estamos por ahí a un juego del equipo de Casagrandes, estamos casi cerquititas de los Soles de Ojinaga, en muy poco porcentaje. Siento que podemos ganarle a los Faraones de nuevo Casagrandes, pero necesitamos reforzar el equipo. No hay que ser tercos. Sabemos y entendemos que los peloteros que trajeron esta serie no los pueden quitar. Tienen que durar dos jornadas más para completar las tres series. Desgraciadamente se van a tener... Si quieren reforzar el equipo en su columna de bateo, desgraciadamente van a tener que quitar a jugadores que han estado en el terreno de juego como titulares. Ni modo, pero esto así es. Pero exhorto que todavía tenemos tiempo. ¿Por qué? Todo depende de lo que podamos hacerle a Casagrandes. Si le ganamos dos juegos o tres juegos, podemos brincar de aquel lado. Pero sí le reitero. El equipo de Camargo hasta el momento está mal manejado. Tengo los números en mis manos. No hay que enamorarse. Hay que... El béisbol... Muchos vamos, muchos vendrán. Y el béisbol sigue. Seguirá el béisbol. Un saludo a mi buen amigo Beto Terrazas. No sé hasta dónde escucharon ustedes el programa. De veras, me hubiera gustado que hubieran escuchado todos los comentarios que hicimos. Híjole, estoy dolido, pero bueno. Dice, todos sabemos, Mansa, que usted de béisbol, usted no tiene nada en contra del equipo. Beto Terrazas. Es correcto. Y si lo tuviera, lo diría, porque yo creo tengo el valor civil para hacer mis comentarios, para tener esto... para ser responsable de lo que comento. Y desgraciadamente, pues, ahorita todo se nos está volteando, viendo cómo en el equipo de Camargo ahora los relevistas son abridores, los intermedios son abridores, los abridores ahora son cerradores. Entonces, pues, la verdad, no hay nada que buscarle. Yo creo que aquí hay que esperar que los muchachos saquen la casta. Dice, ¿quién es el que le mueve al estado de picheo? Caray, ¿no estamos al aire, Ivana? No, sí nos fuimos a comerciales, pero ya estamos aquí. De veras, para mí me da mucha tristeza ver esto de que no estén escuchando el programa. Mansa, usted y Manny dijeron desde un inicio que faltaba cacheo, que faltaba el zurdo Cristian Navarro, que faltaba... Vean los resultados, ese nombre tiene nombre, ese movimiento tiene nombre de pedido. El señor Goyo Salcedo y el gerente deportivo. Sí, es lo que estoy tratando de comentarles a todos ustedes, amigos, que aquí, si el equipo no carbura, pues se le van a cargar por ahí
al gerente deportivo. Dice, no te escuchas, Mansa, saludos. Ay, caray, ojalá. Dice, Mansa, desde el inicio se nos ha mentido. Es mentirosillo. Se debe de ir. Pues tal vez yo, ¿no? ¿O quién? No, no. Ah, no, es José Luis Moncayo. Un saludo por ahí al Taller del Amor. Dice, no se está escuchando por Alexa ni YouTube. Fíjate nomás, Ivana. Estamos fuera. Ay, caray. Buenas tardes, Mansa. Ya deberían de tener vergüenza y salir todos, cuerpo técnico y representantes del corporativo, del patronato, de la representación del equipo Mazorqueros. Híjole, pues qué duro, qué difícil, ¿eh? Dice, ya no le pongas mucha crema, es el equipo que tenemos. Sí, pero no lo hice yo. Yo no lo hice, el equipo. No es crema. No es crema, es conocimiento. ¿Por qué es conocimiento? Porque es entendimiento, los números los tengo en las manos. Esto no es crema, ni mucho menos. Ya se escuchan, Mansa. Ah, gracias. Mansa, yo estoy escuchando en la radio desde que comenzó y se escucha perfecto. Sí, pero en YouTube no estamos. Saludos, Barbajanes, May Moreno. Ah, un saludo, ahora sí es May Moreno. El año pasado Camargo tenía dos pitchers profesionales y dice que no se les olvide que ya regaló uno a Ciudad Juárez. Es correcto. Dice, ¿es lo que rechina a usted las rodillas o la verdad? Claro, claro, me rechina todo ahorita, pero espero que voy a andar bien con los amortiguadores que traemos nuevos ya, primeramente Dios. Bueno, comentarles a ustedes eso, señores, por ahí en el segundo partido, como lo dije, en el séptimo episodio del segundo partido, el primer imparable lo conectó por ahí Brian Holguín. En la novena, pues vino uno de Diego Lizárraga y Jonathan Mendoza. Fue lo único que pudo hacer el equipo Mazorqueros, que perdimos al son de 4-0. Y pues la verdad, esto deja mucho que decir. Vimos una entrada 2, si no me equivoco, que en 3 picheos, 3 out. Y en la otra, si no me equivoco, también por ahí vino que picharon rápidamente, se fueron por ahí en 3-4 picheos. Yo creo que esto es donde está faltando la visión del equipo. Hay que recordar que han estado bateadores han dado bases por bola consecutivas el equipo contrario, 1-2 bases seguidas. Y a la siguiente, el primer lanzamiento, lo sacan del hoyo a todos prácticamente por ahí. Como decimos, no josean el turno, no hacen lo que tiene que hacerse. Esperar al picheo, esperarlo. Yo creo que ustedes, amigos, escucharon por ahí las transmisiones de La Grandota con el buen amigo Aarón Quintana y un servidor. Los de Ojinaga hasta con un out tocaban la bola, pero ¿sabe para qué? Para bajar al pitcher y llegaban quieto en primera. Le buscaron, tocaban la bola.

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ya regresamos para la parte final de su programa de Así es el Béisbol. Fíjese que estoy muy triste porque, créalo, es uno de los mejores programas. No estamos ni en redes sociales, se ha cortado todo lo que he comentado. En el radio, donde quiera, no podemos contestar llamadas, no entran las llamadas. Caray, les pido una disculpa. Si usted, amigo aficionado Radio Escucha, lo pide, lo puedo repetir el programa el día de mañana porque es interesante. Lo que sí le puedo comentar, que también no estoy de acuerdo, el sábado por la noche, este joven Óscar Oseguera, después de tener por ahí algunas saliditas, pues la verdad malas para mí, tirando dos pelota de solamente dos imparables, un infield hit, y por ahí le dio Ildefonso Amaya, si no me equivoco, un cuadrangular, ganando el partido prácticamente 13 carreras por dos. De repente, así como se escucha, ¡zum!, lo sacaron. Nosotros como comentaristas deportivos decimos, ¿qué está pasando? ¿Por qué? Si estamos batallando, señores, con los relevistas, con los intermedios, con Timás, ahora que ya sabemos que hay otros cerradores. Entonces, ¿qué es lo que está pasando? En cuatro entradas está ganando este joven Oseguera el partido y no lo deja ni siquiera para que tire las cinco o seis entradas. No entiendo prácticamente qué es lo que está pasando aquí con el mandato del señor García. Yo creo que tiene que ser más efectivo. Saben de la capacidad que nos ha faltado el picheo. Perdimos en la décima entrada porque base por bola, base intencional. Bueno, eso es parte del juego. Después, otra vez los relevistas, base por bola en la novena entrada, base por golpe, base por bola en la octava entrada. Entonces, es lo que yo no entiendo. Si tienes tú tu pitcher que está tirando pelota de solamente dos míseros imparables, llegas, lo sacas, ¿qué no hay que tratar? Si él está haciendo, bueno, que tire la quinta, la sexta, y si puede, que vengan los señores que viene, el que viene intermedio y el otro viene, apaga y vámonos. No lo entenderé nunca. Tal vez esté mal en mi comentario, que no creo. Me gustaría que este programa, si no salió por ahí en las redes sociales, en Alexa, en lo que compete todo lo que es la radio, de veras me hubiera gustado que lo hubieran escuchado. Estuvimos fuera casi todo el programa, pero yo creo que hay que darle vuelta a la página. Si ustedes lo piden, lo volvemos a comentar, porque sí, nos fuimos directos, sin quitarnos para un lado, simple y sencillamente decir las cosas como son. Nos vemos el día de mañana, si Dios lo permite, y si no dispone otra cosa.

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3: Manual para sobrevivir con gente intensa. ¡Sas, culebra! Así te doy la bienvenida porque de eso va a tratar el programa el día de hoy. ¿Cómo identificas a la gente intensa? A ver, tú, Joel, de verdad. Veamos tu sabiduría. A ver, una persona intensa, tú, ¿la identificas cómo?
4: Una persona intensa, híjole, puede ser en WhatsApp que está mandándote mensajes.
3: Muy intenso.
4: Palabra por palabra, palabra por palabra, y en todo momento, en todo minuto.
3: Que yo no
4: y te dice,
3: que
4: te di que hiciste esto, y luego anduviste acá, no paras, andas imparable. O sea, muy intenso.
3: O te ponen, hola, oye. Te quería preguntar, ¿y cada uno es una vibración de celular?
4: ¿Sí?
3: O si lo tienes con sonido.
4: Imagínese con el reloj.
3: Yo por eso no lo uso. No, hombre, eso no es vivir el presente, no, no es Joel. Yo ya dije que no es vida. Una persona intensa, aquella que dice las cosas sin filtro. Persona intensa, la persona que cuando habla, mira, se le levantan hasta las venas para decirte que el clima estuvo horrible el día de ayer, pero haz de cuenta que te está diciendo que la asaltaron a la pobre mujer, ¿no? Que el clima estuvo espantoso. O sea, es una persona intensa, se va a los extremos. Una persona intensa ama de más. Pero ama a quien no debe de amar, pero como ya es intensa en el amor, pues cree que algún día va a cambiar.
4: Una persona intensa.
3: ¿Qué?
4: Pues hay de intensidad a intensidad, doctor.
3: Decía mi mamá, ¿ya empezaste con tus cochinadas?
4: A ver. ¿Intensidad en la cama o sin intensidad en la cama?
3: No, pues preferimos a la gente intensa. No nos vamos a perder en eso. No, ahí no discuto.
4: Pero usted.
3: No, me quedo con la persona intensa. Vámonos. Oye, pero
4: fría.
3: No tan intensa, pues no creas que.
4: ¿Qué pasó?
3: ¿Tú conoces a alguien que le abrieron el labio? A ver, ¿tú sabes quién es? Oye, le dieron.
4: La mordieron.
3: La mujer era tan intensa y traía tantas ganas de besar a ese inocente hombre casto, jamás mancillado, que le dio un beso y le dejó los dientes.
4: Espérate, traía hambre.
3: Ya estaba hambriada. Luego le dijo, siéntate, y se acostó.
4: No, pues sí.
3: Pues sí.
4: Se echó maroma.
3: Pues sí, oye.
4: Saludos.
3: Ya sabes quién es, ¿verdad? No, vamos a entrar en detalles.
4: Doctor. Bueno, pues es que a muchas personas les puede pasar.
3: Pues sí, pero dejarle el labio rojo. Y al día siguiente, ¿cómo le explicas qué te pasó en el labio? No, no era el fuego, traía el labio de un lado así como crabola.
4: No, doctor.
3: ¿Y qué te pasó? No, me caí. No, es que ya no lleva que me mordí.
4: ¿A poco eso se nota cuando ves a una persona?
3: Por supuesto, se te inflama el labio. Mira, una persona que besa mucho se le inflaman los labios.
4: Ay, doctor, ¿a poco?
3: Sí, mira, la gente solita.
4: No.
3: El día de hoy, ¿cómo

0: Detectar cómo poder sobrevivir ante la gente intensa. Iniciamos por el placer de vivir internacional a Lima, Perú. Tanta gente que escucha este programa en Lima a través de las plataformas digitales. Voy a estar en la Feria Internacional de Lima el día 25. Y claro que continúa la gira en los Estados Unidos. Entren a mi página web para toda mi comunidad hispana que me escucha a través de Univision y afiliadas. Iniciamos por el placer de vivir.
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0: Mira, con la gente intensa es bueno primero que nada detectarlas. Ya te dije cómo detectar a una persona intensa. Y segundo, decir, a ver, yo quiero tener una relación con personas intensas. A ver, si ves que te deja de drenada de tanta intensidad por la forma de ser, por la forma de actuar, por la forma de hablar, por la forma de expresarse hacia tu persona, por la forma de vivir, y luego se te ocurre hacer un viaje con ella o con él, oye, ¿qué te hace creer que en el viaje va a cambiar? Ahora, hay personas que andan de noviazgo con alguien que es muy intenso o muy intensa en el amor, demasiada intensa que cae en celos. A ver, ¿qué te hace creer que se le van a quitar los celos más adelante? La vida te da señales, pero no las quieres ver. Ese es el problema más grave. Tú idealizas. ¿Qué es idealizar?
2: A mí sí me gusta.
0: Le pones alas a alguien y te emperras porque no vuela. Eso es idealizar. Ay, qué bien me salió esa frase. Idealizar. No, ese es un guajolote. Ponerle alas a alguien y desafortunadamente enojarte porque no vuela. Te comparto esta reflexión cortita que tiene que ver con decir, híjole, no salieron las cosas como planeé. La persona no fue como me imaginé. No todo error es un fracaso. A veces es una lección disfrazada. Pero cuesta verlo cuando duele, cuando las cosas no salen como tú esperabas. Cuesta aceptar que equivocarte también forma parte de este camino, de esta aventura llamada vida. Que también incomoda empezar de nuevo. Ay, otra vez volver a empezar en ese trabajo con esta, con otra persona, otra relación. Porque el orgullo suele resistirse. Pero recuerda algo muy importante. Aprender siempre vale más que aparentar perfección. Te digo una frase. Los errores enseñan lo que el éxito muchas veces oculta. Ay, qué inspirado. ¿Así? ¿O más claro? ¡Sas! Bueno, te quiero decir que las personas intensas a veces también son como Joel Garza, que trae notas raras.
3: Sí, sí.
0: Raras.
3: Y definitivamente esta nota es rara. Y se van a sorprender.
0: ¿Es que eres intenso?
3: Sí.
0: A ver.
3: Pero no en todo. Bueno, les pregunto. Bueno. Si les dijera a ustedes que existiera o que existe un aparato que promete funcionar como anticonceptivo para hombres.
0: Un dispositivo. Se llama ya sabes.
3: No, pero hay otros más modernos.
0: Ese aparato es un...
3: Este es un aparato, el que les voy a decir. Pero este aparato requiere que tú sumerjas tus partes íntimas en agua caliente. ¿Lo harían o no lo harían? Les va de nuevo la pregunta.
0: A ver, estamos hablando de gente intensa.
3: Así es.
0: Y tú dices una nota bastante matona el día de hoy, muy intensa.
3: Sí, existe un aparato actualmente, un aparato que puede funcionar como anticonceptivo, pero requiere que sumerjas tus partes íntimas en agua caliente. Esto es para hombres. ¿Lo harían?
0: No.
3: Bien remojadito, todo remojadito.
0: ¿En agua fría, agua caliente?
3: Agua caliente. Agua calientita.
0: Muy caliente.
3: No, agua calientita.
0: Ah, sí. Ay, tibiecita, sí, pues sí. Un bañito de asiento.
3: Bueno,
0: pues
3: este claro es un que dispositivo sí. Que se llama COSO, así tal cual. Está diseñado con un método anticonceptivo temporal para hombres. Lo diseñó una maestra de la Universidad de Alemania y dice que la intención es ofrecer una alternativa masculina a los anticonceptivos hormonales que utilizan muchas mujeres. Sí. En sí, lo que hace este aparato es... Utiliza un ultrasonido en el momento que tú insertas tus partes a remojar en este dispositivo. Lo aplicas a través de agua caliente.
0: Está muy... Eso que estás diciendo, que insertas tus partes.
3: Pues sí.
0: O sea, está muy... muy visual. Explícito.
3: Ah,
0: muy
3: bueno,
0: explícito.
3: Doctor. Pues, bueno. Vas a... el dispositivo lo llenas de agüita. Trae un ultrasonido, trae un tratamiento especial. Se va a remojar ciertas partes, pero viene con un cierto tiempo. Se va a remojar con un cierto tiempo para que después pues entres como pues en la acción. ¿Me explico? Ajá. El efecto sería reversible, permitiendo recuperar la fertilidad después de cierto tiempo. Obviamente el tema ha generado muchísima polémica, muchísimo debate, porque muchos consideran que históricamente la responsabilidad de la anticoncepción ha recaído principalmente en las mujeres. Entonces dice esta maestra, oye, pero los hombres también pueden aplicarlo, y qué mejor utilizando este dispositivo que está como prueba. Todavía no está a la venta, está como prueba. Es un tipo difusor, como si fuera un difusor.
0: Como en los baños japoneses que te avientan agüita ahí por cuando... ¿Sí se has visto los baños
3: sí,
0: japoneses?
3: Pero bueno, en esta ocasión...
0: Los sanitarios,
3: sí. En esta ocasión se remoja.
0: Una pausa, ahorita volvemos. Esto es El Placer de Vivir Internacional.
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1: Nada mejor que poner límites emocionales saludables. ¿A qué me refiero con límites emocionales saludables? ¿Saludables para ti? Pues no pones límites, la bronca es tuya. Y la otra persona, mira, agarra el caminito para decir y hacer lo que le dé su reverenda gana. Hay tres señales que indican que tú no pones límites. La primera, dice sí cuando quieres decir no, para empezar, nada más para abrir boca. Estás diciendo sí y tú en el fondo, ay, ¿para qué dije que sí? Es que no quería ir. ¿Y para qué vas? Pues ya sabes, me presionaron. Te faltó límites. Segunda, te sientes responsable por emociones ajenas. Te quiero decir que nadie, ni tú ni yo, somos responsables de las emociones que tienen los demás. Y sentirse responsable por eso, no, hombre, es un desgaste espantoso. Y la tercera, te agotas intentando complacer a todo el mundo. Y en último lugar, tú. ¿De veras te mereces eso? Yo no. Paso. ¿Así o más claro? Eric, te saludo con todo mi cariño, mi querido Eric, hasta Costa Rica. Hola, pura hola, vida, amigo, pura vida.
2: ¿Cómo vas por ahí? ¿Cómo va todo por ahí?
1: ¿Cómo vas? Pues voy bien acá. ¿Tú cómo vas allá?
2: En la lucha tenaz de fecunda labor, poniéndole fuerte.
1: Y a ver, repíteme esa frase matona que acabas de decir. ¿En la qué? ¿En la lucha qué?
2: En la lucha tenaz de fecunda labor, es parte de un himno nacional en Costa Rica.
1: Qué bonito se oyó eso, ya sabía que estaba muy inspirador eso, tenía que ser lindo el himno nacional de Costa Rica, qué cosa tan bella, qué país tan bonito, mi querido Eric.
2: Listo, listo, pura vida, de aquí en la lucha tenaz y poniéndole bonito para poder aprovechar minuto a minuto cada día, de ahí. Si estimamos que en promedio vivimos solamente 80 años, eso quiere decir que solamente tenemos cerca de, ¿qué serán? 700,000 horas para aprovecharlas. Y muchas de esas, cuando menos un tercio de esas horas se van durmiendo, que yo sé que es un proceso de sanación, de recuperación y demás, pero lo que queda, los otros dos tercios, a vivirlos plenamente.
1: Fíjate nada más la sabiduría con la que acabas de hablar. Se nos está yendo la vida. Hora vivida, cartucho quemado, Eric.
2: Sí. Eso es como si tuviéramos un repositorio de minutos y minuto a minuto hay un goteo que va sacando cada minuto y no es para vivirlo con pesar, sino es para vivirlo con conciencia de que hay que aprovechar cada minuto que se fuga de ese cajón de la vida.
1: De ese cajón llamado vida. Oye, Eric, ¿qué haces tú con la gente? Pues, ¿cómo le decimos, Eric? ¿Cómo se te ocurre? Has estado oyendo el programa desde que inició. Con la gente esas que drenan energía. Vámonos con los vampiros emocionales. ¿Qué haces tú con esas personas? Porque en Costa Rica sí hay también.
2: Ah, en Costa Rica y en todo el mundo. Y sobran. Y muchas veces, inclusive hay que ser sincero y hay que ser exacto. Muchas veces nosotros, sin darnos cuenta, nos convertimos en esos vampiros emocionales de las otras personas. Y yo creo que ahí entra el concepto de intensidad o determinación. Yo no sé si las personas son vampiros.

0: y a veces tan intensa para expresar lo que piensa y lo que dice que no le pone filtro. ¿Tienes razón, así es?
1: Sí, muchas veces sin darse cuenta, pero doctor, yo creo que hay que ser realista y darse cuenta, ¿es intensidad o es determinación? ¿Es la intensidad, esa forma de expresar esa energía emocional capturada en su ser, o realmente es esa una determinación firme para alcanzar el objetivo que se ha propuesto? Y esa intensidad de estar relacionada con una pasión y con fuerza por encima de las emociones e inclusive por encima de su propio control, o realmente dentro del concepto de determinación está relacionada con una voluntad y definición de la perseverancia que tiene que tener en su camino. Es difícil tratar con personas intensas o determinadas, pero como lo dije al inicio, muchas veces nosotros mismos podemos llegar a ser el intenso o el determinado dependiendo de su propio cuento. Nadie es villano en su propio cuento. De esto mismo, yo le diría, yo creo que tenemos que analizar si esa intensidad es por necesidad de protagonismo. O sea, si hablan constante de sí mismas, si interrumpen con frecuencia, si realmente necesitan reconocimiento y validación permanente para sentirse diferente o por encima de los otros, o si es una intensidad por necesidad de control, que quieren supervisar todo, que les cuesta delegar, que insisten repetidamente en los temas como para reiterar que la otra persona, que la persona que recibió el mensaje haya entendido lo que necesitaba. O inclusive, como el mayor dolor del alma, es intensidad por soberbia. Corrige a los otros constantemente.
0: Muchas veces es esa última. Oye, qué sabio andas, amigo querido.
1: Sí. Es la iluminación y la vitamina Lozano.
0: Eric, te abrazo hasta Costa Rica. Pura vida, amigo. Bendiciones para ti, amigo. Espero verte pronto cuando vaya a tu país.
1: Aquí lo esperamos.
0: Gracias por tan buen mensaje que acabas de dar, Eric. Vamos a una breve pausa.
1: Nos vemos en el camino.
0: En el camino nos vemos. Esto es El Placer de Vivir. ¿Quieres platicar conmigo? Es muy fácil. Mándame un WhatsApp, +52 81 28 610 170, y di quiero platicar contigo. Ay, también mándame un WhatsApp para decirme que estás escuchando el programa. Me encanta oír tu melodiosa voz. Ahorita volvemos.
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0: El tema del día de hoy, cómo sobrevivir con gente tan intensa que te hace la vida a veces de cuadritos por la misma intensidad. Ahora, una mamá intensa, ¿cómo la identificas a la mamá intensa? O sea, no quieres, puedes interpretarla de varias maneras, ¿eh? Una, no quieres que le dé el aire al niño porque la criaturita se trauma, se frustra, sobreproteges por la intensidad que tienes como mamá. Dos, eres tan intensa que saqué 9, mamá. ¿Y por qué no sacaste 10? Mamá, pues porque no, fui la calificación más alta del salón. Usted nació para 10. Intensa. Intensa, salte a jugar con tus primitos. Y el huerco odia a los primitos. Me chocan, mamá. Que juegues con ellos. Es tu sangre, mijito. Sea intensa, señora. Una mamá intensa también es una mamá que también puede ser tan intensa en su vida personal que se le olvida a los hijos. Es muy intensa, pues es que tengo derecho a vivir, tengo derecho también a ir al casino, tengo derecho yo a salir con mis amigas, señora, pero sus niños están chiquitos. Pues sí, pero ellos solos, así como yo crecí sola. Y sí, pero pues les hacemos un daño a las criaturas, ni tanto que queme al santo, ni tanto que no lo alumbre. Tatiana, te saludo hasta Perú. ¿En qué parte de Perú me estás escuchando, Tatiana?
3: ¿Cómo está, doctor? Sí lo escucho. Qué alegría, qué emocionante conversar con usted.
0: ¿Por qué le pones el guajolote a Tatiana?
4: Perdona, disculpa, se me fue Tatiana. ¿Eres la reina?
0: No, es reina. La reina de los niños, no, pero es reina de Perú. Oye, Tatiana, regaña a Joel porque te puse el guajolote.
4: Ella no me regañe.
0: Ay, ya nomás se ría. Oye, Tatiana, dime la verdad, ¿eres intensa?
3: Sí, quizás algunos momentos, doctor, sí. Creo que todos tenemos algún momento de intenso.
0: Mi pregunta va muy directa, ¿eres intensa en el amor?
4: Silencio total.
0: Tatiana, el silencio no otorga, sé. Tatiana.
3: No sé, doctor.
0: Quítame esos
3: no
0: ruidos tan sensuales, por favor, Joel. A ver, si eres intensa.
3: No sé, doctor, ya no me acuerdo. Llevo ya un tiempo sola.
0: Ah, ahorita decidiste.
3: Un tiempo sola, enfocada a mis hijas, en mis negocios.
0: La
3: y
0: soledad.
3: Aún no se acuerda de esas cosas a veces.
0: Porque prefiero dedicarme a los negocios, a mis hijas, que al amor. Porque en el amor, por mi misma intensidad, me ha ido mal. Por eso, porque
3: creo que sí.
5: Hermana, sí, date cuenta.
0: A ver, por intensa te mandaron a volar. Di la verdad, Tatiana, di la verdad.
3: Yo mandé a volar, doctor, yo mandé a volar.
0: Ah, ¿usted mandó a volar? ¿Pero por intensa?
3: Sí. También creo, también.
0: Oye, supongo, o sea, ¿hiciste más grande los problemas de lo que eran?
3: Quizás, sí, creo que sí.
0: Sí, fíjate, y gracias por tu sinceridad, Tatiana, porque mira, me acabo de enterar del caso de una mujer que sospechó, fíjate, sospechó que el marido la engañaba con una persona con la que trabaja. Wow. La sospecha, le hacía la vida de cuadritos cada que llegaba a trabajar, de trabajar a su casa. Le hacía unas escenas de celos terribles. Fíjate, no es que seas tú, Tatiana, pero le hacía unas escenas de celos espantosas. Era una situación donde el hombre terminó por hartarse, nunca le demostró nada. Siempre fueron, es que estoy seguro que te llegaste tarde porque andabas con esa piru, así unas palabras horribles, con esa pros, ya sabes. Y la mujer casada, él casado, él con hijos, hasta que dijo, ¿sabes qué? Ya estoy harto. Me voy de la casa, arreglemos legalmente las cosas. Y piernas, ¿para qué te quiero? Sabes tú que nunca demostró nada, nunca supo nada, y su intensidad hizo que se acabara el matrimonio. Hay casos donde se demuestra que sí fue infiel, y aún así pudieron haberse arreglado las cosas. ¿Estás de acuerdo, Tatiana?
3: Sí, wow, doctora, qué fuerte.
0: Qué tristeza.
3: Bueno, yo creo que mi última relación, más bien, doctor, creo que terminé. Estaba bonita, creo que se podía conversar, solucionar, pero no sé, me habría entrado miedo. Creo que fue algo así.
0: O sea, ¿te entró miedo de al compromiso porque tú tienes hijo, eres madre soltera?
3: Claro,
0: sí. ¿Y tuviste miedo de que esa persona entrara a tu casa?
3: No, creo que la verdad no sé, ahora que me comenta, me pongo a analizar la situación y no era algo como para terminar, pero era algo, creo que se podía solucionar hablando, pero no sé, yo decidí terminar. Después me arrepentí y ya.
0: Bueno, mira, hay algo que yo te voy a recomendar y a toda la gente que me está escuchando o viendo ahorita.
3: Dígame.

0: correcta, que ahorita mi madurez me hace decir que no fue la correcta, en ese momento tomé la decisión que creí que fue la correcta. Dos, el pasado no puedo cambiarlo, lo puedo reencuadrar. Bueno, terminé esa relación, pero también conocí a otra persona, terminé esa relación, pero me dediqué más tiempo a mi hija, terminé la relación, pero dediqué más tiempo al trabajo. O sea, búscale lo bueno a lo que dices que es malo, ¿sí? Tres, aprendiste la lección. Y estamos en esta vida para aprender lecciones y para ser felices. Y cuatro, no siempre tuve el control de mi vida. Esto se lo dedico a todos los que sufrieron violencia en su infancia. Te abrazo hasta Perú, querida Tatiana. Bendiciones para ti.
1: Un abrazo, doctor.
0: Abrazos y gracias por estar escuchando el programa. Gracias. Ánimo. Una pausa. Ahorita volvemos.
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9: Doctor, soy Betty Espino de Perú. Un saludo muy especial para toda la Policía Nacional del Perú.
10: Hola, César. Te mando un saludo de todo corazón a Suiza.
11: Hola, hola, César y compañía por ahí. Qué gusto saludarles. Aquí desde El Salvador les envío un caluroso saludo. Acuérdense que ustedes son ángeles y personas que cambian nuestra vida con sus palabras, con su forma de ser, con sus enseñanzas y con su gran vida. Qué felicidad saber que existen. Un abrazo. Soy Glendy El Salvador.
0: Saludos, Perú. Betty Espino, te saludo hasta Perú. Gracias por estar escuchando el programa. También en Suiza. ¿Suiza? ¿No dijo el nombre? Qué país tan bello que tuve la gran bendición de conocer ahora en Semana Santa. Y en San Salvador, El Salvador, Centroamérica, ya está Glendy, que siempre nos escucha. Que somos unos ángeles, dice. Pues a lo mejor yo sí. El Cesarín y el
12: Yo Joel. También.
0: No, hombre, claro, qué esperanzas, claro, Joel.
12: Estamos bien santos.
0: Joel anda más despiertito que nunca. 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Y luego sigue Matamoros, que van a ser el martes 14 y miércoles 15 de julio. Vamos con mi querida amiga y tanatóloga Gaby Pérez Islas, que viene a decirte Creo que es mom, ¿qué?
1: Creo que ya es tiempo
0: de ir con el psiquiatra. Pom, pom, pom, pom. ¿Cuándo ir con el psiquiatra y cuándo ir con el terapeuta, el psicólogo? ¿Qué diferencia hay? A ver, escucha, Gaby.
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12: Hola, doctor, y todo su fabuloso equipo. Me da mucho gusto saludarlos. Soy Gaby Pérez Islas y aquí estoy por el placer de comprender la vida en este gran programa de Por el Placer de Vivir. Hoy vamos a hablar de la ansiedad. Y la ansiedad para mí tiene una definición muy clara. Es miedo al futuro. Simple y sencillamente dejar que la mente vaya más rápido que la vida. Y hoy, por todo lo que hemos atravesado, nos encontramos que hay muchas personas que están verdaderamente asustadas, que tienen zozobra en el corazón, que sienten que en cualquier momento les va a pasar algo. Y créanme, ese sentimiento, esa actitud, los vuelve mucho más vulnerables. Yo les he dicho en otras ocasiones que hay que dejar la precaución adentro y el miedo afuera. Pero hay 4 indicadores clave para saber si necesitas consultar a un psiquiatra y lo que estás sintiendo ya rebasa los límites del autocontrol. 1. Tienes pensamientos catastróficos, muy trágicos.

0: diabético que le hace falta insulina, no le dirías, échale ganas, ¿verdad? ¿Por qué a alguien que tiene un padecimiento que compromete su mente y sus emociones, por qué si le decimos, tú puedes, échale ganas? A lo mejor tiene un desbalance químico y es momento de visitar a un psiquiatra. Yo les recomiendo que lean mi libro de Elige no tener miedo. Este libro les va a ayudar muchísimo a entender si lo que tienen ya es algo patológico o algo que podemos controlar con filosofía de vida. Recuerden visitar mi página de internet www.gabitanatologa.com.mx para que vean las fechas donde voy a estar ahí dando pláticas y puedan consultar mis libros. Los abrazo fuerte. Gaby Tanatóloga, así me encuentran en redes sociales. Hasta muy pronto.
1: Gracias, Gaby. Obviamente la gran diferencia es que el terapeuta no te puede medicar, el psicólogo no te puede medicar, el psiquiatra sí. A nombre de todos los que hacemos posible por el placer de vivir en México, en los Estados Unidos, a través y también a través de plataformas digitales. Gracias, Spotify, Euforia Podcast de Univisión. A todas las estaciones de radio en los Estados Unidos y México les decimos gracias. El problema no es lo que te pasa. El problema es cómo reaccionas a eso que te pasa. ¡Ánimo! Hasta mañana.
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Oye, pues acabamos de escuchar esto de los Alacranes Musical con la canción Dame tu Amor. 8 de la noche con 21 minutitos, entrando un poquito tarde. Por aquí tenemos problemas técnicos, pero ya los estamos solucionando, ¿ok? Oye, pues vámonos rápidamente con algo de Banda San José de Mesillas. Esto se llama Muchas Gracias.

0: Taller de la Prieta. Nos están solicitando este de Julión Álvarez. Oye, válgame, ¿qué está pasando?
1: Prontos.
0: Que ando acá con muchas cosas, oye.
1: Pero
0: vámonos con el tema Rey sin Reina.
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0: Acabaste de escuchar esto de los nietos de Sinaloa con el tema El Primer Tonto. Hoy 8 de la noche con 33 minutitos. Déjame checar porque tengo de este lado una notita de voz. Vamos a escucharla rapidísimo, rapidísimo, para ver quién anda por allá.
1: Buenas noches, Ivánita. ¡Éale!
0: ¡Éale!
1: Un saludo para el Giovanni y para el gordito de la 13, de acá de la Miguel Ángel Niñe. Ahí a ver si nos puede poner la canción de A Veces con Mafia Norteña, que la estamos escuchando. Ahorita estuvimos presentes ahí por el TikTok ahí con ustedes. Saluditos, ánimo, buena tarde.
0: Oye, no, saludos al Giovanni y al gordito, claro que sí, yo sé que estuvieron muy al pendiente de la transmisión ahorita en la mañana, por ahí los miré, ¿verdad? Que por ahí también estaban comentando, muchísimas gracias, saludotes bien especiales y a toda la gente que nos sintoniza en la Miguel Ángel Niño. Vámonos entonces rápidamente con esto de Mafia Norteña, con el tema A Veces.

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3: ¡Muy buenos días! Muy buenos días, bueno, me da mucho gusto que me estén acompañando hoy en este martes 23 del mes de junio. Para lo cual, bueno, primeramente vamos a iniciar con la temperatura, que sigue el calorcito, sigue. Fíjese, ahorita en plenas 3 de la mañana estamos a 30 grados, fíjese nomás, una sensación térmica de 28, pero híjole, ¿cuándo? Al mediodía, agárrese, vamos a estar a 42, con una sensación térmica de 43 y principalmente soleado y muy caluroso, pues cómo no, ¿verdad? Y ya por la tarde-noche, bueno, pues estaremos a 24 grados, claro y cálido. Es como nos indica por ahí la cuestión del clima. Así que, pues siguen los carrozotes. Es que apenas ayer inició el lo que es el verano, ¿verdad? Bueno, y también vamos a mandar un saludo y una felicitación a todas las personas que el día de hoy pues están de manteles largos cumpliendo algún aniversario o algo en especial o son onomástico, ¿verdad? Como es el caso de las personas que llaman nombre de Zenón y Cenas, a ti también, Alicia, Agripina, bueno, usted se llama así, felicidades, y bueno, déjeme decirle, han transcurrido 174 días, faltan por transcurrir 191, bueno. Y bueno, vamos a darle a conocer también lo que vienen siendo los números premiados de los pronósticos, Mire, tenemos que el del mediodía correspondió para el 79809. El de las 3 es el 50047. El extra, el 51247. No, 43. 51243. El de las 7 es el 48864 y el clásico el 23628. Así es que, bueno, pues felicidades. Y bueno, pues vamos a dar la bienvenida a las personas que ya hicieron acto de presencia, ¿verdad? Con estos calorones ni se duerme. Hasta ahorita ya cuando empieza medio.

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Bueno, pues vámonos, vámonos, vámonos, vámonos. Mira, yo ya se reportó mi buen amigo Goyo Vaca, Rosy Mata y la cabrita allá del Camargo Antiguo, ¿verdad? Bueno, por cierto, déjeme leer mensajitos de los que mandan mensajitos. Vamos a darle lectura, ¿verdad? Mira, aquí primeramente la maestra Lupita. Lupita nos dice en su mensajito: buenos días, que las bendiciones de Dios desciendan sobre tu vida, tu hogar y tu familia. Ándale, pues, igualmente también para usted, Lupita, y muchas gracias, muy amable. Y luego ya ahí, bueno, pues el buen amigo Cirlo nomás nos dice: Mario, buenos días, por favor, las arañas y Ramiro Sierra, gracias, Cirlos, órale, pues, sale. Y luego acá, Rosy Mata manda su mensajito donde nos dice en él: buenos días, con un corazón agradecido inicio este día. Te deseo éxito, metas cumplidas y bendiciones para tu hogar y tu trabajo y tu vida. Feliz martes. Ándele, pues. Y luego acá aparte nos dice: buenos días, Mario. Feliz martes. Saludos a nuestros madrugadores. Ándele, sí. Ándele, sí. Bueno, sí, y luego las otras fueron llamadas. La de Goyo fue llamada y la de la cabrita también fue llamada. Bueno, pues vámonos con la primera que tenemos aquí a lista. Esta fue la que nos pidió la señora Socorrito. Ándele, pues, vámonos. Con la banda del recodo, dijo. Y llegaste tú, se llama.

Bueno, pues escuchamos el recodo con esa bonita melodía y llegaste tú, ¿verdad? Bueno, mira, ahí se reportaron ya los chaquirones aquí del barrio, son vecinos. Y también se está reportando ya la señora Oli Ávila, nomás que apenas está escribiendo. Déjeme ver si ya está mensajito que nos envía. Sí, aquí está el mensajito, ya me... Déjeme leer el mensaje. Dice, feliz martes, te deseo un día dulce y encantador, lleno de la presencia de Dios. Ándale, igualmente, pero usted, muchas gracias, amiga Male. Y ahorita está ya, apenas ella está escribiéndole ya las canciones que quiere escuchar, ¿eh? Ayer le pusimos falta. Mandamos un saludote, ¿no? Buenos amigos, ahí los de seguridad, que son los que nos cuidan las 24 horas del día. Saludos a todos ellos, ahí que ya están por cambiar el turno, ya salir a descansar, y otros a ponerles la chamba con muchas ganas, con muchos ánimos. Y también un saludo ahí a los buenos amigos, también ahí de Vialidad, Orillas de la Orilla, ahí también a licenciado Porritas, ¿verdad? Ándele, pues lo conocimos jugando básquetbol, bien chavalito. Bueno, ahí un saludo a todos ellos, y pues

0: Bueno, pues escuchamos a las arañas. ¿Sabes qué? Vamos a un pequeño corte comercial. Regresamos inmediata que luego, ándele pues.
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5: 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Son las 3:21 de 3:21. Bueno, vámonos. Ah, mire, dice acá de reportar Margarita Gaitán. Allá de San Antonio, Texas, manda su mensajito y saludando a su hermanita Luli, su papá Margarito y la nietecita Fernandita. En el mensaje nos dice Margarita: buenos días, que en este día Dios nos bendiga, nos regale un bonito día a todos. Ándele pues, qué bonito. Bueno, vámonos con la que sigue. Aquí la tenemos ya lista. ¿Dónde nos quedamos? Ah, es para nuestro buen amigo Beto Campos, hasta Houston, a él y a su esposa Cuquita. Ándele pues, vámonos. Se llama El Mar con Ray Conning.

Bueno, pues escuchemos a Rincón y Córdoba. Bonita melodía, El Mar. Bueno, ahí se acaba de reportar el buen amigo Agustín Ibarra, acá de la colonia ferrocarrilera. El pajarillo, Mario, el pajarillo. Órale, pues, ahí nos la aventamos ahorita. Bueno, y mandamos un saludote que ya están ahí ya calentando motores. Ahí los transportes, los urbanos, ¿verdad? Ahí los urbanos, los Bañuelas. Ya Chilo ahorita arranca para allá rumbo al Floreño a traer gente para la maquila. Y allá los Ríos también, ahí el buen amigo Rogelio y a toda su gente ahí en los transportes Ríos. Y los buenos amigos están allá de Boquilla, los transportes de Boquilla y de Jaime Trejo, que también ya están por allá preparando, porque si echan sus viajecitos para acá, para Camargo, güey. Ándele, pues, echarle ganas, no hay más remedio. No hay más que, a pesar de que está el calorcito, pero pues hay que trabajar, hay que trabajar. Bueno, esta es la piel, buen amigo Goyo Vaca. Ándele, vámonos. Dos corazones errantes con Antonio Aguilar. Ándele, pues, vámonos.

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1: Que no se le duerma el gallo, ¿verdad? Son las 3:34. Un saludo a ti, Normita. Buenos días. Allá desde la Bran. Y vámonos con la que sigue de seguir. ¿Dónde quedó? Aquí está. Esta es la que pidió el buen amigo La Cabrita. Ahí para todas las mentirosas. Ándele, pues, vámonos.

Ya lo encontré donde estaba. Pues que no puso, quién sabe, ¿verdad? Pero bueno, vámonos, vámonos, vámonos, vámonos con la que sigue. Esta fue la que pidieron los chaquirones, a ver, déjame ver. Sí, Los Caminos de la Vida, con Ana Bárbara. Ándele, vámonos pues, recio.

Bueno, pues escuchamos a Beatriz Adriana con esa bonita melodía, con Ana Bárbara, perdón, con Ana Bárbara, Los Caminos de la Vida, ¿verdad? Bueno, ándele pues. Bueno, vamos a mandar un saludote por allí a los buenos amigos de las diferentes colonias, barrios, cordilleras, y bueno, toda la gente que siempre está por ahí con nosotros, muy al pendiente, escuchando la programación. Hay un saludo al buen amigo Enrique Aguilar Camargo y su esposa, a Martín Banderas en el Rancho El Barranco, a María Llamado allá en la Rinconada de la Aldama, al buen amigo Katy Antiveros, y también por ahí a Chu Chávez, ahí en Forest Stanton, a Pedro Licerio, allá en la capital del mundo, a los hermanos Jurado, y a Saúl y a Panchito, y al doctor García Villarreal, a Vivi Epo, a Don Erasmo García, que también siempre está por ahí muy al pendiente, y allá en Rancho Nuevo, Lote 4, a Gerardo López y al güero Velasco, como también allí a la familia Gobea Zavala, a Juanito Pérez por allá en Santa Bárbara, y allí el personal de Tortilla de Harina de La Laguna, allá Tere, Imelda, Vicky y Claudia, al buen amigo Titi Carlos ahí en el Hotel HH, y también por ahí a Chuy Muela, que también está por ahí siempre al pendiente, y ahí a Charlie y a Oli, ahí en el Super, en el departamento más espinoso, y también ahí el buen amigo Oscar Reyes, ahí en Reyes Panadería, a su esposa, a su hijo, al Pandita, ahí en La Lagunita, a la señora Rita Elida Reza, y por allá en Cineápolis, al buen amigo Jesús Antonio Muñoz, y también ahí el saludo ahí el buen amigo en Santa Elena, a Ramón Durán, y también ahí en Rancho La Duda, al buen amigo Armando Subía, el Negrito, ándale, a Nacho Guerra en San Ignacio, a Chuy Salcido y su esposa Ana Lilia Domínguez allí en Morileño, y también a Chava Hinojos y su esposa Anita Torres ahí en el Rancho La Concha, como también ahí el buen amigo Rubén Villa, el tataranieto de Pancho Villa allá con la tacita de café, a Geno Mendoza, su esposa Lourdes Virginia, y también por acá en El Molino, a la familia Figueroa Hidalgo, a la señora Lela, a la familia Figueroa García, a la señora Caro, y allí en La Laguna Ranch, a Chuy Sánchez ahí en La Laguna, ya con el asadón en la mano, y el lonche en la otra, y vámonos a la chamba. Y allá en San Pancho, al buen amigo Emilio el de los churros, al buen amigo César Loya, el tremendo Moses, a su hermano Chelis y a Jaime Ramírez. Y acá en el Tecuán de arriba, el Tecuán del medio, el Tecuán de abajo, allá las hermanitas Irma y Marta Subía, a la tía Tola, la tía de Tolo, ¿verdad? Y su primo Chicho, ándele. Bueno, hay un saludote también a ellos, ¿verdad? Que siempre están por ahí muy al pendiente. Y allí el saludo, allí válgame Dios, hombre, ya en perdón, y nos pasamos acá a lo que es válgame ya, acá en Chavirolandia, Mario, en Chavirolandia también hay toda la gente ahí de Chavira. Bueno, vámonos con la que sigue. ¿Dónde está? Acá está. Esta fue la que nos pidió la señora Oli Ávila. ¿Y qué si lloro con la mafia norteña? Andele, vámonos.

0: Bueno, pues escuchamos la mafia, esa bonita melodía. Ahí hay dos reportes, ¿eh? Bueno, ahí ya, pues ahí están acá de saludar a la gente ahí de Chavirlandia, hombre. Chavira, Los Altos de Chavira. Y Chavira, y Chavira 1, Chavira 2. Y allí la señora, la señora Alicia Villa, la tataranieta de Pancho Villa, la señora Chalía, por allá en Los Altos de Chavira, ¿verdad? Ándele, pues. Y mire, aquí me llegaron dos mensajitos, vamos a darle lectura. Aquí llegó un mensajito que no sé de quién es, pero acá dice acá arriba en el abajo del teléfono dice Clara Zavala. Bueno, pues de parte de Clarita, ¿verdad? Y nos dice ahí en su mensajito: "Buenos días, que Dios ilumine hoy tu día, tus caminos, tus propósitos y tu vida. Feliz martes." Ándele, igualmente también para usted, Clarita, ¿eh? Ándele. Feliz. Y luego acá, mira, aquí se está reportando la gacela Lupita, la señora Lupita allá desde Oklahoma. Muy buenos días, que el sol ilumine tu camino y Dios bendiga cada paso que des hoy. Ándele, pues. Bueno, no hay cero comida, Gacela. No manda a decir nada, Lupita. ¿Qué preparó? ¿Qué te preparó para hoy? Bueno, ándele, pues. Un saludo de las tortillerías también de aquí de Camargo, ¿eh? Allá todos ahí con Tavo Cepeda, ahí en la calle tercera, que es la Gaby. Allá en la 2 de abril, la Juárez, ¿verdad? La de los torros, aliviérense mis torros. No se me queden dormidos, son como 10 torros y la mitad se duerme y la mitad trabaja. La Aguilera, allá en la Azteca, que está por allá por la calle Jiménez. La Indiana, acá por la Corona. Y también la de los dos arbolitos de aquí en la Márquez. La Miki, la de la Rebu y la CTM, ahí con el buen amigo Alejandro, ¿verdad? Y también aprovechamos para mandar un saludote a esa gente también trabajadora que las 24 horas del día están por ahí en el automóvil. Nomás cambian de operador, ¿verdad? A los carros de cita, a los taxistas. Allí los del Mercadito, los de los José Pablo Miucci, los de la Rebu, los de la Árbol Grande, al Super, los Portillo, aquí en Sarabia y Acuña, los Olivas, ahí la González Ortega, los del Impulsora enfrente del mercado, los del Cito 38 también frente al mercado, pero por la calle Confort, y los buenos amigos también de los ómnibus, que es gente muy chambeadora, gente trabajadora que, hijo de su bueno, andan como satélites para acá, para allá, para allá y para allá. Bueno, esta melodía la tenemos aquí para nuestra buena amiga Margarita Gaitán, pero ¿sabe qué? Tenemos corte, vamos al corte primero.
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1: 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Son las 3:54, 3:54. Ya me lo terminamos con la primera hora, ¿verdad? Qué rápido, qué rápido. Bueno, ahí para nuestra gran amiga Margarita Gaitán, allá hasta San Antonio, Texas, Andy Lómenos. Karim León y el grupo Indio, línea telefónica.

0: Muchísimas gracias. Arriba Sonora.
1: Gracias, puro Sonora.
2: Arriba Sonora, arriba Sonora. Bueno, vámonos. Ah, pues también mandamos un saludote a la gente en la otra cordillera, ¿verdad? Acá por rumbo a Los Reyes. Ahí pasamos las vías del tren, ahí por donde era antes el Molino Harinero. ¿Qué no es? Nada más nos quedan ahí, acaban nomás las puras tapias, ya, ¿verdad? Bueno, ahí saludando al buen amigo Jorge, ahí en la Granja Samantha, ahí en Orcasitas. Subimos la loma ahí el Guamis, allá está el Guamis, saludando a toda la gente ahí del Guamis. Bajamos directamente allá a Los Reyes, ahí saludando a la maestra Mónica, Mónica Bañuelas, a la familia Rey Cimental, al buen amigo La Parca, a la señora Cuca, a los asaderos, y también ahí en Colonia Flores, ahí de pasadita, ahí por Colonia Flores, ahí a mi buen amigo Mercé. Y subimos las lomitas de ahí del Areño, bajamos el Areño, atravesamos lo que es el Arroyo de las Indias, y ahí está Ortegueño, Floreño, Correleño, Monileño y la Panamericana. Acá con Lupito Molina, 0 grados, ni frío ni calor. Y allá en Puerto del Toro, también se lo doy al profe Jaramillo. A ver si me estás escuchando, profe Jaramillo. A ver, que me eche un telefonazo, necesito hablar con usted, profe. No porque me deba ni porque yo le deba, pero estamos ahí, le encargo, porque hace mucho que no se me reporta. Ahí le pido el favor que me eche un telefonazo, profe. Y también ahí el saludo, también la... Pues nos regresamos acá al pueblo, a la estación, ¿verdad? Allí saludando ahí a la gente ahí, la familia Santana, a las hermanitas García por ahí en la estación, al profe Chema, y ya salimos acá a carretera, pasamos ahí por Maravillas, saludando a las maravillosas, a los maravillosos, a la gente de San Ignacio, la señora Julia, se ha estado quedando dormida la señora Julia, bueno, y la gente allí de Altavista, al buen amigo Chilo, Chilo Carvajal, el de los elotes tiernitos como yo, y el de los quesos de vaca barbona, y también ahí el saludote al buen amigo Chuy Jiménez, ahí las ordeñadores del amor, a la cuadra del Chuca, nos vamos allá hasta directamente a Las Pilas, allá saludando a la señora Cruzita, a su hijo Chuyín, y también por allá la señora Eli Terrazas, a Héctor, ahí a Marcos de la Riva, y entramos acá por la calle Centenario, ahí saludando a la señora Padilla, ahí en el fraccionamiento de Los Pinos, a la señora Irene Gardea, y a la señora Osoyo de Alvarado, ahí en la calle Allende, y Arpillas Tres Coronas, ahí en la ¿cómo se llama? Ahí en la Félix Gómez, y también por acá en el fraccionamiento Hércules, al buen amigo Gonzalo Joaquín y su esposa, y también ahí el buen amigo el chinito Ramos, el mero mero de los meseros aquí. Bueno, pues ya llegó la hora de cambiar la hora, y vamos a cambiar la hora, pues, ándele, pues.
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2: 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Y vámonos, son las 4 en punto. ¡Ándele, Monchis! Ya aliviánese, échese agüita en la cara, caliente ya la patineta y vámonos a ponerle, no hay más remedio. ¡Ándele, porque entra a las 5, apenas tiene una hora para prepararse! Bueno, vámonos, ahí tenemos esta melodía que nos pidió el buen amigo Agustín ahí de Agustín Ibarra, ahí de la ferrocarrilera. Con José María Napoleón Pajarillo.

0: Bueno, pues escuchemos al Recodo. Te ofrezco un corazón, ¿verdad?
1: A ver, déjeme ver.
0: Sí, la grandota, buenos días. Bueno. Bueno. No, pues bueno, ¿verdad? No contestaron. Bueno, vámonos pues. Vámonos inmediatamente con la que sigue de seguir. ¿Dónde están? Sí, sale, vale. A ver. Aquí la tenemos ya lista. Esta es... Ah, un indio quiere llorar, me dijeron. Ándale, pues ahí va, a ver si llora. ¡Ándale, mi Junior Solorio! Hasta Kentucky, donde se mantiene lloviendo. Y nosotros aquí, secos y mucho calor.

0: Bueno, pues escuchamos a la banda Macho con esta melodía. Un indio quiere llorar. ¿A que no sabe qué? Tenemos corte. Ándele.
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1: 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Bueno, mire, aquí tenemos esta. A ver, a ver. Acá está. Esta es la que vieron de Lorenzo Monteclado, la señora Auxilio. Con la sangre en mi corazón, con Lorenzo de Monteclaro.

Bueno, pues ya escuchamos esa bonita melodía con el mozo, ¿verdad? Ándele. Bueno, vámonos, vámonos inmediatamente a decirles que Panificar a Jessica, la 1 y la 2. 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Bueno, vámonos, vámonos inmediatamente con la que sigue. Esta fue la que nos pidió Cirlos, ¿o quién? Sí, Cirlos, Ramiro Sierra, ándele, con Ramiro Sierra, y los Tigres del Norte.

Bueno, pues escuchamos a los Tigres del Norte con Ramiro Sierra, ¿verdad? Bueno, mire, ahí se reportó lo de las San Juditas. Ya se desocuparon, ya se lavaron las manos. Tenían las manos en la masa, ya estuvo. Y aquí nos dicen, ¿qué onda, mi Mario? Aquí los de las San Juditas, ¿nos podrías poner una rolita de Chubby Checker, El Limbo? Y en Las Puertas del Rancho, La Venganza de María, con los Cadetes de Linares. ¡Gracias! ¡Vámonos! ¡Órale, pues! ¡Sal y vale! Bueno, vámonos. Esta es la piel, buen amigo. Goyo Vaca. Goyo Vaca, ándale, vámonos. Con José Alfredo Jiménez, Paloma Querida.

0: Bueno, ya escuchamos a Chu Checker. Vamos a un corte y ya nos vamos directamente con los tríos. Socorrito, su canción que me pidió no aparece. No aparece. Ándele, los tríos. No aparece por ahí. A ver. Ahí está.
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4:33. Vámonos, pues. Esta melodía que tenemos aquí ya con Eddie Gourmet y Los Panchos. Piel canela. A ver. No la oigo. Ahí va.

Bueno, pues escuchamos esa bonita melodía, ¿verdad? Con Eddie Gourmet y Los Panchos. Bueno, mira, aquí tenemos la siguiente melodía. Bueno, por cierto, ahí saludando

No. Tranquilo, sereno, Moreno. Saludando ahí al buen amigo Jorge, ahí en la granja Samantha, a Socorrito, a los Chaquirones, a Toñito y a la Cabrita y a los de las Anjoditas. Ándele, pues. Bueno, vámonos con los Dandies, cerca del mar.

Bueno, pues escuchamos esa hermosa melodía, Cerca del Mal, con los Dandy, ¿verdad? Y bueno, ahí se reportó buen amigo Héctor Valles. Ahorita leemos el mensajito. Vámonos con la última de los tríos, con los Tecolines, Toda una Vida.

0: Bueno, pues escuchamos a los Tecolines con esa bonita melodía. Mira aquí el buen amigo, el Sonri.
1: No,
0: me
1: molesta, Rolías, es para andar de cachetito ahí. No, hombre, ¿qué andas haciendo ahí en el saloncito ahí? Recordando aquellos ayeres. Ahí en el Nevada, en el Morelos, en el Stick y el Moctezuma, no se olvida.
0: Ah, qué ole, ¿eh? Todos los salones que frecuentaba ahí la... Bueno, el tremendo sonrisa, ¿verdad? Mira, aquí tenemos el mensajito que nos envió Jorge, Héctor Valles, y nos dice, buenos días, una velita para que hoy tengas un gran día, ándele. Bueno, muchas gracias ahí, el buen amigo Héctor, ¿eh? Bueno, vámonos, aquí tenemos esta que nos pidió, a ver, sí, aquí está, esta que nos pidió ahí la cabrita, ándele. Con los cadetes de Linares.

vamos a escuchar a los Cadetes Linares con esa bonita melodía, aquel amor, aquel amor. Bueno, un saludo al personal de Ferretería El Chamizal, allá al Inge, a toda su gente, el buen amigo Iván, allí en Carnes Lucas, que ya están por ahí ya alistándose para la chamba, órale, para la tarea. Ahí el buen amigo Pedro Martínez, ahí en la Junta de Aguas, a Leti Contreras, ahí en Amarillo, Texas, y también por acá al personal de Grúa Salgado, que está a las 24 horas del día al pie del cañón, Alejandro, Paco, Iván y Mon. Ándale, a Héctor y a Gabriel, ten saludote. Y allá en las riberas del Conchos, al buen amigo Chali Piña, su esposa Toñita Reina, y al buen amigo Vale Reyes y Lala Prieto, allí en el kilómetro 14, rumbo a Boquilla. Y acá a la buena amiga Normita Grejeda, allí en Roma. Y la tortilla Miki, la Silvia, la Güera y la Andrea. Ándele. Y también saludo a la maestra Lupita, a su esposo, al profe José Manuel, ahí en Foviste, y también ahí al buen amigo Memo y Luis Arrieta, que ya están por ahí con los guisos y preparando ya los burritos, ándale pues, a Héctor Muñoz Méndez, allá en el sitio José Pablo Miucci, a los Valdivia, allá al buen amigo Beto, a Chente, al Gene, y a don Juanito, hay elotes, y vámonos con la que sigue, aquí la tenemos ya lista, ándale, sal y vale. Nos la pion ahí los chaquirones, esta. Con los quequis verdes, esclavo y amo, pasteles verdes, ándale, vámonos.

0: Bueno, pues escuchamos a los Pasteles Verdes con esa bonita melodía de Esclavo y Amo. Vamos a un corte, porque ya nos vamos. Va alistando ya el sombrero, las botas y el cinto piteado, ande.
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1: 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Y vámonos con la que sigue. Esta es la piedra, señora Oli Ávila Andele, de las Riberas. No, no, no. ¿Cuál es Riberas, Mario? De Villa del Sol. Con Primavera, corazón encadenado.

0: Bueno, pues escuchamos Corazón Encadenado con Primavera. Ándele, pues. Bueno, vámonos, porque ya no nos vamos. Vámonos con esta que nos piden ahí, lo de las San Juditas. Ah, no, perdón, acá tengo otra adelante. Aquí tengo otra adelante de los... Esta es con los Caporales de Chihuahua. Ándele, el rap de Chihuahua. ¿Dónde andan los de San Juditas? A bailar se ha dicho, vámonos. O si son de Chihuahua o no son de Chihuahua. O nomás viven ahí en Chihuahua.
1: Esta es la cuarta tribu. 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

Bueno, pues escuchamos al correo de, o más bien la venganza de María, ¿verdad? Ándele, pues. Bueno, mira, aquí se está reportando el buen amigo Lalo Visconti y el Calimán, allá de las Kansas. Bueno, mire, Lalo, aquí nos dice en su mensajito, dice, con la bendición de Dios comienzo este día y con gratitud en el corazón recibo cada momento que está por venir. Y luego hay un caballo negro ahí, bien bonito ahí con su montura y toda la cosa, nada, falta el jinete, órale pues. Y luego acá el Calimán nos dice, ahí arriando el ganado, mire, arriando el ganado, ahí va con unos caballos.

Sí, hasta luego. Bueno, órale. Bueno, ahí se está reportando el buen amigo Manny Contreras, allá desde la Abraham, ya con lonche en mano, únicamente esperando que llegue la camioneta para la chamba. Vámonos, irse a la chamba. Ah, ahí le mandamos un saludo a otro buen amigo, don Lorenzo Romero. ¡Romerito! Échele ganas, dice nieta. Y ahí el buen amigo Panchito Castillo, el Enrique Guzmán de Camargo, a su esposa Cookies, al buen amigo Titino Rodríguez, también ahí en Árbol Grande, a don Rolfo Gil, a Cuco Martínez, en Cuco Agua. Ándele, allí también a Jaimito Beltrán, su esposa Marisela, su nieta Odalis, a Luis Arámbula, a Jorge Beltrán, ahí en el Rancho Monel, ahí en la Guardarraya, Chihuahua, Coahuila, Coahuila, Chihuahua. Y por acá en el Barrio del Cristo, ahí a Carmelita Flores y a la familia Giner Soto, allá en el Porvenir, a la familia Gobea Silva, y el buen amigo el Gene Valdivia, Carmelita y Alma, y también hay el buen amigo Chuy Hernández, el de las Burger, enfrente al súper, a Lupita. Ándale, también el saludote por allá a don José Grijalva, más conocido como don Pepe Pañales, y a doña Vicky, también saludotes, saludotes, saludotes. Bueno, vámonos con la que sigue, después de haber escuchado esa melodía. ¿Dónde nos quedamos? Aquí está. Ah, esta fue la que pegó, buen amigo Chuy Martel. Ándele, La Casita de Adobe. Con los alameños de la sierra.

Bueno, pues escuchamos la casita adobe. Ahí recordando a Juanito, ¿verdad? Ándele, pues. Ah, tenemos corte. Válgame, qué rápido llega, ¿verdad? Pero bueno, en fin, vámonos.

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1: Bueno, pues vámonos, son las 5:16, 5:16. Vámonos. Ay, se reputó buen amigo Chuy Pérez, ahí de Canita Chernet, Gaby. Y aquí manda mensajito, mire, déjeme ver qué dice. Qué aquí está. Dice: muy buenos días, que este día esté lleno de amor, tranquilidad, alegría, bendiciones y energía positiva. Feliz martes. Ándele, pues, igualmente, mi Chuy. Échele ganas y vámonos. Después de escuchar la de los alameños, aquí tenemos esta, ahí para el buen amigo Lalo Visconti. Estos eran dos amigos, que venían de Mapimí.

Bueno, pues escuchamos a los Cadetes de Linares con esa melodía, a los dos amigos, ¿verdad? 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Y vámonos con la que sigue. Esta fue la que pidió el Calimán. Ándele. Se llama Larga Distancia. ¿Hola? El de Camargo, Javier Uribe, ándele. El hijo de mi compadre Adán, en paz descanse.

Bueno, pues ahí escuchamos la larga distancia, ¿verdad? Ándele, pues. Bueno, mira, aquí se está reportándose. La señora Natalia Ramírez, y nos dice en su mensajito: gracias, Señor, por permitirme estar de pie un día más. Buen y bendecido día. Ándele, igualmente para usted. Y luego aquí también se reporta Pepe Racho y su esposa Hilda, ahí del barrio del Changay, y nos dice: siempre existe un amanecer en el que Dios renueva nuestras fuerzas para continuar. Buenos días, el buen amigo Pepe y su esposa Hilda. Ándele, pues. Y bueno, también mencionarles ahí saludando a la buena amiga, la psicóloga Dorita Giner, al buen amigo Javier Sanz, el Ingo, y su esposa Patti Huereque, allí el personal de Gorritas y Burritos del Centenario, allí a la señora Nena, a Vero, a Esmeralda y al buen amigo Panchito. Acá la Jessica, al buen amigo Tabito Bejarano, a Martín Chavira Jr., al Chicote, a Adrián, al Maestrito, a Lili, a Panchito, a Pillo, y allí enseguida al buen amigo Alejandro. 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Vámonos con este que nos pidió el buen amigo Manny Contreras. El Titanic, o sea, el buque de más potencia.

0: Bueno, pues ahí escuchamos a Antonio Aguilar con esa bonita melodía, el buque de más potencia. Y bueno, también mandamos un saludote por allá a la gente de La Enramada, El Porvenir, Estación Díaz, Las Virginias, San José del Parralito, la señora Cuca, ahí en El Molino, al buen amigo Chuy Peña y su esposa Leti Palacios, sus hijos y sus hermanos a José y a Manuel. Y también ahí el buen amigo Lorenzo Villanueva, ahí en el Rancho San Lorenzo, a la señora Margarita Rosas. Y también en la familia Ciáñez Limas, y también por ahí en el pueblito de Aldama, al buen amigo Doro, ¿verdad? A la familia Luján Hernández y a la familia Luján Lucero, ahí en el Falomir, ándele pues. Y también solo aquí nuestra vecina, Mari Sánchez, aquí en el Registro Civil, que ya está ahí laborando, echándole muchas ganas a la chamba. Y el buen amigo Armando Fernández Jr., ahí en el Faro, compra y venta alfalfa, y también el lavado y engrasado, ¿verdad? Ándale, pues, y allá en el barrio La Huacana, un saludote ahí al Chapito Villalobos, a su esposa y a su hijo, al Chapito Jr., al del mobiliario, y a nuestro buen amigo el Tuercas, Lalo Soriano, el tremendo Tuercas, ¿verdad? Un saludote, y ahí a los vigilantes de la Escuela La Salle, a César Arredondo, el tremendo Cesarín, ándale, y también ahí el saludo por ahí a Chava Trejo, allá en Mirna, ¿verdad? Y también saludo por allí a Edgar Caro, el tremendo Chedgar, y Armando Carabeo y su esposa, y al profe Miguel Medina, allí en Copiado Medina, y allí a la familia Arcos Lechuga, allá en Altotonga, Veracruz, y también allá al buen amigo Jorge Portillo, allá en Michigan, Detroit, allá a los ingenieros de Cuca, y también saludo allí al buen amigo La Pavi, a Marcial Ortega también, y a Memo y a Chava Irigoyen, saludotes. Ahí el personal de Leche Zaragoza, los de la planta y los que andan en los camiones, a Donas del Canone, al buen amigo Juanito, también un saludote que ahí está escuchando la música, y por acá en la explanada, al buen amigo Checo, ahora no se reportó Checo, yo creo que llegó tarde como de la PA, ¿verdad? A Checo, a Chuy y a la PA, y allí los vigilantes aquí de la secundaria federal, y allá los del libramiento, ahí en el restaurante del libramiento, saludotes, ¿eh? Órale pues, bueno, vamos a un corte, llegó la hora del corte y regresamos inmediatamente que luego, sal y vale.
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1: Bueno, pues vámonos, 5:33, y vámonos con la que sigue de seguir. Aquí la tenemos ya lista. A ver, acá está. Esta es Corazón de Oro, ándele. Ahí está, Meni, ahí está, antes de que se vaya la chamba, ándele.

Adiós. Bueno, ahí se está reportando, ándale pues. Que ya Meni ya agarró vuelo, Meni ya va allá, ya en la camioneta, pero todos nos iban escuchándole ahí. Órale, pues, qué bueno. Vámonos, vámonos, vámonos, vámonos. ¿Dónde quedó? Acá está. ¿A que no sabe qué? Se les peló Baltasar.

Se les peló Baltasar, ni modo, ¿verdad? Ándele, pues. 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Y vámonos con la que sigue. Esta es de Lorenzo Monteclaro, se llama La Carga Ladeada. Fíjese que yo a Lorenzo Monteclaro lo conocí aquí en Camargo, güey. Aquí vine una vez, bueno, no venía aquí a Camargo, iba como para San Francisco de Conchos o para Boquilla, iba a ir a optar allá. Yo trabajaba en aquel entonces, hace más o menos, no sé exactamente, pero más o menos como unos 40 años. Venía bien jovencito, estaba bien joven, estaba Lorenzo Monteclaro, ¿verdad? Yo también estaba chavalito. Como no, ya tenía mis añitos, pero sí, ya tenía arriba de 20 y tantos años yo allá. Pero esa vez me tocó suerte que ahí llegó a la botica de San Isidro. ¿Dónde está la botica de San Isidro? Mire, la botica de San Isidro estaba ahí en la González Ortega. Ahí donde está, bueno, ahí donde está ahorita una clínica dental que está ahí. Ahí llegó ayer a la botica de San Isidro. Mi patrona era, pues le decíamos la güera Flores, hermana de Polo Flores. Y llegó Lorenzo pidiendo pues un medicamento para la gripa porque iba bien engripadote. Y le dijo, no, pues necesito poner esta inyección solamente. Dijo, pero póngamela usted. Dijo, señora, no. Dijo, pues sí pongo, pero no me da. No, ándele, póngamela. Y pues ya entró allá al consultorio, allá atrásito, y ya lo inyectó, y ahí fue donde yo conocí a Lorenzo Monteclaro, pero como le digo, estaba bien jovencito Lorenzo Monteclaro, y para ese entonces iba para rumbo, no sé si estaba para San Pancho o a Boquilla, pero por allá iba a ir a actuar, pero sí iba bien engripadote, y pues dijo, no, inyécteme, porque no aguanto, después no voy a actuar, y vámonos pues.

Bueno, la carga ladeada, mira, aquí ya se llegaron mensajitos, ¿eh? Mira, aquí Martín, el Güero Santana. Bonito martes, buenos días. Que hoy sea un feliz y bendecido día para ti y tu familia. Buen, ¿qué? Que no te falle y muchas razones para hacer reír y bendiciones. Ándele, pues, bueno, no se vale repetir. Bueno, y aquí la familia Silva de Santiago, ¿verdad? Alfredo, déjeme ver, aquí huele, no se quiere borrar, aquí está ya. La familia Silva de Santiago nos dice, buenos días, saludos, bendiciones. Ándele, pues, igualmente también para ustedes, ¿eh? Y lo aquí se acaba de reportar el buen amigo Tolo, allá desde los filtros, y nos dice, ya me desperté, buenos días, alguien quiere un cafecito, yo invito, órale. Y la parte acá nos dice Tolo, Mario Reina Aragón, buenos días, felicidades hoy en este fresco y bendecido día. Un saludo para todos los moderadores, trabajadores del campo y la ciudad, acá en Los Fitos, José Bartolo, gracias. Postdata, ayer algo caluroso, 42 grados con centígrados, hoy va a estar también igual, Tolo, hoy va a estar igual, ya chequeé yo y estamos en las mismas condiciones, que también va a estar igual el calorón tremendo. Bueno, vámonos con esta que nos pidió ahí Normita. Ándele, vámonos con Paul Urías. ¿Sabes o no sabes?

Bueno, pues escuchamos a Polo Urías con esa melodía, ¿sabes o no sabes? Bueno, mira, aquí se está reportando el buen amigo Dago Aldana y su esposa Dorita, nos dice, muy buenos días, Mario, que tengas un excelente y bendecido martes, un gusto saludarte, igualmente, mi Dago, también para usted, ándale, pues. Bueno, ya vámonos allá, pues ya prácticamente ya nos vamos a despedida, ya nomás únicamente tenemos una melodía aquí pendiente, pero vamos primeramente al corte, ándale.

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Bueno, pues escuchamos a los norteños y nos despedimos ya. Nos despedimos únicamente, pues, agradecerles a toda esa gente madrugadora, trabajadora, que desde muy tempranito se empezaron a reportar allí, la maestra Lupita, al Reyes, a Socorrito, y también allí a Cirlos, el buen amigo Cirlos, a Chonito ahí en la privadita de Río Blanco, ahí en la panadería Yanni, a Luis, a Beto, a Lalo, a Cesarín, la Pispirria, a Beto Campos y su esposa Cuquita por allá en Houston, al doctor Suki Portillo, su esposa Elba, a Luis Miguel y a Chacón, a Goyo Vaca, ándale, a Rosy Mata, ándale sí, y la cabrita por ahí en el Camargo Antiguo, a los Chaquirones, aquí los vecinos, allá Toñito y su hermana, a la señora Oli Ávila, allá en Villas del Sol, y también por ahí a Margarita Gaitán, allá de San Antonio, Texas, su hermana Luli, su papá Margaritos, su nietecita Fernandita, el buen amigo Agustín Ibarra, allá en la Ferrocarrilera, a Normita, y también por ahí a Clara Zavala, sí, ahí en el mensaje, ¿verdad? Clara Zavala, bueno, no la conozco, pero bueno, ahí mandó un mensajito y bien bonito el mensaje. Y también ahí a la Gacela, allá en Oklahoma, y a su esposa Lupita, ahora no le hicieron almuerzo, ahora no hubo nada. Bueno, y también ahí a los de las San Juditas, allí a Rodolfo, Gabriel, Beto y el Sonri, y también ahí a Omar Vaca, allá en el estado de Texas, a Héctor Valles, allí a Marco Antonio Solís, el Buki, allá en la Revolución, a Chuy Martel, ahí en la Madero 1, y a Lalo Visconti, a Ramón Ledesma, Natividad, el Calibán, allá en las Kansas, a Manny Contreras, y también ahí a Chuy Pérez, ahí en las Cañitas Chironet, Gaby, a la señora Natalia Ramírez, aquí en la colonia San Isidro, y a Pepe Roacho y su esposa Hilda, a Martín El Güero Santana, allá en Starling, Colorado, a la familia Silva de Santiago, al buen amigo Tolo por allá en Los Filtros, y a Dago Aldana y Dorita, déjeme aquí cantó el gallito, déjeme ver que llegó, si llegó algún mensajito para de una vez tomarlo en cuenta, ¿verdad? A ver, pues el buen amigo Cuco, mire, Cuco Martínez aquí se acaba de reportar. Bueno, ándale, pues, muchas gracias, mi Cuco, Vámonos, pues, vámonos, ya llegó la hora de despedirnos con los animalitos, ándale, sal y vale. Oh, my God.

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0: 6:10 de la mañana. 6:10 de la mañana. Hoy es martes ya, 23 de junio del 2026. ¿Cuándo es el día del San Juan? Mañana, Mario. 24 de junio es el día del San Juan. A ver si estoy en lo correcto. Bueno, pues son las 6:10 de la mañana. Es mañana, ¿verdad? Mañana es el día de San Juan. Bueno, pues a bañarse todo el mundo. Todo el mundo a bañarse el día de mañana. Déjeme saludar con mucho gusto en esta mañana al buen amigo Pablito Acosta. Pablito, gusto saludarlo. Muy buenos días.
1: ¿Qué tal, Beto? Buenos días también a toda la amable audiencia. Pues ya aquí listos como cada mañana para llevarle a usted a cabo este espacio de Despierta Camargo. Y ya nos levantamos con una temperatura muy agradable de 25 grados centígrados. Ya anótele usted que para hoy la temperatura máxima es de 43 grados centígrados.
0: 43, para ayer le pegamos a 42. O sea, va a estar muy similar. De hecho, no veo muy, muy poquitas nubes en esta mañana. Veo que ya está ahí levantando la ceja el señor Sol. Son las 6:11 para usted que ya entró a las 5:00 de la mañana. A los que ya están entraron en su trabajo a las 6:00 de la mañana, pues toda la suerte del mundo. Y a los que se están preparando para las 7:00 de la mañana, ándele, para arriba todo el mundo, 6:11. Vámonos a los titulares. Venga, Pablito, vámonos. Oiga, vámonos en primera plana por parte del diario El Universal. Marina del Pilar reconoce que el audio que apareció el día de ayer en el diario Reforma sí es su voz. Un audio que fue filtrado por Héctor de Mauleón sobre el acuerdo con los Estados Unidos.

0: López Obrador le confió que temía de lo que fuera a hablar el Mayo Zambada allá en una corte de Estados Unidos. Bueno, pues la presidenta de la República le echó la cobija a López Obrador y dijo que lo que le preocupaba a López Obrador era la injerencia de Estados Unidos y no lo que fuera a decir el Mayo Zambada. Bueno, oigan, más de la información para el día de hoy. Rechazan en Morena mejorar medidas para la afiliación, dice su lideresa Ariadna Montiel. En otro de los temas también interesantes para el día de hoy, aquí a través de la Grandota 97.5, emprenden un operativo en Nayarit por el secuestro de dos militares. Encuentran a un niño reportado como desaparecido. En otro de los temas también interesantes para el día de hoy, exigen justicia por la muerte de un menor con protesta en la carretera Celaya Juventino Rosas. Reportan la quema de vehículos. Déjeme darle a conocer también el día de hoy a través de la Grandota 97.5, sombrero naranja en Michoacán. Ya le sale rival a Morena y pudiera ser que la viuda, precisamente dan a conocer allá en Michoacán que pudiera ser y pudiera representar al partido naranja, es decir, de Movimiento Ciudadano. En otro de los temas también interesantes para el día de hoy, aquí a través de la Grandota 97.5, arranca la pasarela de la 4T, acusan que el PAN les va a copiar el método. Oigan, en otro de los temas también interesantes para el día de hoy, aquí a través de la Grandota 97.5, por aquí en Chihuahua, déjeme darle a conocer que abren registro para pensiones de adultos mayores y mujeres del bienestar, acá en Chihuahua. También le informo a usted el día de hoy, bueno, pues de lo que estaremos analizando, una onda de calor que mantiene el territorio chihuahuense. Detiene la policía municipal en pleno flagrancia por lo menos 4 hombres por robo con violencia en una tienda de conveniencia el día de ayer, allá en Chihuahua capital. Ya tenían rato tras la pista de estos sujetos. Diputados locales aprobaron en lo general y en lo particular la ley electoral y el código municipal en materia electoral. ¿De qué se trata esto? Ahorita les digo. Oiga, la Secretaría de Seguridad Pública Estatal fortalece la presencia operativa en la región occidente. Aseguran un vehículo robado y detienen a 2 sujetos, bueno, a 2 presuntos delincuentes. Amigos, buenos días, quédense con nosotros porque así despierta Camargo.
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pues son exactamente las 6:20 a.m. 6:20 de la mañana aquí en La Grandota 97.5, 23 de junio del 2026. Salud, con mucho gusto. Hay algún amigo, Juanito Quiñones. Un saludote, mi tremendo Juanillo. Muchas gracias, echándole ganas ya tempranito. Al tocayo Alberto

0: Chuy Lara, aguas Cuco, mi tremendo Cuco Martínez, para el Grillito Cordero, también reportándose en esta mañana, para la familia Silva de Santiago, al padre Manolito Lozoya, ¿cómo está, padre? Gusto saludarlo, muchísimas gracias por estar con nosotros. Oiga, páseme los datos del viaje, padre, para echarle porra, ¿no? A ver quién se acopla para ir en esta peregrinación muy hermosa que hacen por parte de la iglesia para reconocer algunos lugares muy, muy hermosos de nuestra República Mexicana. No todo está feo, por supuesto. Oiga, le mando saludos con mucho gusto a la señora Natalia Ramírez Núñez, al buen amigo Luis Giner. ¿Qué pasó, mi Luis? Al güerito José Luis Uribe. Me encargó mucho que le saludara, dice. Sí, ¿verdad? ¿Qué cura? Sí, cierto. Dice, se está yendo el internet. Caray. A ver, lo checamos. A ver, ustedes díganme cómo andamos ahí en Alexa, en el app. A ver cómo andamos. Dice, buenos días, Pablito y Beto. Saludos desde Lugo, Texas. De parte de Fernando Soto. Órale, dice, se le está yendo la señal muy seguido. Sí, hombre, a ver, ahí lo checamos ahorita. ¿Sabe que ayer estuvimos haciendo aquí algunos ajustes? Y pues vamos a ver cómo está el rollo este. Oye, saludos con mucho gusto a mi buen amigo Carlitos León. ¿Qué pasó, mi Carlitos? ¿Dónde andas, hermano? Dice que ya está en camino a Juárez, de Juárez a Camargo. Órale, bienvenido a la tierra de Dios, carnal. Oye, le mando saludos al Chapito Villalobos ahí en el barrio La Huacana. Saludos con mucho gusto, gracias por estar con nosotros. Ok, dice, ya están completos los boletos. Ah, qué bueno. Ya se vendieron todos los boletos para el viaje. Dice Beto, se corta y se vuelve a... ¡Úchala! A ver, aquí se escucha perfectamente la aplicación. Vamos a ver. Vamos a checarlo ahorita. Ahí me están indicando, ¿no? Sí, sabe que ayer estuvimos haciendo algunos ajustes. Y, pues bueno, seguramente vamos a continuar el día de hoy. Vamos a continuar el día de hoy para que quede todo bien. Oye, le mando saludos al buen amigo Samuel Sandoval. ¿Qué pasó, mi Samuel? Muchísimas gracias por estar con nosotros. Dice, ahorita están perfecto, Beto. Ah, órale, ok, muy bien. Ahorita estamos llegando perfectamente. Estamos llegando al Cachichén, al 97.5, Pablito, al Cachichén. Oiga, aprovecho para saludar a la maestra Okiwa. ¿Qué hola, maestra? Buenos días. Presente, maestra. Oye, para el buen amigo Lobo Rey, ayer platiqué con él, mi tremendo Lobo. Buenos días, mi Lobo, saludos. También aprovecho para saludar a Inés, que siempre también está al pendiente de la programación. Buenos días, mucho éxito para el día de hoy. Para Gaby también, que se levanta muy temprano para hacer un chorro y cosas. Y luego ya irse a la chamba. Ahí también para Claudia, muchas gracias por estar con nosotros en esta mañana. Amigos, son exactamente las 6 de la mañana con 24 minutos. Nuestros teléfonos aquí en el estudio, 205-27-209-60 vía WhatsApp. Estamos en el 648-100-0040, 648-100-0060. A ver, Pablito, ayúdenos con las plataformas.
1: Claro que sí, Beto, ya estamos en vivo, por ejemplo, en Facebook.
0: Súbele, avanza su micro o pégese más.
1: Ya estamos en vivo en Facebook como La Grandota 97.5. También nos puede encontrar en nuestra aplicación de YouTube. Perfecto. Como La Grandota 97.5. Y si usted tiene una bocina Alexa, nada más dígale, Alexa, inicia Grandota Radio, y Alexa reproduce Grandota Radio.
0: Perfecto.
1: Por cierto, está saliendo muy perfectamente el sonido,
0: ¿eh? Bueno, estamos llegando bien, ¿eh? Ahí para, estamos ahí, échenos la mano, vayan indicándonos. 6 de la mañana, 25 minutos. Así que, amigos, estamos listos para que continúen con nosotros aquí en este espacio informativo de, oye, saludos, con mucho gusto. Es que me parece que se llama Enrique Ronquillo, que me escucha todos los días allá en la ciudad de Chihuahua. Muchísimas gracias para él y para toda su familia. Ahí con mucho gusto vaya el saludo para los Lalos, a mi tremendo Lalito Méndez, de Alalo Méndez. Saludos, muchas gracias. De veras a todos ustedes que nos siguen en las diferentes tortillerías, en las panaderías, en los diferentes abarrotes, a la gente en su automóvil, a los que van dejando pues ahí a la gente al trabajo, a los que van rumbo a su trabajo. Tengan ustedes un excelente día desde La Grandota 97.5. 6 de la mañana, 26 minutos. Vamos a tener, obviamente, esto y mucho más aquí en este espacio informativo. Buenos días.

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0: 6:29 déjeme, antes de continuar con el programa informativo, enviamos un fuerte abrazo para todos los familiares de la señora Xochitl Hermosillo, que falleció. Y bueno, pues la primer mujer presidente de este municipio, que falleció precisamente Xochitl Hermosillo, primera mujer encabezar la presidencia municipal de San Francisco de Conchos. Bueno, pues con profundo pesar, el municipio de San Francisco de Conchos despidieron a Xochitl Hermosillo, quien pasó a la historia para convertirse en la primera mujer en ocupar la presidencia municipal. Desde autoridades municipales destacaron su entrega, su compromiso y amor por la comunidad, cualidades que le pudieron permitir hacer y dejar una huella muy importante en la vida pública del municipio y abrir así el camino para la participación de más mujeres en la política local. A través de un mensaje se reconoció su legado, su servicio y el trabajo en favor de los habitantes del municipio de San Francisco de Conchos. Descanse en paz, la señora Xochitl Hermosillo. Son exactamente 6:30. Marina del Pilar, la gobernadora de Baja California, no le quedó otra más que sí, tuvo que reconocer que sí era ella la de la voz de un audio que se filtró y que lo publicó Héctor de Mauleón, reportero periodista del Universal, sobre un acuerdo con Estados Unidos, y niega que haya acuerdo en lo oscurito. La mandataria estatal afirmó que en algún momento buscó un acercamiento con un asesor legal, pero que actualmente no forma parte de su equipo de trabajo. La gobernadora de Baja California, Marina del Pilar Ávila, confirmó la autenticidad de un audio difundido por el columnista del Universal, Héctor de Mauleón, en donde se escucha claramente a la morenista conversar con presuntos asesores externos del FBI sobre posibles acusaciones que vienen de Estados Unidos. En el audio, la gobernadora de Baja California busca ayuda de un abogado alejado de Baja California para que no fuera a filtrarse, y menciona que quisiera que todo se realice a través de este profesional, de nombre Michael Nadler, para que él se encargue de todos los trámites legales y jurídicos que pudieran explicar exactamente toda la situación. Entrevista por el semanario Z, Marina del Pilar rechazó que haya supuestos acuerdos en lo oscurito con autoridades estadounidenses, como acusó Héctor de Mauleón, pues afirmó que esto es una total mentira y absolutamente falso. Sin embargo, reconoció que efectivamente sostiene reuniones de forma muy institucional, muy respetuosa y totalmente transparentes con autoridades de los Estados Unidos como gobernadora, en donde se busca el bienestar de las familias en ambos lados de la frontera. El contexto de la llamada se da en cuanto una tercera persona se dice ser un intermediario y se acerca a una servidora, es decir, a ella, y le digo cualquier situación que quiera verla a través de un abogado, aseguró la gobernadora baja californiana. De acuerdo con precisamente Marina del Pilar, en algún momento sí buscó un acercamiento con un asesor legal, quien dijo actualmente ya no forma parte de su equipo de trabajo. Y también debo de aclarar que es una supuesta reunión a la que se refiere el audio, jamás ocurrió. Yo aquí sigo muy tranquila, trabajando con la conciencia tranquila por las familias de Baja California, y muy contenta porque este fin de semana viene la presidenta de la República. Tuvimos una gira de 3 días en donde avanzamos muchísimo con los proyectos de gobierno de México en Baja California. Así lo expresó la gobernadora de Baja California. Vamos a escuchar, Pablito, vamos a escuchar precisamente este audio que se filtró el día de ayer, precisamente la columna del Universal.
1: Puede traer sus abogados, con gusto, y lo podemos hacer en el consulado americano, en una oficina privada en Tijuana. Y aparte de eso, ayudarla con los términos, como le llaman ellos, sanciones y cargos que pueden presentar, pueden también trabajar. Entonces, ahorita, señor gobernador, estamos muy, muy a tiempo de poderlo lograr.
2: Una pregunta. Y las reuniones que ya he tenido, las pláticas.
1: Okay.
3: This is just like, even today, it's just...

0: lawyer or her?
1: No, absolutely. Good. That's a good question. Lawyer. We can do the lawyer. We just need his contact information and his name.
0: Okay.
1: Governor, that's all. Yeah.
0: Okay.
2: Yes. Porque pues obviamente para mí es importante porque pues es el que tiene todo el tema jurídico. Yo la verdad estoy tranquila, hemos estado reuniéndome con quienes me han buscado en las agencias, y realmente me han buscado a mí, ¿no? Y pues yo en la mejor disposición porque pues, yo quiero resolver eso y aclarar cualquier cosa. Pero sí me gustaría que fuera a través de mi abogado para que él se encargara pues de todos los trámites legales y jurídicos y que me pudiera explicar exactamente pues toda la situación.
0: Okay, ¿cuál es el nombre de su abogado?
2: Michael Nadler. Déjame te lo deletreo porque no soy muy buena, ya ves que no soy muy buena con mi inglés. Nadler. Nadler. Nadler. He is in Miami.
1: Oh, okay. Understood.
2: Yes. Preferí a alguien que al principio cuando no sabía cómo estaba la situación, busqué a alguien alejado de Baja California para que no fuera a filtrarse.
0: Uh-huh.
2: Pero él viene para acá pues cuando se requiere, una vez al mes o... Su teléfono es...
3: Bueno, pues ahí está precisamente la gobernadora de Baja California. Después ayer dijo que no, que nada se está arreglando en lo oscurito y que pues que ella está tranquila, ¿no? Ella está tranquila. Pues es la versión siempre de los de la 4T. 6:37, faltan 23 minutos ya para las 7:00 a.m. Otro, el senador Enrique Insunza Cázares, ausente de sus funciones legislativas. Ya tiene 55 días este sujeto que no se presenta en la Cámara de los Senadores. Pero tampoco ha pedido licencia y le siguen pagando. ¿Cómo la ven? Este lunes no se presentó a la sesión de la Comisión de Derechos Humanos que se realizó en modalidad virtual o a distancia. Seguramente debe ser otro de los que está tranquilo, ¿no? Ya ven que así dice los anda siguiendo Estados Unidos y dicen, no, ¿cómo estás? Tranquilo, tranquilo. Pues el legislador de Morena señalado por el Departamento de Justicia como uno de los 10 funcionarios con vínculos con el cártel de Sinaloa y muy en lo particular con el grupo criminal de los Chapitos, no se ha presentado a trabajar al Senado de la República ni a la Comisión Permanente desde el pasado 29 de abril. Yo le pregunto a todos los morenistas, ¿que esto no es influyentismo? ¿Que esto no son favoritismos? A ver. En la sesión virtual de la Comisión de Derechos Humanos del Senado, que preside Reina Celeste Asencio, se pasó lista y se mencionó al senador Insunza Cázares, quien no conectó a la plataforma que utiliza la Cámara Alta para este tipo de sesiones. El presidente de la Junta de Coordinación Política, conocida como la JUCOPO, y el líder en este caso de Morena en el Senado, Ignacio Mier Velasco, informó recientemente que Enrique Insunza no será convocado a las sesiones del Pleno de la Comisión Permanente que concluyen el próximo 26 de agosto. No, pues no lo van a mandar a llamar porque sabe que le pueden echar el guante, se lo llevan. Sin embargo, a las sesiones del Senado, tanto del Pleno como de comisiones, está obligado a asistir o a justificar su ausencia, lo que hasta este momento no ha ocurrido. Tiene 55 días desde que el gobierno de Estados Unidos anunció que, pues, lo iban a detener y luego con fines de extradición. Y, sin embargo, no ha aparecido. 55 días tiene. 6:00 a.m, ahora con 37 minutos aquí en la Grandota 97.5. Muchísimas gracias a todos ustedes que nos siguen.

0: simplemente los mecanismos que puedan permitir acreditar que el personal contratado para la atención de mujeres en situación de violencia no tengan antecedentes penales y de violencia de género. La autoridad fiscalizadora señaló que la medida busca garantizar espacios seguros, libres de todo tipo de violencia hacia las mujeres, así como fortalecer el cumplimiento a la Ley General de Acceso a las Mujeres en una Vida Libre de Violencia. De acuerdo con el documento, la Secretaría de las Mujeres contaba con 45 días hábiles para poder atender las recomendaciones derivadas de la revisión, un plazo que terminó el 16 de febrero del 2026. Los reporteros del Universal consultaron a la dependencia sobre las medidas implementadas para solventar precisamente la recomendación. Sin embargo, a la fecha de la publicación no se han recibido ninguna respuesta. Es la nueva Secretaría precisamente de mujeres, y que ha sido señalada por las auditorías del gobierno federal. Solamente 18 minutos para que marquen las 7 de la mañana. En otro tema, la Secretaría de Marina asegura más de 3 toneladas de cocaína en Tlaxcala y Guerrero. Reportan que por lo menos detuvieron a 5 personas. En la presente administración suman más de 73 toneladas de cocaína que fueron aseguradas en mares, afirmó la Secretaría de la Marina el día de ayer. Elementos de la Secretaría de la Marina aseguraron más de 3 toneladas de cocaína en el estado de Tlaxcala y Guerrero. En la primera acción, los navales, integrantes de la Fiscalía General de la República, además de la Secretaría de Seguridad y Protección Ciudadana, ejecutaron una orden de cateo en Tlaxcala. Ahí aseguraron 900 paquetes de cocaína. Tenían un peso aproximadamente de 1 tonelada, además de armamento y equipo táctico. En Guerrero se aseguraron más de 2.1 toneladas de cocaína y fueron detenidos, por lo menos se habla de 5 personas. Dándole seguimiento a las líneas de investigación, se pudo identificar a un inmueble vinculado a delitos de privación ilegal de la libertad, además de extorsión y distribución de narcóticos. Los efectivos acudieron a la zona para recopilar datos de prueba que fueron entregados a un juez de control, quien otorgó la orden para intervenir el predio ubicado en el municipio de Ixtahuixla de Mariano Matamoros. Todo lo asegurado pues inmediatamente fue puesto para que tenga a disposición el agente del Ministerio Público, quien integra una carpeta de investigación del caso. En tanto, el inmueble quedó sellado y bajo resguardo de las autoridades. En conjunto, ya se han incautado más de 3 toneladas de cocaína, con lo que se evitó que alrededor de 6 millones de dosis llegaran a la población y se generó una afectación económica superior a los 600 millones de pesos para grupos de la delincuencia organizada. En la presente administración suman ya más de 73 toneladas de cocaína que fueron aseguradas en mares por la Secretaría de Marina. Las instituciones del Gabinete de Seguridad refrendaron su compromiso de trabajar de manera coordinada para poder impedir que armas de fuego y sustancias ilícitas precisamente lleguen a las calles. Oiga, el día de ayer, Ken Salazar dio a conocer, Ken Salazar es el ex canciller de los Estados Unidos en nuestro país, en la época de López Obrador. Él trabajó en el gobierno de Joe Biden. Dijo que López Obrador le confió en alguna ocasión que él estaba muy preocupado por lo que el Mayo Zambada pues fuera a declarar. Y que era lo que realmente le preocupaba. Y el día de ayer la presidenta de la República, dijo que pues que eso no era cierto. Que a López Obrador lo que realmente le preocupaba era la injerencia de los gabachos aquí con nosotros. A ver, vamos a escuchar cómo la presidenta de la República le tapa los pies para que no tenga frío López Obrador.
1: Primero, no sabemos lo que diga el libro, porque es un adelanto que sacó el periódico Reforma. Todavía, pues hasta que no salga el libro, no podemos decir exactamente qué es lo que dice. De todas maneras, les puedo comentar que si alguna preocupación tenía el presidente López Obrador,

0: la solicitud.
1: Bueno, así se le echa la cobija al líder de esta secta de Morena. Cerca de cumplir 47 años de operación, en agosto la refinería Antonio Dovalí Jaime ha registrado incendios, fugas y derrames de gasolina, además de combustorio. En los últimos 3 años han dejado 9 personas fallecidas, además de una alta contaminación. Estamos hablando de Pemex. A la medianoche de ayer, los quemadores de piso de la refinería con el que fuego y humo negro mostraron la mezcla tóxica que respira la gente a su alrededor, sin que las autoridades petroleras actúen de inmediato. Petróleos Mexicanos pretende normalizar los siniestros que ocurren en las instalaciones como en Dos Bocas, el derrame del Golfo de México, pero no lo podemos permitir, dijo el ecologista Miguel Ángel García Aguirre de la organización Maderas del Pueblo. En los últimos años no ha habido meses sin que registren eventos contaminantes y siniestros en la refinería de Salina Cruz, en Oaxaca. Apenas el 11 de mayo, 6 trabajadores petroleros resultaron heridos luego de explotar una torre de enfriamiento en la planta Hidros. 2 días después, falleció uno de ellos. Durante el 2016, la refinería ha estado experimentando media docena de incendios por los llamados paros técnicos de las plantas Hidros y Catalítica. En diciembre de 2024, una tormenta provocó que se desbordara de, obviamente, los drenajes pluviales y aceitosos cerca de las instalaciones, que al tener contacto con una chispa, lamentablemente originó un incendio que dejó a 2 trabajadores sin vida. En este caso y en otros similares, los petroleros han denunciado que Petróleos Mexicanos ha dejado en el olvido la reparación de las plantas de tratamiento de aguas residuales, también de industriales que en periodos lluviosos desbordan el drenaje que se incendian o contaminan una bahía cercana a La Ventosa. El 10 de febrero del 2026 murieron 3 petroleros cuando limpiaban un ducto en las instalaciones petroleras de Loma Larga del barrio de La Soledad, y 3 más resultaron heridos con quemaduras. Debido a estos accidentes constantes en la refinería de Salina Cruz, de manera inusual, el 27 de mayo del 2022, los petroleros del taller de mantenimiento paralizaron las labores y demandaron la entrega de equipos. Acusaron que desde hace 5 años no se les ha proporcionado ni siquiera zapatos. Representantes de pequeñas empresas locales a las que aún les debe Pemex denunciaron que durante el 2023 y 2024, 2 años, la refinería recibía al año 2.500 millones de pesos para su mantenimiento, pero para el 2025 el presupuesto cayó a 1.400 millones de pesos. Desde que se construyó la refinería de Salina Cruz, introdujeron en aguas del Pacífico, desde la playa de la Bahía La Ventosa, los ductos para desfogar sus residuos, pero dichas tuberías ya tienen agujeros donde se fuga el chapopote, señalan pescadores de la zona. Añadieron que con el chapopote, un líquido negro viscoso, dice, parecido al combustóleo, no puede tirar la red ni usar la lancha, y menos ir a bucear para sacar ostiones, lo que ha provocado que quedan sin trabajo hasta 2 semanas. En el mismo caso, viven los productores de sal y también los pescadores de la comunidad de Salinas del Marqués, porque la boya que tiene enfrente, donde se pegan los buques petroleros para cargar crudo combustóleo, se le revienta la manguera y cubre el mar, la playa, y cubre el mar y la playa, dice. Los pescadores dicen que Pemex les ha prometido la sustitución de sus equipos de pesca a unos salineros, un equipo para refinar la sal que producen en sus estanques, pero siguen todavía esperándolo. La empresa tiene una red de ductos a lo largo de unos 300 kilómetros de Jaltipan, Veracruz, hasta Salina Cruz, que entre otros productos llevan amoníaco, y han registrado muchas fugas, por lo que la población se ha visto obligada a salir de sus casas mejor para buscar refugio. Esto es lo que está ocurriendo lamentablemente en Petróleos Mexicanos, en estas refinerías, pues donde hay lamentablemente fugas e incendios. Faltan 9 minutos y las 7 de la mañana. Vamos a una pausa y nosotros volvemos.
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14: Muy buenos días en región centro-sur del estado de Chihuahua. Ulimes, Meoqui, Rosales, Auxillo, Delicias, Camargo, San Francisco de Conchos y municipio de La Cruz. Muy buenos días. La mañana ya es cálida en este momento, las temperaturas arriba de los 25 grados centígrados. Algunos sitios nos están mostrando ya 26 grados centígrados. 10, 11 de la mañana ya estaremos arriba de los 30 grados centígrados y prevemos una temperatura máxima entre 38 a 39 grados centígrados. Una sensación térmica arriba de 40 grados centígrados. Cuídese mucho, protéjase. Vamos a tener altos índices de radiación solar e igualmente también rayos ultravioletas cerca de los 12 puntos. Así que entre 11 y media de la mañana, 3 de la tarde es cuando esperamos los más altos índices de radiación solar. Deseo que tenga un excelente martes, pero sobre todo vamos a cuidarnos y a protegernos de la radiación solar. Un abrazo, muy buenos días.
15: Ok, 3 minutos para las 7 de la mañana. Muchas gracias, inquilino Florencio. Muchas gracias a nuestro meteorólogo de cabecera. Mire, esto a lo mejor, esto que le voy a informar, a lo mejor no se ve, pero es lo que está pasando. Resulta que el gobierno de la Cuarta Transformación y la FIFA, la Federación Internacional de Fútbol Asociados, conocido como la FIFA, están en este momento jugando fuera de lugar. El gobierno de la Cuarta Transformación y la Federación Internacional de Fútbol Asociación, la FIFA, han tenido desencuentros entre la presidente Claudia Sheinbaum y el presidente de la FIFA, que se llama Gianni Infantino. donde ha acumulado el marcador final y donde luce de pronóstico reservado. El último episodio de este juego cargado lo dio este fin de semana el jefe del balompié mundial cuando se subió en sus redes sociales un video que fue elaborado por Bluger, que se llama Pinche Bolillo, en el que se reflejan los dos Méxicos bajo, obviamente, los cuales se celebra el Mundial FIFA 2026. Uno, el de las protestas, donde la gente y las madres buscadoras. El otro, el de México, que está recuperando su capacidad de festejar y de volver a ser la alegría de un pueblo futbolero. Que el presidente de la FIFA difunda entre sus millones de seguidores este video con poderosas imágenes de un México confrontado y sobre todo descompuesto, dicen muchos,

0: de nombre Kirill Ramaphosa, tuvo que cancelar mejor su viaje a México para presenciar el primer juego de su selección en suelo azteca, en lugar de la presidente Claudia Sheinbaum, en el palco de honor, junto con Gianni Infantino. Sería ocupado por una pequeña de escasos recursos a la que la mandataria le cedió su boleto para el presidente de la FIFA. Se desencantó por la actriz mexicana Salma Hayek. Eso no le gustó a la inquilina de Palacio Nacional. Bueno, al final del día, la presidenta Claudia Sheinbaum mejor optó por irse a ver el partido inaugural entre México y Sudáfrica a un ambiente controlado por Morena. Sí, donde llevaron acarreados, donde estuvo vigilado. Esto fue en la delegación Gustavo Amadero, junto a la jefa de gobierno capitalino, Clara Brugada. Ahí le llevó Clara Brugada gente que le aplaudiera, no que le rechiflaran. La presidenta de la República, Claudia Sheinbaum, acudió con calzador a la cena de los organizadores en México del Mundial de la FIFA 2026. Ahí, esto lo ofrecieron el 10 de junio a los visitantes VIP en el Castillo de Chapultepec. Ya había anunciado que tampoco iría a ese evento, pero se le insistió por el nivel de los 200 líderes empresariales, tanto diplomáticos y deportistas de clase mundial, políticos entre cuyo elenco se incluían personalidades muy cercanísimas al círculo de del presidente Donald Trump. Por ejemplo, la inquilina de Palacio Nacional se hizo presente a regañadientes y se concretó a leer una simple cuartilla de bienvenida, sin mensaje profundo, sin enjundia. La presidenta Claudia Sheinbaum no se quedó a cenar, lo que fue interpretado como una descortesía. Y cuando en la mañanera se le preguntó el por qué se facilitó el Castillo de Chapultepec a la FIFA, la jefa del Estado mexicano se concretó a decir que porque pagaron $1,000,000 por la renta del histórico monumento, que lo contrario debió haber sido que se les brindó el apoyo para organizar este evento internacional. Luego del segundo partido de México, ahora contra Corea, la inquilina de Palacio Nacional tampoco fue al estadio Azteca para apoyar a su equipo, a su selección, como tampoco se dignó a buscar un refugio deportivo entre los aficionados de alguna delegación morenista en la Ciudad de México. Ni siquiera fue así, lo vio desde su casa. Las imágenes difundidas por sus mercadotecnistas políticos se limitaron a exhibirla en un solitario cuarto de Palacio Nacional, en una televisión de mediano tamaño, acompañada solamente por su esposo Jesús María Tarriba. Si es cierto que aquella foto se tomó en el momento preciso del gol de México, que lo dudamos, la única emocionada alzando los brazos por el gol de la selección mexicana fue ella. Su esposo ni parpadeó, ni acusó de recibo de gol del gol azteca. Luego de esta imagen triste de la gran solitaria en Palacio Nacional, incapaz de convocar a media docena de sus colaboradores, por lo menos para compartir la alegría del juego, de la victoria, por lo menos entre amigos de ella, tener unos sandwichitos de perdida, nada. Pero por eso no extrañó que este líder de la FIFA, Gianni Infantino, se hiciera presente el domingo ante más de 4.5 millones de seguidores, precisamente de sus redes, con el controvertido video producido por Pinche Punto Bolillo, para decirle al mundo que México tiene dos rostros, el de las protestas y el de las marchas por un lado, y el de gran jolgorio futbolero, el que toma las calles para festejar los triunfos propios y los de los ajenos por el otro. El tercer rostro, que también se asomó, aunque nunca fue explícito, pero que sí exhibió entre líneas, el de la presidenta Claudia Sheinbaum, ideologizada, insensible, incapaz de generar empatía con los millones y millones de mexicanos que van hasta ahora. Las dos victorias del equipo nacional, que junto con Estados Unidos y Alemania fueron los tres primeros equipos en clasificar matemáticamente a la próxima ronda. Esa imagen de la solitaria presidenta Claudia Sheinbaum frente al televisor da cuenta del gobierno que tiene, sin un auténtico círculo cercano que le pueda acompañar. Ya no para gobernar, sino para gritar juntos gol y festejar, por lo menos, algo que está haciendo felices a los mexicanos, los triunfos de la selección nacional. Así, amigos del auditorio, lo que no se ve precisamente y que ha molestado mucho, obviamente, pues al gobierno de México, es precisamente la situación de estos videos que subió el líder de la FIFA, que muestra, y es la verdad, Es la verdad, los dos Méxicos, el México de las protestas, el México dividido, el México de las calles y el México que celebra los triunfos de la selección mexicana. 7:05 a.m. Oiga, ayer la presidenta de la República estuvo muy molesta porque la prensa, los reporteros de el periódico Reforma dieron a conocer que les habían entregado a la coordinadora de la sección 22, disidentes del sindicato, que se hacen llamar la coordinadora del magisterio. Son maestros, pero son disidentes del sindicato. Les va mejor estar en contra con el sindicato que estar con el sindicato. Estos cuates por cerca de un mes abandonaron sus aulas. Ya cuando regresaron a sus lugares de origen, ya los chavitos habían salido de vacaciones. No se presentaron a trabajar. No han seguido el programa de clases. Resulta que pudieron negociar que el gobierno de Claudia Sheinbaum, a través de Mario Delgado, el secretario de Educación Pública, les dotaran de 800 millones de pesos para que ellos los administren. Tengan, órale, ahí les van. Es un chorro de billetes de 200, ¿no? Y después de que la prensa los balconeara y les descubriera eso, la presidenta de la República se enojó y dijo que eran mentiras. Dijo, no son para ellos. Son para arreglar escuelas, para que les compren computadoras, para que les metan internet, para que... ¿Usted cree eso? ¿Usted cree que los maestros van a utilizar esa lana para arreglarles las escuelas a los niños? Vamos a escuchar cómo se justificó esta gran mentira de los 800 millones de pesos.
1: Que llegaron a acuerdos, preguntarle primero sobre estos 800 millones de pesos que comentaba el secretario de Educación la vez pasada. ¿Ya se otorgaron en su totalidad a la sección 22 de Oaxaca? ¿O porque ellos dicen que no han tenido como todavía los

De maestros, pues van dirigidas ahí, en coordinación con la mesa tripartita. Mejoras para las escuelas. El año pasado, por ejemplo, se acordó que hubiera computadoras y impresoras para todas las escuelas, que se necesitan.

0: estos 800 millones de pesos no son para ellos, no son directamente para el sindicato. ¿Se acuerda que yo le dije aquí a usted? Luego no faltaba alguien quien se pudiera incomodar, pero yo les dije aquí, ese es el poder que tiene tanto el sindicato como la Coordinadora Nacional de Trabajadores de la Educación. Ese es el poder que les da el gobierno. Órale, ahí les va. Y ustedes encárguense de las plazas, ustedes encárguense de cómo lo administran. Ese es el poder. Nadie, ningún maestro en este país consigue trabajo sin que antes toque base con el sindicato. Porque el sindicato tiene los votos, el sindicato les llena las plazas de los eventos públicos, porque el sindicato hace lo posible. Oiga, ustedes pues son soldados leales, ¿eh? Y ahora no se confundan, esto está totalmente etiquetado. Por favor, hombre, por favor, presidente de la República, le repito, a lo mejor a los de Oaxaca, posiblemente, les pueda contar mentiras, que lo dudo, pero acá en Chihuahua no. 7:10 a.m, vamos a la pausa, nosotros volvemos.
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0: Gracias por continuar con nosotros. Son las 7 de la mañana con 17 minutos. 7 de la mañana y 17 minutos. Vámonos. Ayer tuvimos la oportunidad de. Los lunes están dando una rueda de prensa por parte de Seguridad Pública aquí en el municipio. Y vámonos de primera plana con Sergio Martínez, director de Seguridad Pública, donde nos da este reporte de fin de semana en Seguridad Pública, donde detuvieron incluso a una persona por violencia familiar. Adelante, por favor, Pablito.
1: En cuestión de remisiones por diferentes faltas al bando de policía del gobierno, tuvimos 28 detenciones por diferentes faltas administrativas, donde sobresalen algunas de ellas por participar en riña en vía pública, otras más por alterar el orden público, y también una persona puesta a disposición por el probable delito de violencia familiar. Ahorita aquí el comandante operativo les estará dando los pormenores de estos hechos, y pues también informarles que el alcalde Jorge Aldana estuvimos presentes la semana pasada en la ciudad de Delicias, donde se estuvieron recibiendo vehículos de parte del gobierno del estado, donde pues esto viene a fortalecer bastante lo que es la corporación, tanto en equipamiento y en uniformes completos que nos estuvieron otorgando, donde nosotros estuvimos recibiendo 9 motocicletas y lo que fueron 3 unidades patrulla rotuladas y listas para fortalecer los patrullajes, asimismo lo que es el parque vehicular con el que contamos aquí en Seguridad Pública, donde pues ya en estos días se estarán viendo ya estos vehículos en funcionamiento aquí en la ciudad, y pues bueno, viene a abonar bastante con la prevención y la disuasión de delitos en los diferentes sectores de la ciudad. Eso fue de lo relevante de esta semana en cuestión de entrega, y donde nosotros recibimos este equipo. Y aquí el comandante le está dando por medio de una puesta a disposición por violencia familiar.
2: Respecto al tema de las riñas, licenciado, ¿se han identificado puntos que se hayan reducido esto? O sea, anteriormente recuerdo que nos ha comentado, incluso en puntos, no sé, por ejemplo, en la Plaza Hidalgo, que se juntaban ciertos barrios, por decirlo de alguna manera. ¿Se ha disuadido esto en diferentes espacios?
1: Y fíjate que bueno que lo comentas. La verdad que sí teníamos identificados algunos puntos donde se concentran pues jóvenes que muchas veces entre ellos ahí participan en riña. Esto sí se ha controlado gracias a los operativos preventivos que hemos estado nosotros realizando. Sí tenemos ciertas colonias que son un poco más conflictivas en este sentido. Mencionarte por alguna de ellas lo que es la Abra González, lo que es la Revolución. Y también anteriormente donde había mayores conatos de riña era en lo que era la explanada de la Dan González, donde pues nosotros hemos estado muy pendientes en esta área y también en estos sectores para pues disuadir este tipo de conducta, ¿no? Sabemos que un factor que viene o tiende a incrementar este tipo de conductas antisociales es la ingesta de alcohol. Ese siempre es el punto central. Y pues bueno, si bien sabemos, hemos tenido unas temperaturas muy, muy elevadas, y con ello pues desprende que la gente muchas veces tiene o ingiere mayor cantidad de alcohol, y de ahí vienen o detonan diferentes conductas, ¿no? En este caso, pues las riñas muchas veces detonan por esto. Entonces, nosotros tuvimos que estar haciendo nuestros patrullajes muy fortalecidos, hacer mayor presencia para que pues la gente que está en vía pública, que es donde nosotros pues hacemos la prevención, detectamos este tipo de conductas y pues tratar de evitarlas, ¿no? Para que sea o que se mantenga la ciudad en orden. Y pues bueno, eso es lo que hemos estado trabajando.
2: Respecto al equipamiento o a la flota, pues la flota vehicular, la flotilla, ¿cómo andan? Viene fortalece, evidentemente, pero sí. En general.
1: Fíjate que la verdad que bueno que lo comentas, ha sido un fortalecimiento permanente. El alcalde Jorge Aldana ha estado muy pendiente en ese sentido, donde pues ya con estas 3 patrullas y estas 9 motocicletas que llegan, pues vienen a incrementarlo aún más, donde te puedo mencionar con gusto que tenemos las unidades que se ocupan o que se requieren para patrullar los diferentes sectores de la ciudad en su totalidad. Entonces ya con esto pues viene a fortalecerse aún más. Ya tenemos nosotros la oportunidad de que haya vehículos destinados para los diferentes turnos que con los que contamos nosotros, y que ciertos vehículos se encuentren también en reposo, por decirlo de una manera, o en descanso, pues así para evitar mayor el desgaste de estos vehículos y tener, pues ahora sí que los vehículos como los tenemos ahorita en este momento, con las mejores condiciones para que puedan realizar sus actividades, los elementos de seguridad pública de la mejor manera y con un equipo.
0: Bueno, mire, la verdad, ojalá que este nuevo equipo, ahora que llegaron cuatrimotos, precisamente para dotados por parte del gobierno del estado para seguridad pública. Ojalá habíamos platicado, ustedes recordarán que hemos sido muy, muy enfáticos, particularmente con lo que sucede en la ciudad deportiva. Y es bien, bien importante que a ver, es que no entiendo, a ver, un segundito. A ver, un segundito, déjeme. Con este equipo que se dotó de seguridad pública a Camargo, ojalá de veras damos, damos votos para que se envíe más seguridad pública a la ciudad deportiva de aquí, la que está a espaldas de nuestras instalaciones, porque de veras hay personas que lamentablemente pues la utilizan para ir a ingerir bebidas embriagantes. Particularmente en esta temporada alta de calor, la temporada de verano. Usted sí, nos ha dado una vuelta en las tardes, ya eso de las 6 de la tarde, es una locura aquí en la deportiva, ¿eh? Todas las instalaciones llenas, gracias a Dios, instalaciones de muy buena calidad, las canchas de básquet, las canchas de boli, el área del frontón, los campitos de fútbol, todo está, la pista de ciclismo, la pista de tartán, todas las instalaciones llenas, pero lamentablemente hay gente que están embriagándose. Y ojalá que con esta facilidad de la moto, de esta motocicleta, pudiera haber un poco más de vigilancia en esta área, porque esto es así de sencillo, así de sencillo. Prohibido ingerir bebidas embriagantes en esa área. Es un área deportiva, con la pena. Pero mire, de veras, usted... es más, a lo mejor ahorita a 7 de la mañana, 25 minutos, dese una vuelta. Si quiere... dese una vuelta ahorita por la deportiva. Y ahí usted va a encontrar los botes de cerveza que dejan ahí. De veras, esto no crea que le estoy no en las ahí así en los lados. No crea que le estoy contando mentiras, esto es verdad. Y con esta vigilancia donde anden los agentes de seguridad pública dando el rondín, pues para mejorar esto, nos han hablado muchachas que se sienten incómodas pues porque andan corriendo, andan caminando y no falta quien las grabe, quien les está faltando el respeto porque ya están borrachos, están embriagos. Y esto pues no es correcto, de veras, ojalá que con este equipo de vigilancia, ya con más patrullas, con más motocicletas y todo ello, pues la verdad que ojalá que así, así se haga. No, no vamos a quitar el dedo al renglón para que ya se haga más vigilancia ahí. Mire, me están informando por parte de Secretaría de Seguridad Pública. Fíjese, lo que se ha invertido, por ejemplo, aquí en Camargo, han sido más de 5,725,000, casi los 6 millones de pesos, lo que se ha invertido aquí en Camargo, por parte de Seguridad Pública del Estado. En Delicias ya le pusieron más de 7 millones de pesos. Lo que han invertido la inversión que se han entregado a los municipios por parte de Secretaría de Seguridad Pública, de verdad que ha sido una muy, muy buena inversión para el centro sur del estado de Chihuahua, particularmente. Esto fue únicamente en el equipamiento que se entregó el día de ayer, precisamente, aquí en nuestra ciudad de Camargo. Solamente en esa entrega, le repito, 7 para Camargo han sido 5,720,000 pesos, nada más lo que se ha entregado en esta entrega que se hizo precisamente pues el día de ayer, bueno, que lo anunció precisamente el director de Seguridad Pública aquí en el municipio. Pues bueno, ojalá que esto continúe así. Ahora nos vamos con el director de Vialidad, con Porritas, Jesús Alberto Porras, donde están analizando, pues, para volver a implementar otra vez el tema de los operativos aquí en nuestra ciudad de Camargo. Adelante, por favor.
3: Durante esta tercera semana de junio de 2026, en donde nuestra estadística marcó un total de 10 choques, de los cuales se presentan 6 de ellos durante el fin de semana, 5 proyecciones, de las cuales se presentan 3 durante el fin de semana, una volcadura y un atropello. También comentarles que en los vehículos remitidos se remitieron un total de 13, en donde se remiten 9 de ellos durante el fin de semana. Esto pues por diferentes faltas a la ley de tránsito. Y comentarles algunos accidentes de lo más destacado de las últimas horas. Tenemos el día sábado a las 20:55, se registra un atropello fuga aquí en la calle Segunda y calle 18 de Marzo, en donde un masculino de 42 años de edad resulta con lesiones sí. Desafortunadamente el masculino fallece minutos más tarde en este hospital general de Camargo. El vehículo de referencia o el vehículo responsable huye del lugar. Se desconocen hasta el momento los datos, debido a que no se encontraron ni testigos ni cámaras que nos pudieran aportar ahí elementos para la identificación de esta persona. Sin embargo, pues este departamento de policía vial pues seguirá y sigue trabajando en colaboración con el Ministerio Público, debido a que es...
0: Bueno, pues la información que tengo es que huyó, que atropelló a este joven y que, pues bueno, que lamentablemente terminó con la vida de esta persona. Aún, pues, el término legal es prófugo de la justicia. No es que quiera decir que sea culpable o no, sino que por lo pronto se encuentra prófugo de la justicia para aclarar qué fue lo que sucedió. Ya incluso están ofreciendo amigos de la familia, están ofreciendo una recompensa para dar una, es decir, que una información seria para que den con él o la conductora que pues lamentablemente participara en este lamentable accidente el sábado por la noche, donde falleció una persona. 29 minutos para que marquen las 8 de la mañana. Vamos a una pausa y nosotros regresamos con más.
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0: ¿Vamos por las misas, los eventos o qué onda? A ver, Aarón.
1: ¿Qué tal, Beto? Pues mira, como bien lo comentas, estamos ya en la antesala de lo que es pues la los festejos de Nuestra Señora del Refugio, fiesta patronal
0: a la Señora de la Cruz.
1: Y pues es la fiesta parroquial también del municipio. Entonces, pues ahora sí que traemos un programa muy completo. Yo creo que de todos los años que hemos estado trabajando, este es el año en que traemos un programa pues más completo, tanto en lo cultural, en lo artístico, el baile, en fin, ¿verdad? Todo lo que pues ya es tradición en la Cruz.
0: Correcto. A ver, platíquenos cuál va a ser si quieren vamos por las misas primero, ¿no? A ver.
1: Sí, mira, para este año tenemos una peculiaridad. Sí. Estamos celebrando el 15 aniversario de la parroquia.
0: Ok.
1: Hace 15 años que pues fuimos elevados a dignidad de parroquia. Entonces, por eso, por parte de la parroquia.
0: ¿Eso está el sacerdote Pacheco?
1: Así es,
0: sí, ¿verdad?
1: El padre Pacheco, de hecho, pues él en unos días más nos va a estar acompañando también para darle pues más énfasis a lo que es todo este programa conmemorativo que
0: tenemos por los 15 años al padre, todos los días
1: del aniversario parroquial.
0: Correcto, muchas gracias. Entonces, 15 años de la parroquia.
1: 15 años, así es. Entonces, pues traemos por ahí, aparte de todas las misas, ¿verdad?, ya propias de la fiesta, traemos también un muy buen programa de conferencias. Iniciamos desde el día 30 de junio con una conferencia que va especialmente dirigida a los miembros de los ministerios de la parroquia.
0: Okay.
1: Que a todos quienes prestan algún servicio, pues vamos a tener una conferencia sobre la sinodalidad. ¿Y qué es la sinodalidad? Pues precisamente el caminar juntos, ¿verdad? Como pueblo, como parroquia, como comunidad, y pues dando realce a estos 15 años que tenemos de caminar juntos como parroquia. De ahí tenemos también lo que es la Santa Misa. Bueno, la conferencia va a ser presentada por el padre José Gerardo Moya Soto, y él mismo va a estar presidiendo la misa de ese día a las 6:00 p.m, y donde también se va a tener pues una convivencia ahí entre quienes participen en dicha conferencia. Posteriormente, el miércoles 1 de julio, pues continuamos con las misas. En el marco de los 15 años, pues nos van a estar acompañando algunos sacerdotes invitados de aquí del decanato de Camargo, ¿verdad? Se unen a este festejo.
0: Okay.
1: Y pues nos acompaña el padre Luis Armando Carrasco Carrillo de la parroquia de Santa Rosalía. Ese día él es quien preside la misa.
0: Ah, muy bien.
1: Y luego el jueves 2 de julio, tenemos también la misa por el padre Irineo Beltrán Rivera. También él está por aquí de vicario en alguna de las parroquias de Camargo. Y tenemos una conferencia ese día también donde el profesor Víctor Manuel Anaya Torres y Manuel Rosales de aquí de Camargo pues nos van a estar exponiendo temas muy interesantes acerca de la historia no de la parroquia, sino de cómo pues llega la evangelización a la Cruz, cómo se funda la misión, ¿verdad?, que en aquel tiempo de Nuestra Señora del Refugio, y pues cómo fue transcurriendo a través de los años, ¿verdad?, cómo fuimos creciendo hasta llegar a ser parroquia.
0: Correcto.
1: Y luego ya el viernes 3 de julio, pues ahora sí que entramos en las fiestas en los días mayores de la fiesta, es la vigilia. Y vamos a tener una hora santa donde se va a presentar un coro de canales, un coro que se ha formado entre todas las parroquias aquí de Camargo por el padre Javier Domínguez. Y ellos mismos van a dirigir la hora santa.
0: Va a estar padre.
1: Va a ser concierto.
0: Y muchos músicos.
1: Muchos músicos, así es. Y de ahí, pues pasamos ya a lo que es la misa propia de la vigilia, ¿verdad? Las mañanitas a
0: ¿Cuándo es el mero día? ¿Cuándo es?
1: El día 4.
0: El día 4, es el mero día.
1: Okay. El día 4 es el mero día. Nos acompaña el señor arzobispo en la misa de 12, donde vamos a tener confirmaciones, ¿verdad? Y también por ahí, pues hay un gran número de sacerdotes invitados, un gran número de confirmandos. Prácticamente tenemos el templo lleno en su totalidad. Y por eso, a las 6:00 p.m. se ha estado

0: que nosotros estamos como organizadores de la fiesta, tenemos a como finalidad, pues, organizarlas,
1: sí.
0: Pero nos financiamos mediante donativos.
1: Uh-huh.
0: Nos damos a la labor.
1: ¿Y por qué no cobran el evento?
0: Pues queremos que la gente se divierta y no gaste,
1: okay.
0: Que nos apoye.
1: Porque pues al final de cuentas esto es para la propia iglesia, ¿no?
0: Sí.
1: Las ganancias.
0: Así es, pero nos enfocamos más en dar los eventos gratuitos y que nos apoyen con la compra de alimentación,
1: ah, okay.
0: Y de otras cosas, para con eso poder nosotros también recabar dinero, que esa es la finalidad.
1: Sí.
0: En fin, poder ayudar al Comité Pro Reconstrucción del Templo, ya que pues es un templo muy antiguo y tiene muchos gastos.
1: Ok, correcto. Entonces, ¿cuándo viene el son de Santa?
0: El viernes 3.
1: El viernes, ok, correcto. ¿Qué más tenemos?
0: El 4 de julio tenemos la callejoneada.
1: ¿Qué es el mero día?
0: El mero
1: esa
0: día.
1: Esa callejoneada se pone muy regular, ¿verdad?
0: Bastante. Bastante.
1: Hey.
0: Los invitamos. Desde el año pasado nosotros hicimos o implementamos
1: un
0: cambio.
1: Un recorrido.
0: Sí, tenemos el recorrido tradicional, pero el cambio lo hacemos en que ofrecemos cerveza.
1: Ah, ok, ok.
2: Eso puede decir, ¿verdad?
1: Sí, claro, sí, pues es parte del programa.
2: Sí, o sea, en vez de dar agua loca, como en todos lados, nosotros damos cerveza.
1: Ah, bueno.
2: O sea, para que la gente, pues, no se ponga nomás ambientada, no se pase del ambiente.
1: Ok, correcto.
0: Además, al inicio de la callejoneada, repartimos unos boletos de que unos patrocinadores tienen a bien darnos presentes. Y
1: también la cheve es gratis.
0: En la callejoneada, sí.
1: ¡Válgame Dios! ¡Qué padre! Muy bien. Sí. Ok. Entonces, ¿empieza a qué horas? ¿A las 8?
0: A las 8.
1: Ok, ¿y el recorrido lo tienen ahí?
0: El recorrido son por las calles principales.
1: El de siempre.
0: Sí.
1: Ah, ok,
0: sí.
1: Ya la raza lo sabe, ¿no?
0: Así, sí, así es. Y si les pedimos que lleguen temprano, pues para que puedan tener su boleto, ya que el boleto se entrega al inicio.
1: Okay.
0: Y las rifas son
1: al. Pero nada más tienen derecho a una chave.
0: No.
1: Ah, bueno.
2: Que se alcancen a tomar
1: bueno.
0: En el recorrido.
1: Oigan, ¿y quién acompaña la callejoneada? ¿Qué grupo, qué banda?
2: Ahí nos va a acompañar
1: un sonido.
2: La banda sinaloense, la efectiva de Cuencamé, Sonora.
1: Válgame.
2: Va a estar muy suave.
1: Ok, ¿y termina en dónde?
2: Termina ahí en la plaza principal. En
1: el ok, Tom. Y ahí le sigue, ¿no?
2: Ahí sigue el baile hasta las 2 de la mañana.
1: Ok, correcto, muy bien. Entonces va a ser el sábado, ¿verdad? Prácticamente la pura callejoneada del sábado. ¿Sí?
0: Sí, y el baile con la banda.
1: Ah, ok, al final de la callejoneada.
0: Así
1: ¿y
0: es.
1: El domingo 5?
2: Bueno, antes de empezar a seguirle con el...
1: Con el programa.
2: Con el programa, perdón. Sí. Queríamos agradecer a todos los que nos han colaborado, ¿verdad?
1: Sí.
2: Hay que mencionar que Pablito, todas las colaboraciones...
1: Denle un poquito más de micro acá, por favor. Adelante, Andrés.
2: Todas las colaboraciones o todas las aportaciones o apoyos son por parte de gente originaria del municipio de La Cruz.
1: Sí.
2: Que viven ya sea en el país o en el extranjero.
1: Ok.
2: Y ellos se encargan de hacernos la aportación. También quiero mencionar que aquí en Acelia Soto, al igual que Aarón, ellos son contadores.
1: Okay.
2: Entonces ellos son los que ayudan en la contabilidad, ¿verdad? Para tener ahora sí que finanzas claras y transparentes.
1: Ok.
2: Entonces les brindo un agradecimiento a todos los que nos aportan. Aparte de ello, el día 5, ya es el domingo, ya va a ser el cierre de nuestras fiestas. Ahí vamos a tener varias cuestiones.
1: Sí.
2: Queremos implementar la primera ruta de Racer y Cuatrimotos, que sería el domingo de 12 a 6 de la tarde.
1: Ok.
2: A partir de las 6 ya se terminaría en el domo o en la plaza principal para poder ver a los grupos de danza.
1: Mm-hmm.
2: Nos van a acompañar dos grupos de danza, van a estar aproximadamente de las 6 a las 8 y a las 8 va a empezar a tocar Bandoleros, un grupo aquí de Camargo, ya para hacer el gran cierre de las fiestas.
1: Ok.
2: Por ahí ahorita nos comentabas, Beto, que por qué las fiestas son gratis.
1: Uh-huh.
2: Sabes de que para aquella zona de lo que es el municipio de La Cruz, pues tenemos varias comunidades y ya se ha hecho una tradición de que todas las fiestas, ahora patronales. Sí, patronales de cada comunidad, se hacen de esta manera. Siempre se pide apoyo a los ciudadanos que vivieron en cada una de las comunidades para poder realizar las fiestas y que sean de manera gratuita, para que nos pueda acompañar más gente.
1: Ok.
2: Lo único que les pedimos, ahorita comentaba por aquí mi compañera, nomás es que nos ayuden con el consumo de alimentos, porque todos los alimentos los vende, ahora sí que los grupos de la parroquia, y también que nos ayuden con el consumo de cerveza. Por ahí le pedimos a la gente, no lleven sus hieleras, sabemos de que las llevan pues para ahorrarse un poquito, pero ahí vamos a tener la cerveza barata. ¿Se puede decir el precio?
1: Sí.
2: Ahí vamos a tener la cerveza en 25 pesos.
1: Ok.
2: Y va a haber de diferentes gustos y sabores.
1: Roja y azul. Y sí.
2: Y también de las ultras.
1: Ah, también.
2: Vamos a llevar de todas, pero sí les pedimos que nos apoyen más bien. Por eso no se cobran, ¿verdad? Porque todo lo que se ingresa, todo eso va directo a la parroquia.
1: Ok.
2: Cabe mencionar que el año pasado a la parroquia se le entregaron cerca de 120 mil pesos en función de lo que se recabó para hacer todas estas fiestas.
1: Ok, bueno, pues que está muy interesante porque pues sí veo grupos muy caros, ¿no? Sí están caritos las bandas y bueno, y es que nomás el día 2 no hay baile, ¿o sí?
0: No, ese día, como está el palenque.
1: Sí, pero ya agarran desde el 3, el 4, el 5, sí, ¿verdad?
0: Así es.
1: Es donde sí hay bailes, ¿no? Bailes. Bueno, pues muy bien. ¿Algo más, Aaron?
3: Mira, Beto, comentarte también este dato que es muy importante y en el que me gustaría ampliarme más en una próxima entrevista. Yo soy miembro del Comité Pro Reconstrucción.
1: Ok.
3: Entonces, soy el tesorero de dicho comité. Y es importante mencionar que recibimos importantes ingresos gracias a estas festividades. Como tú le decías, pues, ¿que dónde está la ganancia?
1: Sí.
3: La verdad, como aquí lo comentaba el ingeniero Bonilla, el año pasado tuvimos una ganancia cercana a los 120 mil pesos. Y también es importante mencionar que el año pasado tuvimos una primera etapa en la obra de reconstrucción del Templo de la Cruz, donde gracias a todas estas actividades logramos destechar prácticamente todo el templo.
1: Okay.
3: Y se volvió a techar, logramos concluir la obra con una inversión cercana al millón de pesos.
1: Okay.
3: Inversión neta 100% del comité. Entonces, pues aquí radica la importancia de la participación en estas fiestas, de su consumo, con las bebidas, con los alimentos que por ahí se les van a estar ofreciendo. Y en fin, ¿verdad? Toda la derrama económica que generan estas fiestas, pues vienen y recaen en este comité.
1: ¿Y ahora qué le piensan hacer a la
3: iglesia? Ya traemos en puerta una segunda etapa de reconstrucción. Ahorita estamos dentro de una convocatoria de gobierno del estado, la convocatoria ECA, para aspirar a una segunda etapa, la cual contempla pues todo lo que son los muros exteriores, interiores, unos respiraderos que se le tienen que hacer, hay una reestructuración en la torre, en el campanario, que ya tiene también algunos daños estructurales. Entonces, pues viene esa segunda etapa de reconstrucción, en la cual pues el presupuesto es para 1,300,000 pesos.
1: Lo que está presupuestado.
3: Es importante el reto que traemos ahí.
1: Híjole, pues bien. Pues ¿algo más, Javi?
2: Nomás también hacer mención que este es el cuarto año que se hacen las fiestas.
1: Ajá.
2: Anteriormente pues ya se habían dejado por ahí de lado y lo que queremos nosotros como comité es volver a recuperarlas. Y este es el cuarto año y pues gracias a Dios se puedes ver.
1: Pues todo más bien ya las recuperaron, comité. ¿No? Más bien ya las recuperaron, ¿no?
2: Exactamente, tú puedes ver por aquí el programa y es un programa muy completo y muy extenso para divertir a toda la familia.
1: Es que está como si estuviéramos hablando de la feria de Santa Rosalía de Camargo. Sí, sí.
2: Al rato.
1: Sí, o sea, prácticamente con buenos grupos, las actividades muy, muy participativas, o sea, muy padre, y no pierde la esencia del pueblo, ¿no? El palenque, la callejoneada, ¿qué más? Bueno, carreras de caballos no hacen. ¿Antes hacían o no?
0: Sí, se llegó a hacer hace unos años, sí, pues la verdad no nos habían pedido, estamos trabajando en base a lo que la gente nos solicita.
1: Okay.
2: Pero es una buena propuesta para el año que entra.
1: Oiga, y luego se nos pasó ahí, no lo mencionamos o no sé si se nos pasó, juegos infantiles, ¿no? También, ¿qué va a haber, no? También.
0: Sí, los juegos infantiles.
1: Esos van a estar permanentes, ¿no? Yo digo.
0: Sí, los juegos mecánicos.
1: Sí, hay, ¿no?
0: Sí.
1: Ah, muy bien.
0: Sí, esos están en toda la semana de fiestas.
1: Correcto.
0: Sí.
1: Generalmente, ¿dónde está la base? ¿En qué? ¿En el municipio? O sea, en la cabecera municipal me refiero.
2: Exactamente. Como son las fiestas de la parroquia.
1: Ahí está la iglesia.
2: La parroquia está en la cabecera municipal.
1: Ok.
2: Donde está la presidencia. Donde está la presidencia municipal, enfrente está la plaza principal y del otro lado está el templo.
1: Ok, correcto. Bueno, pues hay que darnos una vuelta por allá. Ya para finalizar, Ana. Ay,
0: perdón, también un agradecimiento a los grupos de danza. Es el grupo de danza de Kovács y los maestros jubilados de la sección octava.
1: Ah, muy bien.
0: Ya tuvimos una participación con ellos en las fiestas del 3 de mayo.
1: Ok.
0: Y quedaron muy, muy complacidos, toda la gente y ellos, por lo que se tomó la decisión de nuevamente invitarlos.
1: Perfecto, muchas gracias a Ana Celia Soto, ¿verdad?
0: Así es.
1: Correcto, y Aarón, ya para finalizar, Aarón.
3: Muchas gracias por reiterarles la invitación a todos quienes nos escuchan. Corran la voz, la verdad es...
1: No, va a estar de lujo.
3: Va a estar de lujo, como tú lo dices. ¿Sí? Y ahora sí que diversión 100% asegurada para toda la familia.
1: Correcto, son mis fiesteros en la cruz, oye. Y lo agarran hasta por semana, así que padre.
2: Así nos tocó ser.
1: Gracias, Javi. Buenos días.
2: No, muchas gracias. Y ahí los esperamos en la cruz.
1: Ok, vamos a estar con una serie de entrevistas más adelante. Tenemos durante el resto de la semana para ampliar más información, ¿no?
2: Exactamente, para aquí nos vemos.
1: Muchas gracias.
0: No, gracias.
1: Vamos a una pausa, regresamos. Faltan 6 minutos para que marquen las 8 de la mañana. 6 a las 8, volvemos.
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0: Tres minutos para que marquen las 8 de la mañana. El día de ayer tuve la oportunidad de platicar con Jorge Espinosa, director del DIF del municipio, donde nos anuncia que habrá nueva entrega de sillas de ruedas y aparatos funcionales. Vamos a escuchar a Jorge Espinosa del DIF.
1: Año con año estamos entregando aparatos funcionales, específicamente ese tema son de movilidad, es decir, sillas de ruedas, andadores, muletas, así le podemos llamar, aparatos funcionales de movilidad. Y bueno, pues la fecha ya la tenemos de la entrega de sillas de ruedas para los camarguenses que por ahí pudieron atender la convocatoria que hacíamos en el mes de marzo, si la recuerdan. Y bueno, pues la fecha es ya el 30 de junio, aquí en el DIF municipal, en punto de las 12 del mediodía, nos estará

0: pues de los comentarios que ellos vierten en este tema.
1: ¿Cuántos beneficiarios van a ser con todo?
0: Te digo que, bueno, específicamente de movilidad, en esta
1: Okay.
0: ocasión son 25 beneficiarios,
1: Okay.
0: porque también nos faltan los aparatos auditivos, ¿no?
1: Okay.
0: Pero específicamente los primeros que son de movilidad son 25, son sillas de ruedas convencionales y una de ellas es una silla PCA, que es una silla para una persona con parálisis cerebral para adulto. Esa es mucho más costosa que todas las convencionales que traemos. Entonces, habremos de entregar una silla.
2: Pues miren, amigos, ahí está Jorge Espinosa, director del DIF. ¿Sabe una cosa? De veras, muy en lo personal se lo digo, no hay una cosa tan ruin. No puede existir una situación más ruin, sobre todo donde un político o donde una política o de los que se creen que saben de política utilizar. Echar por delante. Hay dos cosas que me llaman siempre poderosamente la manera que actúan algunos para que los envían por delante para obtener beneficios de cualquier situación. A los que mandan por delante a los niños, a las niñas y a las personas con algún problema de alguna discapacidad. Me parece tan ruin, tan vulgar, tan bajo, que los utilicen para sacar taja o para sacar, como dicen por ahí, raja política, más bien dicho, ¿no? Entonces, hay que tener mucho, mucho, mucho cuidado, mucho cuidado. Tengan mucho cuidado aquellas personas que las quieran utilizar y los avienten por delante, tanto a las personas con alguna discapacidad o a los niños o a las niñas. Conozco a varias que lo hacen de esa manera, pero desafortunadamente para ellos, aquí los detectamos, pero en caliente. 8:01, vámonos, Pablito. Gusto saludarlo, muy buena mañana,
1: Claro que sí,
2: vámonos.
1: Beto, vámonos y que tengan un buen, excelente día. Pues nos despedimos ya de este espacio de Despierta Camargo y nos vemos ahorita a la 1 de la tarde con más información
2: Correcto.
1: en Notifama.
2: Vámonos hasta Plataforma en Difusión, allá con nuestra compañera Paulina Domínguez. Yo soy Alberto Irigoyen, a nombre de todo el equipo que hace posible este programa. Les agradecemos y la recomendación de todos los días. Permitan que sus oídos les abran los ojos. Buenos días.

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1: Entre acusaciones de ilegalidad, Congreso aprueba reforma electoral y PAN retira la paridad para la gubernatura. Rechaza Congreso blindaje electoral contra el narco y aprueba cambios a diputaciones plurinominales. Y arrecia confrontación entre Maru Campos y la 4T, Cruz Pérez Cuellar y Mayra Chávez responden. Esto y más información a partir de estos instantes.
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1: Muchísimas gracias por acompañarnos hoy, martes 23 de junio. ¿De junio? Sí, de junio. Todavía estamos junio. Muchísimas gracias. Yo soy Paulina Domínguez. Encantada de estar acompañándonos el día de hoy. Quédese. Tendremos, pues, bastante información. En la sesión extraordinaria del Congreso del día de ayer, se presentaron tres dictámenes correspondientes a la reforma electoral. El coordinador de Morena, Cuauhtémoc Estrada, subió al estrado para señalar que era una violación del proceso legislativo y lo aprobado, aunque tenga buenas reformas, se van a caer. Esto debido a que en la Comisión de Puntos Constitucionales se aprobó un solo dictamen y ante el Pleno se están presentando tres.
2: ¿Cuántos dictámenes aprobó la Comisión de Gobernación el día

0: pretendía proyectar para la elección del 2033. Debido a que no se logró un consenso entre las distintas fuerzas políticas, no obstante, el legislador aclaró que no se modificaron las reglas de paridad vigentes para los municipios, las legislaturas y los bloques de competitividad en los ayuntamientos, destacando que a pesar de retirar este punto por falta de acuerdos, sí se lograron coincidencias importantes entre otros rubros de la reforma.
1: No tuvimos consenso, esa fue la realidad, esa es la realidad, no se tuvo un consenso, se pretendía hacerlo hasta la próxima elección del 2033, y bueno, pues no hubo consenso de las fuerzas y decidimos retirar esa propuesta. Dicho sea de paso, por eso siempre les dije, no llevaba dedicatoria alguna, hay un mandato que tendremos que cumplir, pero en otros temas coincidimos, por ejemplo, el hacer una reforma a darle mucho mejores elementos al instituto, de mayor claridad en el tema de conteos, de resultados.
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0: El primer dictamen se trató de blindaje electoral en contra del narco, el cual fue subido al pleno por la diputada Yos Vega, mismo que no alcanzó la votación requerida, que son 22 votos a favor, para su aprobación, recibiendo solo 20 votos y 12 en contra. 20 votos a favor y 2 en contra. De los diputados de Morena, Irlanda Márquez del PT, así como una abstención, esta última de la diputada Rosana Díaz.
3: No obstante, el presente dictamen resuelve exclusivamente la reforma al artículo 36 de la Constitución Política del Estado Libre y Soberano de Chihuahua. Las demás materias constitucionales derivadas de las mismas iniciativas son objeto de un dictamen diverso aprobado por esta comisión en la misma sesión. Número 3, la reforma al artículo 36 de la Constitución Local tiene como objeto precisar que la ley electoral establecerá las causales de nulidad de las elecciones del Poder Ejecutivo, Judicial y Legislativo, así como de los ayuntamientos, sin perjuicio de las previstas en la Constitución Federal. Asimismo, se incorpora una causal específica de nulidad cuando se acrediten hechos o actos de delincuencia organizada permanentes o sistemáticos con incidencia en el proceso electoral.

0: algunas disposiciones en materia de paridad, este dictamen alcanzó los 22 votos requeridos en lo general.
1: Actividad, acciones afirmativas, sustituciones, impedimentos legales y demás condiciones aplicables. Las alertas tendrán carácter orientador y preventivo. La determinación jurídica sobre la procedencia de los registros corresponderá al Consejo Estatal. Artículo sexto. El Instituto Estatal Electoral tendrá un plazo de 90 días para armonizar su reglamentación y demás ordenamientos con relación al presente decreto.
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0: Usted escuchó a Octavio Borunda, de diputado de El Verde. Además, también el coordinador de los diputados de Morena, Cuauhtémoc Estrada, se pronunció a favor de que se realicen investigaciones exhaustivas contra cualquier funcionario que enfrente señalamientos, enfatizando que estas deben llevarse a cabo bajo un debido proceso para resolver y sancionar en caso de que exista responsabilidad.
3: Resolver, y si hay responsabilidad, se debe sancionar. Con Rocha Moya, con los funcionarios de Sinaloa, con los de cualquier otro estado y también con los de Chihuahua, porque pareciera que se marca una exclusión en eso. No, también aquí hay señalamientos, también deben ser investigados, también se debe seguir un debido proceso y también se debe determinar si hubo una
2: respuesta. 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
0: Por su parte, el coordinador de la bancada del PAN en el Congreso de Chihuahua, Alfredo Chávez, denunció que Morena y el Partido del Trabajo votarán en contra de la reforma constitucional destinada a blindar las elecciones del 2027 contra la intervención del crimen organizado, acusándolos directamente de mantener un narcopacto y de recibir instrucciones desde el centro del país. El legislador panista afirmó de manera que pues quienes voten en contra de este blindaje electoral demuestran estar coludidos y a favor del narco, señalando que la oposición de izquierda les tiembla la mano para cerrarle el paso a la delincuencia organizada debido a sus compromisos con estos grupos criminales. Señaló que si se aprueba, será punta de lanza en el país.
4: También estamos hablando, evidentemente, que la autoridad electoral no es una autoridad de tipo penal. Entonces, técnicamente, creo que fue un gran resultado por la intervención de la diputada América Aguilar, del diputado Sánchez, del diputado Arturo, de la intervención de los presidentes de los partidos. Debo decirles que en esta reforma también estuvieron sentados los presidentes de los partidos políticos, Alex Domínguez, Yanela Álvarez, Tania Aguilar, América Aguilar en este caso, el diputado Borunda del PT, y nos encontrábamos con este, del PT, perdón, del Partido Verde, y nos encontrábamos con este problema técnico que lo resolvimos en la ley electoral. Por eso les digo que estamos muy contentos, porque si pasa hoy la ley electoral, pues va a ser la primera ley electoral en todo el país que contemple la nulidad de una elección por la intervención del crimen.
5: ¿A qué tipo de causa?
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0: Bueno, pues respecto a la reforma electoral, el coordinador de los diputados de Morena, Cuauhtémoc Estrada, señaló que su bancada presentó una iniciativa de blindaje electoral que retoma la propuesta de Acción Nacional, a la cual le añadieron que la intervención extranjera y la participación del crimen organizado sean causales para anular la elección. Asimismo, el legislador morenista lamentó que PRI, PAN, MC y Partido Verde hayan desechado en comisión la propuesta para que los partidos políticos envíen de forma voluntaria a sus aspirantes a una revisión de riesgo en la Comisión de Integridad, por lo que anunció que presentarán una reserva para intentar que ese blindaje sea aprobado con dichos agregados, cuestionando en qué le estorba a los partidos que se analicen si sus perfiles representan un nivel de riesgo.
3: De otra forma, es agandalle. Es un agandalle que está haciendo el PAN, el PRI, MC, el Verde, y vamos a ver ahorita. No lo incluyo, pero hay que ver cómo vota el PT por las declaraciones que tuvo la diputada Aguilar. Vamos a ver quién simula y quién no simula. Es un agandalle, ¿por qué? Porque no se está privilegiando en una reforma electoral los derechos de la ciudadanía. Se están privilegiando los derechos de

0: los partidos políticos. Fíjese, ya no es solo que la fórmula de candidato a presidente municipal perdedor va en automático a una regiduría. Ya usted como partido político va a tener la oportunidad de registrar a las mismas personas en las de mayoría relativa que en las de representación proporcional. En los municipios grandes, hasta 4 veces. ¿Qué quiere decir eso? Que están dejando los espacios de los cabildos para los pequeños grupos de los partidos políticos. Ni Varguitas en la ley de Herodes en San Pedro de los Aguaros se atrevió a tanto.
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2: Lo que estamos viendo es una disputa por las reglas, bueno, escuchando, es una disputa por las reglas del juego electoral. Morena asegura que hubo una irregularidad en el proceso legislativo porque en comisión se aprobó un dictamen y al pleno llegaron 3, por lo que advierte que la reforma podría terminar impugnada. Si eso ocurre, beneficiaría a quienes están en contra de la reforma y perjudicaría a quienes impulsaron su aprobación. En el tema del blindaje electoral contra el crimen organizado, el objetivo pues es evitar que grupos delictivos influyan en elecciones o impulsen candidatos. Esto beneficiaría evidentemente a los ciudadanos al buscar procesos más amplios, pero el desacuerdo está en cómo hacerlo. Mientras el PAN acusa a Morena y al PT de frenar el blindaje, Morena sostiene que propuso medidas adicionales como revisar perfiles de riesgo y considerar la intervención del crimen organizado, además de la intervención extranjera, como causal para anular las elecciones. Respecto a la reducción del porcentaje para acceder a diputaciones plurinominales, que son estas personas, estos diputados que no fueron elegidos como tal, pero pues dependiendo de cuántas personas sí eligieron el candidato de su partido, pues entonces llegan también a una curul. La intención es facilitar que los partidos con menor votación puedan obtener representación. Esto beneficia principalmente a fuerzas políticas pequeñas o incluso medianas y reduce ligeramente la ventaja de los partidos más grandes. En este caso, en el caso de Chihuahua, principalmente el de el PAN. Sobre la paridad en candidaturas a la gubernatura, la propuesta fue retirada por falta de consenso. Con ello, no cambia las reglas actuales de paridad para ayuntamientos, las diputaciones, pero se pospone una discusión que busca garantizar una mayor participación de mujeres en futuras contiendas para la gubernatura. En resumen, más allá del debate político, el fondo del asunto es ¿quién define las reglas electorales para los próximos años? ¿Y cuáles serán los mecanismos para evitar la intervención de intereses, al menos ilegales, en las elecciones? Nos quieren distraer con el mundial y con el patito, refirió la gobernadora Maru Campos este lunes sobre el motivo de sus nuevos ataques hacia el gobierno federal, responsabilizándolo de una posible incursión de Estados Unidos por no entregar a políticos señalados de presuntos vínculos con el crimen organizado y una posible ruptura de las negociaciones del T-MEC. Escuchamos a la mandataria estatal.
3: Pues viene en respuesta de lo que aquí podemos estar muy en silencio. Aquí el gobierno federal ha querido que con el mundial no escuchemos lo que está pasando allá en la frontera en Estados Unidos, las declaraciones que el Ejecutivo Federal de Estados Unidos ha dicho sobre el Tratado de Libre Comercio y sobre la posibilidad de entrada al territorio mexicano. Entonces aquí no se oye porque están ellos cubriendo con el mundial, están cubriendo pues con el patito, están cubriendo lo que realmente está pasando en las fronteras.
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0: Oigan, precisamente hablando de el patito, no quería dejarlo pasar. Justamente estaba sucediendo mientras estaba en esta misión. Y cuando lo vimos al término de la misión del día de ayer, me pregunté algo, y es que hay algo que deberíamos reflexionar. En México hay personas que pasan años buscando un hijo desaparecido. Hay comunidades enteras esperando atención por violencia, la inseguridad, la falta de agua, los problemas ambientales. Hay ciudadanos que han convertido el dolor en una lucha diaria para conseguir respuestas, esperando a que el gobierno federal les abra las puertas que tanto les prometió al inicio de su gestión. Sin embargo, muchas veces parece que no todas las voces tienen el mismo peso ni la misma urgencia. Y es que no se trata de un pato que llegó a un lugar tan importante que no solo es Palacio de Gobierno, sino es la mañanera que diariamente, de lunes a viernes, está. Se trata de lo que revela el contraste. Mientras algunas cosas esperan, como lo que mencioné, madres buscadoras, maestros, personas activistas, mientras estas causas esperan durante años ser atendidas, otras situaciones, como la del pato, logran captar la atención pública de manera inmediata, y no solamente la atención pública, la atención de la presidenta. La pregunta no es quién fue recibido, la pregunta es cuántas personas siguen esperando ser escuchadas, tocando la puerta, mientras solo se recibe a un pato que tiene que ver con el mundial. Y esta respuesta es muchísimo más incómoda. Es momento de ir al clima.
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2: Muy buenos días, Paulina. Yo soy Gisela Fuente y arrancamos con las temperaturas del día de hoy. No olvides el bloqueador solar y la sombrilla, ya que se esperan altas temperaturas para gran parte del estado de Chihuahua. En Chihuahua capital, este martes espera una máxima de 39 con mínima de 24. Para Ciudad Juárez, el calor se sentirá con fuerza, alcanzando máxima de 43 y mínima de 25. En Casas Grandes este martes, procura hidratarte bien, ya que se registra una temperatura máxima de 40 con mínima de 20. Para Camargo, la temperatura máxima rondará los 40 grados centígrados y mínima de 26. Nos vamos a Cuauhtémoc, donde se estima que habrá una máxima de 34 y mínima de 16. En Parral, se prevé una máxima de 35 grados centígrados con mínima de 19. Este martes, para Huachochi, se registra una máxima de 29 y mínima de 9. En Ojinaga, el calor alcanzará valores de 44 grados centígrados con mínima de 28. Para Delicias, el ambiente se calentará hasta los 41 como máxima y mínima de 26. Finalmente, para Jiménez, el ambiente se mantendrá con máxima de 37 grados centígrados y mínima de 23. Para Plataforma Informativa, este fue el clima de hoy. Yo soy Jess de la Fuente. Muy buena mañana para todos y seguimos con la mejor información, Paulina.
0: Muchísimas gracias, Jess. Es momento de irnos a un breve corte y entonces sí, seguimos con más información.
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5: Muchísimas gracias por continuar con nosotros en Plataforma Informativa. Como cada día y como cada martes, nos vamos con la opinión de nuestro compañero Luis Fierro. A ver qué dice Luis, vamos.
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7: Lo que pudo haber sido una reforma electoral que nuestro Estado necesitaba, lo que pudo haber sido un cambio legislativo adecuado a los tiempos en los que estamos viviendo, lo que pudo haber sido candados para la no injerencia del crimen organizado, para la no injerencia extranjera, para que no se metieran intereses ajenos al proceso democrático chihuahuense, terminó convirtiéndose en una simple discusión estéril y un tremendo papelón que hizo el partido Acción Nacional. Finalmente, no se lograron los votos para aprobar la reforma electoral. A pesar de que hubo coincidencias en algunos temas muy específicos, al final, el partido Acción Nacional pagó el costo político de haber pretendido utilizar la paridad de género como una forma marrullera, por cierto, para que Cruz Pérez Cuellar no fuera el candidato de Morena a la gobernatura del estado. Tuvieron que pagar el costo político, porque hasta su más cercano aliado, el PRI, les dio la espalda. Pero no solo se cayó eso. Uno a uno se fueron cayendo todos los temas de la reforma, hasta llegar a una votación de 20 votos a favor y 12 votos en contra, que obviamente hizo que no se lograra aprobar nada, absolutamente nada. Tiempo, dinero y esfuerzo tirado a la basura. Al final no hubo ese consenso, al final no hubo esos acuerdos, y los pocos que hubo terminaron desechándose. Y todo por esa estrategia absurda de Acción Nacional de quererle meter el pie a Cruz Pérez Cuellar cuando todavía ni siquiera se da el proceso interno de Morena, y es más, cuando todavía ni siquiera se registra para participar en las aspiraciones internas de Morena. Ahí está el costo político y ahí está al traste la reforma electoral. Desde Super 92.5 en Chihuahua Capital, yo soy Luis Fierro.
5: Muchísimas gracias, Luis Fierro, por tu opinión el día de hoy. Continuando con más información, doy la bienvenida a mi compañera Andrea Corral. Hola, ¿qué tal, Andrea? ¿Cómo estás? ¿Cómo te encuentras?
8: Hola, Paulina, buenos días.
5: Muy buenos días. Bueno, pues el día de ayer vimos la seguridad en planteles, escuchamos la seguridad en los planteles de educación que se quedan vacíos en esta temporada. El día de hoy es
8: ¿qué hace la Secretaría de Educación durante esta temporada de vacaciones, vaya?
5: Muy bien, porque técnicamente no tienen las mismas vacaciones que los alumnos.
8: No, se supone que directivos siempre salen después y vuelven antes.
5: Son menos vacaciones, más o menos ¿cuántos días de vacaciones tienen o semanas de vacaciones tienen, sabes?
8: Creo que poco menos de un mes. Sí, la verdad, no tengo el dato, pero ahorita lo investigamos.
5: Muy bien, no te preocupes. Bueno, pues los directivos tienen que, pues sí, evidentemente tienen que tomar sus respectivas vacaciones. Sin embargo, bueno, pues adelante, ¿qué más nos traes?
8: Pues es básicamente todo este operativo que ellos tienen. Ayer escuchábamos por parte de Seguridad Pública Municipal, y ahora es más bien ellos qué es lo que hacen para que las escuelas estén en óptimas condiciones para que vuelvan los niños, tanto en el sistema de agua, sistema de aire igual qué hacen ellos en cuanto ocurre un siniestro como vandalismo, ese tipo de cosas. Y también hablaron de esta parte que tienen con la Coordinación de Seguridad Pública Municipal. Hablamos justamente con la directora de Educación del Estado de Chihuahua y pues a ver qué nos dice.
5: Pues excelente, vamos.
9: Con la futura terminación del ciclo escolar 2025-2026, el próximo 6 de julio, surge una preocupación entre los padres y madres de familia. Y es que los planteles educativos quedan, de cierta manera, abandonados por un par de meses. O eso se cree. La maestra Arizabe Segovia, jefa del Departamento de Educación Primaria de la Secretaría de Educación, compartió los trabajos contemplados para este periodo y cómo las escuelas pueden solicitar apoyos a esta dirigencia.
10: Nos están trabajando lo que es infraestructura educativa, que viene siendo rehabilitación eléctrica, baños, aulas nuevas y todo lo que es el mantenimiento de bancas, bueno, son lo que son butacas binarias para los jardines de niños, butacas para todos los niveles educativos, preescolar, primaria y secundaria, y también lo que viene siendo pues aires y calefactores pendientes, todo esto a través de una herramienta que es el SUNE. El SUNE es el Sistema Único de Necesidades Educativas, donde los docentes directivos tienen la posibilidad de plasmar ahí las necesidades y nosotros ir cubrirlas antes de empezar el ciclo escolar para que esté todo preparado. La instrucción de nuestra gobernadora es muy clara, hay una inversión importante para lo que es pues todo lo que viene siendo infraestructura educativa y todas las necesidades de nuestras niñas, niños y adolescentes en cuanto a las escuelas.
9: Las altas temperaturas que caracterizan a Chihuahua se convierten en un obstáculo para las actividades tanto en exteriores como interiores. Por ello, se trabaja para garantizar el suministro de agua en las escuelas.
10: Bueno, pues hay una estrecha coordinación con la parte de la Junta de Aguas, para poder tener estas necesidades plasmadas de cuáles son los planteles que tienen estas necesidades que se presentan. Sabemos que esta problemática pues es en todo el estado y es en todas las ciudades. Sin embargo, pues se pretende que los niños tengan esta priorización para que exista este tandeo en las diferentes colonias donde se encuentran estas escuelas.
9: Las reparaciones y reposiciones de mobiliario se trabajan antes del inicio del ciclo escolar.
10: Podría ser rehabilitación eléctrica o algunas construcciones menores, ¿no? Vamos a decirlo así, que los directivos, ellos tienen también parte del recurso y ellos pueden hacer este tipo de modificaciones, pero sí se apoyan aquí en gobierno del estado con algunas necesidades que surgen.
9: Los principales problemas que se presentan en las vacaciones, ya sea de verano, invierno o Semana Santa, son el vandalismo de las instalaciones como grafitis y daño al inmobiliario, y el robo al cableado eléctrico y materiales, entre otros.
10: Sí hemos recibido sobre todo al inicio del ciclo, algunas situaciones de vandalismo. Sin embargo, pues ahorita estamos optando por la parte preventiva, con una estrecha coordinación con el Departamento de Seguridad Pública Municipal, con lo que es Protección Civil, también por situaciones que a veces pues ocurren, ¿verdad? Accidentes con el cableado eléctrico o algo así. Entonces tenemos también una estrecha comunicación con lo que es el Protección Civil, que es quienes nos apoyan, pero cada escuela tiene su organización propia. Algunos cuentan con intendentes y ellos pues realizan guardias periódicas, y también pues estamos haciendo el llamado atento, ¿verdad?, a la población, a las comunidades que se encuentran, a la comunidad alrededor de la comunidad escolar, para que nos apoyen por si existe alguna situación, pues vecinos vigilantes, ¿no?, a aquel papá, tío, abuelo que se percate de alguna situación, pues pedirles también el apoyo de que estén atentos a los centros escolares. Sin embargo, pues como te comento, tenemos la parte de los trabajadores de apoyo que ellos tienen guardias periódicas, y también esta coordinación estrecha con el Departamento de Seguridad Pública Municipal.
9: De igual manera, cuando llega a ocurrir alguno de estos percances, la Secretaría hace lo que esté en sus manos para apoyar a las escuelas.
10: se reporta al 911, pues ahora sí que el acto vandálico, ¿no? Que ya se hace la investigación. Y nosotros sí contamos a veces con, para reponerle, por ejemplo, si hacen pintas, pues contamos con pintura blanca para que acudan a la cuadrilla a reponer esa parte. Ya cuando son situaciones de cableado eléctrico, algo que implique una inversión mayor, pues ya se hace, ahora sí que buscar la manera, la partida para poder apoyarlos, y a veces se apoya con una parte, a veces las escuelas tienen recursos propios con los cuales pueden ellos apoyarse para reponer esta parte.
11: La maestra Elizabeth Segovia garantizó que las niñas y niños encontrarán escuelas de calidad al inicio del próximo ciclo escolar.
10: Sí, es un firme compromiso de nuestra señora gobernadora. Ella nos ha instruido que los niños, niñas y adolescentes de Chihuahua tengan un espacio digno para estudiar, y pues estamos trabajando en ello para que ellos al regreso de este próximo ciclo escolar 26-27 tengamos unas escuelas muy favorables para todos los niños.
11: Aunque nada garantiza que no habrá percances durante las vacaciones de julio-agosto, es reconfortante saber que se está trabajando para que las niñas y niños puedan disfrutar de la escuela y sus clases. Para Plataforma Informativa, Andrea Corral.
5: Muchísimas gracias, Andrea Corral, por tu información. Bueno, continuando con más, se encuentra con nosotros Mario García, director de Educación y Desarrollo Humano del municipio de Chihuahua. Muy buenos días, director.
12: Hola, un placer, ¿cómo están? Buenos días.
5: Muy bien, muchísimas gracias.
12: Al contrario.
5: Un director, mi bolso escolar. Antes que nada, y para dar contexto a los otros municipios que nos escuchan, ¿qué es mi bolso escolar?
12: Mi bolso escolar es una política pública que dispone este gobierno municipal que encabeza el alcalde Marco Bonilla a través de la Dirección de Desarrollo Humano y Educación, y tiene como objetivo dotar de mochilas y útiles en algunos niveles escolares a los niños de primaria, secundaria y preparatoria.
5: ¿Cuántos estudiantes, director, se benefician de este programa y cuántos estudiantes hay aunado a esto? ¿Cuántos estudiantes hay en Chihuahua?
12: Bueno, mira, nosotros tenemos como beneficiarios de este programa cerca de 125 mil alumnos, y este programa pues pretende tener una universalidad de todos aquellos que se inscriben, por lo menos, ¿verdad? Este año hemos tenido

0: para justamente darles ese impulso a las matrículas, a que los alumnos estén directamente enfocados en poder pues llevar a cabo su institución educativa, su estudio. Y bueno, también un objetivo muy claro es poder formular un apoyo económico a las familias. Recordemos que el ingreso a clase es un ingreso que implica costos económicos, y que bueno, cuando en las familias hay 3, 4, 5, 6 hijos, pues
1: cuando hay 2 ya empieza a pegar,
0: ¿verdad? Exactamente.
1: En este año, ¿cuál es la inversión destinada a este programa, director?
0: Mira, tenemos alrededor de 70 millones promedio destinados a este programa. Es un programa de los cuales están incluidos en el área de educación. La Dirección de Desarrollo Humano y Educación invierte casi el 70% de sus recursos en materia educativa, en los diferentes programas. En este programa de Mi Bolso Escolar, en el programa de Infraestructura Educativa, en el programa de Escuelas Competitivas, en el programa de Pinta Tu Escuela, en el programa de Becas Académicas, y bueno, pues así una serie de programas que están buscando siempre el impulso hacia las comunidades escolares.
1: Director, hay que irnos a una breve pausa, pero regresamos con más preguntas.
0: Gracias.
1: Pausa y volvemos.
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1: Pues no se puede comprar todo. Los niños van con la mitad de los insumos o menos. Van a veces con una mochilita pues ya no en condiciones. Y bueno, pues todo esto va generando una condición dentro del aula que le va quitando la preponderancia al tema educativo y lo empieza a centrar en otro tema, en temas económicos, en temas de moda, en temas de bullying, en temas de otros aspectos que sí impactan en la educación, y eventualmente eso sí puede generar algún tipo de deserción escolar.
2: Un director, ¿cuándo va a iniciar la entrega de los bolsos escolares y cuál sería, o bueno, cuál será la logística?
1: Mira, muy importante tu pregunta. El alcalde nos pidió que desde que concluyera este ciclo escolar 2025-2026, pudiéramos tener la certidumbre a los padres de familia de que iban a contar con su bolso escolar. Y así lo hemos estado haciendo, Paulina. Hemos iniciado la entrega de este programa ya hace un mes. Hemos estado haciendo entregas en algunas escuelas. Conforme el contrato nos lo permite, el acceso a los materiales en su entrega es como estamos llevando a las distintas escuelas. Seguiremos haciendo este mismo procedimiento durante el periodo vacacional. Si bien los padres de familia pues no tienen el mismo contacto porque no llevan a los niños diariamente a la escuela, sí los maestros van a estar recibiendo o sus materiales o sus certificados que garanticen el número de mochilas o de útiles escolares que van a tener ya en su escuela. Entonces vamos a estar haciendo esta entrega durante todo el mes de julio y vamos a haber terminado el 85% de entrega de las escuelas durante este mes para pues solamente dejar en el arranque del ciclo escolar a las generaciones que entran por primera vez al nivel educativo que les corresponde, ya sea primaria, secundaria o preparatoria.
2: Además de mi bolso escolar, director, ¿qué otros programas impulsa la Dirección de Educación y de Desarrollo Humano y Educación para apoyar a los estudiantes?
1: Mira, Paulina, tenemos una serie de programas muy dirigidos al área escolar, te lo mencionaba hace un momento. Estaremos en algunos meses dando una convocatoria para que puedan equiparse todos aquellos alumnos que están dentro de la banda de guerra. Y bueno, pues eso es un apoyo. ¿Qué? Para que puedan precisamente adquirir materiales, cornetas, tambores, banderines, y con ello puedan pues sacar adelante este programa que es muy vistoso, que es muy cívico dentro de nuestras escuelas.
2: Muy patriótico también.
1: Muy patriótico, claro. Y bueno, pues tenemos otros. Uno de los más representativos pues es precisamente el programa de becas académicas, que estamos ya por darla a conocer. Es un programa que incentiva la educación a través de dos vías. Uno, a través de la excelencia educativa, que es precisamente la beca de excelencia. Aquellos alumnos que tienen de 9.5 hacia arriba, pues pueden acceder a esta beca. Y la beca de formación, que es una beca dirigida con condiciones socioeconómicas. Es decir, aquellos que tienen de 7.5 para arriba y con condiciones socioeconómicas de alta necesidad, pues a ellos se les asigna una beca. Y bueno, este año hemos hecho un esfuerzo importante porque dentro de los lineamientos marca no contar con una duplicidad de un programa similar de otro nivel de gobierno. Y bueno, hemos estado cruzando la información con el gobierno del estado, hemos solicitado también al gobierno federal que nos facilite esta información, con la finalidad de hacer más eficiente el recurso público municipal, que finalmente es el que es menor y el que viene a ser subsidiario en la parte correspondiente a la educación.
2: Sí, además, director, más allá de entregar útiles, ¿cómo mide el municipio si este programa realmente contribuye a que los estudiantes permanezcan en la escuela? Esto es importante, ¿cómo mide la dirección?
1: Bueno, mira, nosotros no somos autoridad educativa. Las mediciones propias las lleva el área correspondiente de Secretaría de Educación y Deporte o Servicios Educativos del Estado de Chihuahua. Sin embargo, somos grandes aliados, grandes socios, grandes pues compañeros que vamos por una misma visión. A nosotros nos toca impulsar pues la comunidad escolar, Paulina. Impulsar la comunidad escolar implica no solamente mantenerse dentro de las aulas los alumnos, sino poder verdaderamente otorgar un apoyo de soporte a las familias, a los jóvenes, a los maestros, a través de varios programas, y no solamente en la Dirección de Desarrollo Humano y Educación. Tenemos programas, por ejemplo, a mí me tocó construir un programa de prevención de riesgos en la adolescencia, que desde el DIF municipal trabajamos en jóvenes de secundaria, en secundarias que tienen altos índices de indicadores, valga la redundancia, enfocados a embarazo adolescente, a adicciones, a incluso intentos de suicidio, y con ello buscamos precisamente dar un proyecto de plan de vida. Además, el Instituto Municipal de Prevención y Atención a la Salud trabaja también de manera coordinada con algunas instituciones educativas con la finalidad de trabajar la salud emocional de los jóvenes, que se vuelve fundamental, y a través de esta, pues poder no nada más garantizar la permanencia en las aulas, sino ir desdoblando una serie de retos y problemas que enfrentan los niños, los adolescentes y los jóvenes en sus casas, y que ahí es donde pues estas problemáticas se vienen a afrontar al aula, al salón de clases. Hoy vemos un gran reto de los maestros. Hoy los maestros no solamente tienen que trabajar en su tema fundamental, que es el trabajo de compartir o transferir el conocimiento, sino tienen que abordar una serie de problemas muy retadores, como incluso son la seguridad en los espacios escolares, en el salón de clases, en la escuela, por parte de los directores. Hace unos días estuvimos con las autoridades, pues revisando protocolos relacionados con la materia, porque hoy los grandes retos de la estructura magisterial no tienen que ver directamente con la enseñanza, que pues es extraño decirlo, ¿verdad? Porque es su objetivo principal. Los grandes retos tienen que ver con las consecuencias de vida que se están enfrentando dentro de las aulas. Y ahí es donde, pues muchas veces el tema del conocimiento empieza a pasar a veces a segundos términos, porque la problemática es fuerte o porque eventualmente las estructuras de soporte requieren seguir siendo de mayor apoyo hacia los maestros. Y bueno, pues es ahí donde una instancia como lo es el municipio contribuye a fortalecer la salud emocional de los alumnos, contribuye a prevenir riesgos en los adolescentes, contribuye a facilitar económicamente oportunidades a las familias que así lo necesitan, contribuye a la dignidad de los alumnos a través de sus materiales, y sobre todo contribuye a mantener cohesionado bajo un sólido tejido social a la comunidad educativa, que son maestros, padres de familias y alumnos dentro del entorno comunitario. Es decir, entender a la colonia como un centro de la comunidad y desde ahí un cuidado para toda la misma.
2: Pues muchísimas gracias, Mario García, director de Desarrollo Humano y Educación del municipio de Chihuahua. ¿Algo más que desee agregar?
1: No, agradecerte, Paulina, reiterarte que desde la Dirección de Desarrollo Humano y Educación estamos trabajando pues por muchos temas. Uno de ellos es el contacto con la ciudadanía, y bueno, pues comentarles a todos los que nos están en tu auditorio, pues que tenemos la aplicación Marca el Cambio, una aplicación gratuita que no consume datos, donde puede interactuar con el gobierno municipal, que nos toca administrarla a nosotros, y por supuesto el Centro Respuesta Ciudadana, que es el 072, en donde también le podemos tomar sus apreciaciones o comunicar a las instancias correspondientes.
2: Muchísimas gracias. Nosotros nos vamos a una breve pausa, no se vaya, ya volvemos.
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1: Muchísimas gracias por continuar con nosotros y me encuentro en este momento con Ana Navarro, subdirectora de gestión y proyectos de cultura de la Dirección de Cultura del municipio de Chihuahua. Muchísimas gracias, Ana, por acompañarnos.
2: Gracias, Paulina. Buenos días.
1: Pues, primero que nada, ¿qué es FOMAC? Para las personas que no saben, ¿qué es FOMAC?
2: Mira, FOMAC es un programa llamado, bueno, Fondo Municipal para Artistas y Creadores, ya lleva 9 emisiones y es un fondo que trabaja, que maneja el Instituto de Cultura y que da becas, estímulos para desarrollo de proyectos artísticos y culturales. Este año estamos celebrando lo que es el encuentro FOMAC 8. La octava emisión de FOMAC dio una bolsa de 3,750,000 pesos, repartido en 37 proyectos. Entre individuales y colectivos para el desarrollo de proyectos culturales.
1: ¿Cuál es el objetivo de este programa, Ana?
2: Es impulsar el talento local, es impulsar el desarrollo cultural y artístico de artistas y creadores, tanto desde los 15 años en adelante, tanto para artistas que apenas son emergentes como artistas que ya tienen bastante trayectoria. Entonces, pues la idea principal surge del impulso y el desarrollo cultural de la ciudad, ¿no?
1: ¿Por qué de los 15 años en adelante?
2: Porque tenemos una categoría que es preparación artística juvenil y que va dirigida a chicos desde los 15 años, de 15 a 17 años, una categoría para jóvenes, para chicos que están empezando con alguna carrera artística o que tienen algún gusto por alguna disciplina. Entonces estamos apoyando ya desde su inicio, desde la creación de FOMAC, tenemos esa categoría especial.
1: ¿Y para los más pequeños?
2: Para los más pequeños no tenemos en realidad una categoría especial, sin embargo, este año sacamos por primera ocasión lo que es la convocatoria Pequeños Artistas, que precisamente salió de esa necesidad que vimos ahí en FOMAC, ¿no? De apoyar a las infancias, a los adolescentes. Hicimos ahí un cambio importante y una adaptación ahí con FOMAC en las edades. Y bueno, pues es la primera vez que sacamos la convocatoria Pequeños Artistas dirigido a niños desde los 6 años. Tuvimos dos categorías, dimos los estímulos en abril, dimos estímulos de hasta 12,000 pesos de manera directa para los niños que les guste y todo lo artístico, que estén en un taller, dirigida pues obviamente a población más vulnerable. Y bueno, pues realmente es una encomienda que nos da nuestro alcalde, siempre ir dirigidos a las infancias, desde los chiquitos hasta los más grandes, siempre en pro de la cultura, ¿no? Y pues ahí también nos estuvo acompañando la señora Karina, estuvo muy bonita la premiación. Fueron 10 niños los que quedaron seleccionados.
1: Oye, pues
2: 10 becas.
1: Qué genial. Oye, también, ¿qué tipo de proyectos artísticos, proyectos culturales pueden participar?
2: Mira, en FOMAC 8 tenemos de todo tipo de proyectos. Realmente son 7 las disciplinas que se manejan. En esta ocasión, pues vamos a ver varias exposiciones. Este 25 de junio tenemos una exposición importante de un creador emergente, de un artista visual ahí en Museo Sebastián, una obra que habla mucho de la herbolaria y él hace una composición muy bonita, pictórica. La vamos a tener ahí en Museo Sebastián a partir de las 7 de la tarde. Tenemos también obras muy importantes como este último fin de semana que tuvimos investigaciones importantes de patrimonio cultural. La digitalización de vestigios del virreinato que tenemos aquí en Chihuahua, de unas reliquias que tenemos. Y bueno, pues a través de estos proyectos de patrimonio se impulsa mucho lo que es la conservación del patrimonio cultural mexicano, de Chihuahua también.

0: trabajo de llevar presupuestos, de llevar un proyecto, ¿verdad? Entonces, pues ahí en el instituto tenemos un equipo importante que siempre está al pendiente de que se lleve a cabo el, pues, en tiempo y forma el proyecto, pues, para que concluya de manera exitosa, ¿no? Porque la finalidad es sacar un producto que a ellos también les sirva, que ellos puedan hasta seguir moviendo en otros estados y pues esa experiencia para el artista, ¿no? Entonces, pues, todos tratan de hacer lo mejor posible, claro. Y aparte, pues, finalmente de ejercer ese recurso que se da de manera exitosa, ¿no?
1: Ana, ¿cómo se pueden acercar para obtener este recurso?
0: Mira, ahorita estamos trabajando en la convocatoria 10, ya va a ser la convocatoria 10, casi siempre la sacamos a finales de año, del último trimestre del año. Yo siempre les digo, pues vayan preparando su proyecto, seguramente ya hay muchos en el tintero que tienen un proyecto, que se acerquen si tienen dudas ahí al Instituto de Cultura, estamos para apoyarles ahí en la subdirección, en el equipo de FOMAC. Y bueno, durante el camino que está abierta la convocatoria tenemos una serie de talleres para los artistas que pues batallan luego con los proyectos para desarrollarlos. Ahí estamos con talleres, con seminarios para también apoyarles a que puedan aplicar su proyecto y que no se queden ahí con dudas. Entonces, pues que vayan preparando sus ideas para la siguiente misión. O si tienen ya algún proyecto que ya realizaron, tenemos la categoría de promoción y difusión que apoya proyectos que incluso ya han sido fondeados de FOMAC para moverlos a otros municipios, otros estados. Entonces, pues también puedan aplicar con ese, ¿no? Que se va para colectivos.
1: Excelente. Pues Ana Navarro, subdirectora de gestión y proyectos de la Dirección de Cultura del municipio de Chihuahua. Muchísimas gracias por acompañarnos.
0: Gracias, Paulina.
1: Nosotros nos vamos con el hombre fútbol.
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0: Ricardo Aguirre, el hombre fútbol, ¿cómo estás?
1: ¿Qué tal? Muy buenos días. Un gusto nuevamente estar aquí en los micrófonos de la 92.5.
0: 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Bueno, pues, ¿qué se vio? ¿Qué juegos se vieron ayer?
1: Híjole, ayer fue una jornada de gol.
0: ¿De qué, perdón?
1: De gol.
0: De...
1: Buscando al goleador.
0: Ok, ¿por qué?
1: Sí, porque ayer tres de los que están buscando el líder de goleo jugaron.
0: Sí.
1: Por parte de Argentina, Lionel Messi anotó sus dos goles que le dieron el triunfo a Argentina ante Austria y sobrepasó la marca que tenía Klose, el alemán, tenía 16 goles y ya Messi tiene 18. Bueno. Entonces ya marca otra nueva meta que se buscó en Messi. Y también Francia con Mbappé, en un partido el día de ayer, ganan 3-0 a Irak. Y también Mbappé mete dos goles, así que la carrera

0: triunfo de Francia 3-0 con dos goles de Mbappé. Y posteriormente llegó otro partido donde hay otro goleador, el androide Haaland de Noruega, que también se aventó dos goles en el partido contra Senegal, que ganan 3-2 en un buen juego de ir y venir, y que se vio ahí la marca senegalesa. Los africanos juegan muy bien, ¿eh? Yo creo que es la confederación que ha mejorado mucho más en el mundo que ni la CONCACAF, donde está México, que ni la asiática, ¿eh? Los africanos han mejorado bastante.
1: Y en poco tiempo, ¿no? Me parece que desde sí. que empezaron a jugar fútbol, sí le dieron bastante bien.
0: Sí, además, en las ligas buenas europeas está plagado de africanos. Sí. Hay mucho africano que está jugando y eso me da mucho gusto.
1: Sí, sí.
0: Y se cerró el juego una noche ya tarde, el Argelia contra Jordania, en donde Jordania cae 2-1 en un juego pues que define ahí la posición de su grupo. Y para hoy tenemos el cierre, cierran los grupos ya totalmente para sus partidos de la segunda ronda, en donde Portugal va a enfrentar a Uzbekistán a las 11:00 a.m. Posteriormente, Inglaterra, que también ahí tiene un jugador emblemático como Harry Kane, que busca también el líder de goleo. Inglaterra va contra Ghana a las 2:00 p.m. Y Panamá, Croacia a las 5:00 p.m. Y en la noche en Guadalajara, el Colombia, República del Congo, que ha creado una expectación muy grande allá en la Perla Tapatía. Los colombianos felices como si estuvieran en su tierra y han hecho de Guadalajara la capital colombiana. Y están felices, y así que pues veremos el cierre. Ya el día de mañana se vienen los partidos a la misma hora por grupo, en donde veremos 6 partidos diariamente. Así que mañana les informamos cómo está la cosa.
1: México
0: mañana México ya contra Chequia, para definir el grupo. Sí. Y ya poco a poco se van a ir definiendo los equipos que van a pasar a la siguiente ronda. Y pues ya viene lo mejor de lo mejor del mundial.
1: Ahora sí, ya empezamos a ver el mundial que, como dijimos ayer, el mundial que al que estábamos acostumbrados.
0: Sí, el mundial que siempre ha habido ya con 32 selecciones y que ya en 16avos las 32 selecciones, cuando pues normalmente se hacía con 16 selecciones, la mitad. Así que hoy viene el cierre. Sí. Y mañana empieza lo bueno.
1: Lo fuerte. Ricardo Aguirre, el hombre de fútbol, muchísimas gracias.
0: Al contrario, un gusto y disfruten, porque no siempre se tiene un mundial y en nuestra tierra es el tercero.
1: Exacto.
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0: 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Es momento de irnos. Muchísimas gracias por acompañarnos en esta hora y un poquito más de información. Yo soy Paulina Domínguez. Nos escuchamos mañana en punto de las 8 de la mañana.
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0: Oye, ¿cómo estamos? Muy buenos días. Buenos días. Ya es el día de hoy, martes 23 de junio, y estamos listos para el sorteo del pastel. Vamos a checar esta llamadita. Buenos días. Bueno. Bueno, al parecer se nos cortó la llamadita. Sí, nos marca de nuevo, ¿verdad? Para que nos diga quién está cumpliendo años este 23 de junio. Hay un pastel de los amigos ahí de Panadería y Pastelería Regia. Es un pastel en la línea de María Bonita, así que pues este día te lo puedes llevar si estás cumpliendo años. Vamos a ver si ahora sí logramos la llamada, mi tremendo. Por acá, al parecer no hubo suerte, ¿verdad? 9 de la mañana con 13. Déjeme voy a una pausa comercial. Vamos a una pausa comercial y ahí venimos con más de Pasteleando con Armando y los amigos de Panadería y Pastelería Regia.
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1: Oye, pues 9:19 ya, 9:19. Fernando Soto Palacios, el día de hoy está cumpliendo años, muchas felicidades. Ya está participando con el número 2, para que también tenga la oportunidad del pastel de los amigos ahí de panadería y pastelería Regia. Por aquí en mensajito dice para el niño Liam Jaciel Magdaleno Blanco, está cumpliendo 2 años y le está saludando a su tía Mari. Pues felicidades ahí para el niño, Jaciel, que será el número 3, ¿sale? Para la oportunidad de este pastel de los amigos ahí de Panadería y Pastelería Regia. 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

Oiga, pues 9 de la mañana con 22, 9 con 22. Oiga, es que no puedo enlazar la llamadita, ¿eh? No puedo enlazar la llamadita, no puedo enlazar. Ándale, la llamada al aire. Así que, de todas maneras, márqueme hasta por la línea del WhatsApp, ¿verdad? Una llamadita.

Oye, el saludito para Aitana Galilea Delgado Guzmán. Muchas felicidades. Número 5, para que también el día de hoy pues se pueda llevar este riquísimo pastel. Mensajitos en el WhatsApp 648-100-0040 y en el 100-0060. Mándame el mensajito o márcame.

Que se la pase muy bien. También para Fernando Soto Palacios. El saludito para Liam Jaciel Magdaleno Blanco. También, por supuesto, la felicitación para Luis Aldair González Estrada, que también el día de hoy está cumpliendo años, son 7 añitos, su mamá le felicita. Aitana Galilea Delgado Guzmán también está cumpliendo años, felicidades. Y Javier Gerardo Pérez Ontiveros, ¿verdad? Son 6 quienes están por aquí en la tómbola. De Pasteleando con Armando, ¿verdad? Se quieren llevar el día de hoy este pastel riquísimo de Panadería y Pastelería Regia. 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

Oiga, pues 9:29 ya, 9:29. Marta Lidia Jureidini Segovia hoy está cumpliendo años y le está felicitando su mamá. Así que Marta Lidia, muchas felicidades. Y bueno, ya participa con el número 7. Oye, vámonos al sorteo. Estaba yo checando los mensajitos, ya no tengo ningún pendiente. Ya los tengo, ¿verdad? A los que nos mandaron mensajito para felicitar, ya los tenemos aquí en la tómbola. En la tómbola de Pasteleando con Armando. Así que felicidades y mucha suerte. Vamos a sacar dos numeritos. Ellos quedarán eliminados y habrá un tercer número. Quien lo tenga y se haya registrado con ese número será el afortunado ganador de este pastel riquísimo de los amigos ahí de Panadería y Pastelería Regia. Es un pastel en la línea de María Bonita que está riquísimo, ¿eh? Este número está eliminado y es el número 5. El número 5, Aitana Galilea Delgado Guzmán. Queda eliminada, Aitana. Muchas felicidades hoy en su cumpleaños. Que se la...

0: ¿Verdad? Ándele, ahí está llamadita por el WhatsApp. Mire, vamos a checar esta llamada por aquí que nos llegó en el WhatsApp para ver quién es. Ahí está, ahora sí. No, se nos fue de nuevo, le digo. Márqueme por WhatsApp si es la persona que registró a Javier Gerardo Pérez Ontiveros para que se lleve este pastel riquísimo. Bueno, pues ya nos marcó por este otro lado. Déjeme checo la llamadita. Buenos días. No, y es que se cuelga. Ahora voy por este otro lado. Bueno.
1: Bueno, buenos días.
0: Buenos días.
1: Oiga, yo soy la persona que apunté a Javier Gerardo.
0: Ándale, pues muchas felicidades, Javier Gerardo Pérez Ontiveros. Sí, oiga, le encargo pues la credencial de lector de Javier.
1: Okay.
0: ¿Sale?
1: Sí, está bien, gracias.
0: Ándale, pues hasta luego y muchísimas luego. Felicidades. El día de hoy se lleva gracias. Este riquísimo pastel de los amigos de Panadería y Pastelería Regia. Es un pastel en la línea de María Bonita. Felicidades ahí a Javier Gerardo Pérez Ontiveros. Oiga, y para todos los que están cumpliendo años, que se la pasen de lo mejor. Los amigos ahí de Panadería y Pastelería Regia, el pastel en la línea de María Bonita, le desea todo lo mejor. De igual manera, a todos los que estamos por aquí en la radio, deseamos que se la pase muy bien hoy en su cumpleaños. Vamos a ir a la pausa comercial. Mañana venimos con un pastel más. Por lo pronto vamos al corte, ahí venimos.
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Oiga, son 18 minutos ya para las 10 de la mañana, 18 a las 10. La rolita se llama Mi Fantasía y con los Bukis, ¿verdad? Con los Bukis. Te digo, 18 a las 10 de la mañana, 18 a las 10, una temperatura de 31 graditos, es lo que nos marca hasta ahorita. Pero déjeme le digo que estaremos llegando hasta los 42. Hasta los 42 graditos, así que bastante calorcito para el día de hoy. Así que hay que cuidarnos y hidratarnos, por supuesto, bastante con agüita. Y no exponernos, por supuesto, al sol. Si no hay que hacerlo, pues no, ¿verdad? Quienes hay que chambear, pues ni modo, pues echarle ganas ahí a la chamba. Con el sombrerito, la gorra, bloqueador y todo ese rollo, ¿verdad? Esto se llama Ojos Verdes, es Julián Álvarez. 17 a las 10, es la 97.5, es la gran...

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5: Oye, son nada más 4 minutitos ya para las 10 de la mañana, 4 a las 10. Viene Ivana por aquí a cabina. Oiga, con el favor de Dios, nos escuchamos el día de mañana a las 9 con un pastel más. Esto se llama y es Banda El Recodo.

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4: Oye, pues ya estamos en la cabina de la Grandota 97.5, 10 de la mañana con 6 minutitos. Te saluda la voz de Ivana Acosta a través de los micrófonos de la 97.5, efectivamente. Oye, quédate conmigo hasta las 11 de la mañana en este martesito, avanzando semana, martesito 23 de junio del 2026 y acabándose también el mes de junio, a punto de terminar el mes de junio. Que déjame decirte que tenemos temperaturas muy, pero muy, muy, muy elevadas esta semanita. El día de hoy vamos a llegar a los 42 grados. Fíjate nomás, 42 grados. Nos vamos a derretir, oye. No, que es un bombón. Asesina. Bien, no, pero sí, hay que cuidarnos, tomar mucha agüita, hidratarnos, ponernos bloqueador si salimos al sol. Hay que cuidarnos. Oye, comunícate conmigo a los números de cabina 46209-60 y 46205-27, 100-0040 y 100-0060 para que me dejes un mensaje.

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1: Para que no te olvides, chiquitita, te he mandado una carta con Pedro Márquez.

Oye, pues acabamos de escuchar esta canción muy sonada a través de las redes sociales, especialmente en TikTok, cuando quieras regresar de los mentados de Culiacán. Oye, déjame, le quiero mandar un saludo a la señora Soco Martínez, que se está comunicando a través de los mensajitos. Nos está pidiendo algo de Roberto Ayala Jr., canción No Te Detengas. Saludotes y muchísimas gracias, muchas gracias por estar al pendiente. También nos dicen de este lado, buen día, ¿me podrás poner una canción, Tus Latidos, de Calibre 50? Saludos de tu amigo José Luis. Ok, saludotes a José Luis. Anda enamorado, ¿qué onda? ¿O qué está pasando? Oye, también al señor Tony Muñoz, que nos está sintonizando en Jalisco.

Oye, 10:39 de este lado nos dicen, buen día, Ivana, ¿me podrías poner la canción del último beso para Irving, que te está escuchando? Muchísimas gracias, saludos, claro que sí. Ahorita checamos quién la canta rápidamente. Oye, te puedes comunicar conmigo a los números de cabina 46-209-60 y 46-205-27, o de igual manera, un poquito más fácil, mandarme un mensajito al 100-0040 y el 100-0060. Vámonos con esto de Ramón Ayala para la señorita Soco Martínez con el tema No te detengas.

Oye, pues aquí acabamos de escuchar algo de los Sapson y mañana miércoles vuelve a jugar la selección de fútbol de México junto con República de Chequia. Chequia, mañana a las 7 de la tarde. Oye, ya mañana otra vez a volvernos a poner la playerita de México. Claro, llevamos juegos ganados, hay que seguir apoyando. Esperemos también mañana volver a ganar. Mañana en punto de las 7 de la tarde. Oye, vámonos con más música. Vámonos con esto de Aldo Trujillo con el tema La Respuesta.

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4: Sí.

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1: Oye, pues únicamente 2 minutos nos separan para las 11 de la mañana. Le quiero mandar un saludo al señor Contreras, que nos está escuchando por allá en Colorado. Tiene mucho trabajo el señor, gracias a Dios. Y escuchando la 97.5, también le quiero mandar un saludo a la señora Normita en la colonia Abraham González. Muchísimas gracias. Oye, pues nos vamos y te voy a dejar con algo de la Fiera de Ojinaga. Con esto que se llama Todo Que Vers. Tengas un excelente y bonito martes. Nos quedamos en Chitoca tu Rola.

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Y pues llegamos al martes, ya es martes. Y aquí arrancamos, iniciamos con la programación. A través de Chito que tu rola, sí, en la 97.5. Y a martes. Martes 23 de junio. Y sí, confirmado, ¿verdad? El día de mañana México juega contra Chequia. Ya no hay nada. El resultado, literal, pues no interesa, no importa mucho. Ya México nadie le quita el primerísimo lugar de la tabla y de la del grupo A, ¿verdad? Sería cuestión de buscar el rival contra un tercer lugar de cualquiera de algunos de los grupos.

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0: música del conjunto Sabache se llama Partido en Dos. Ándale, pues ahí está la música, justamente sonando a través de La Grandota 97.5. Oye, le mando un saludote bien especial para la gente que nos sigue acá en la Unión Americana. Un saludote, gracias por sintonizarnos a través de Alexa o de la página de internet. Mil gracias por siempre estar, ahí al pendiente, ¿verdad? De todo lo que aquí se toca en La Grandota 97.5. ¡Vámonos con más música! Saludos para el personal ahí en Pizzería La Quinta. Saludos siempre escuchándonos ahí el buen Lalo y todo el equipo.
1: ¡Bota la bata!
0: Trabajando siempre.

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1: Y vámonos con ritmo, la sopa de caracol con Super Lamas y Pilo Tejea. Y les mando un saludote bien especial, cordial, y para nuestra gente en Provelec. Siempre pendientes también. ¡Saludos!

nos separan de las 12 del mediodía, 4 para las 12. Ándale, mándeme tu mensajito, 648-100-0040 y 648-100-0060. Ahí estamos en contacto directo para que nos digas qué quieres escuchar y, por supuesto, poderte complacer. Vámonos con algo del señorón Germán Montero. La rola se llama Vida. Saludos para la gente que nos está sintonizando y escuchando. Acá en el sector de la Colonia Centro. Para todo el personal activo. Y en Ferretería Nueva. Saludos.

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camina plácido entre el ruido y la brisa y piensa en la paz que se puede encontrar en el silencio. En cuanto sea posible y sin rendirte, mantén buenas relaciones con todas las personas. Enuncia tu verdad de una manera serena y clara. Y escucha a los demás, incluso al torpe e ignorante. También ellos tienen su propia historia. Esquiva a las personas ruidosas y agresivas, pues son un fastidio para el espíritu. Si te comparas con los demás, te volverás vano y amargado, pues siempre habrá personas más grandes y más pequeñas que tú.

Disfruta de tus éxitos lo mismo que de tus planes. Mantén el interés en tu propia carrera, por humilde que sea. Ella es un verdadero tesoro en el fortuito cambiar de los tiempos. Sé cauto en tus negocios, pues el mundo está lleno de engaños. Mas no dejes que esto te vuelva ciego para la virtud que existe. Hay muchas personas que se esfuerzan por alcanzar nobles ideales. La vida está llena de heroísmo. Sé sincero contigo mismo. En especial, no finjas el afecto y no seas cínico en el amor, pues en medio de todas las arideces y desengaños, es perenne como la hierba. Acata dócilmente el consejo de los años, abandonando con donaire las cosas de la juventud. Cultiva la firmeza del espíritu para que te proteja en las adversidades repentinas. Muchos temores nacen de la fatiga y la soledad. Sobre una sana disciplina, sé benigno contigo mismo. Tú eres una criatura del universo, no menos que las plantas y las estrellas. Tienes derecho a existir. Y sea que te resulte claro o no,

Por eso, debes estar en paz con Dios, cualquiera que sea tu idea de Él, y sean cualesquiera tus trabajos y aspiraciones, conserva la paz con tu alma en la bulliciosa confusión de la vida. Aún con toda su farsa, penalidades y sueños fallidos, el mundo es todavía hermoso. Sé cauto, esfuerza.

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1: Y pues sí, ya las 12 del mediodía con 8 minutos, 12 con 8. Oye, la temperatura en este momento registra 36 grados centígrados, ¿verdad? 36 grados la temperatura aquí en nuestra ciudad de Camargo, Chihuahua. Así que bueno, pues está caluroso. Ha estado estos días bastante caluroso, pero déjeme decirle que, bueno, pues para la sierra hay mucha probabilidad de lluvia para el día de hoy y el día de mañana incluso, pero para la sierra. Esto beneficia, sí, sobre todo para la presa, ¿verdad? Que pueda entrarle poquita agua. Así que bueno, pues esto en cuestión de la temperatura aquí en nuestra ciudad, en nuestra región de Camargo, Chihuahua. ¡Vámonos con música! Llega Camilo.
2: Yo puedo ofrecerte un...
1: Llama Vida de Rico.
2: Interesante.

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0: música de Cristiano Nodal y Ángel Aguilar, Dime Cómo Quieres. Hay saludos para todos los que no les gusta la relación de Cristian Nodal y Ángel Aguilar. Juan Dieguito Nodal, decía yo, ¿verdad? Porque sí le da un toque ya a Juan Dieguito. Oye, saludos con mucho gusto también para toda nuestra gente que está bien pendiente de la programación acá por el lado de San Francisco de Conchos, de Boquilla. Oye, ahorita, cómo no, se antoja bastante, ¿verdad? Con este calorcito, con este clima, andar allá en los paradisíacos lugares y albercas de los balnearios por allá en San Francisco de Conchos, allá en Boquilla. La neta es que con estos calores solamente así lo puedes medio soportar. Oye, vamos a la pausa y luego ya regresamos. Volvemos con más aquí en la programación a través de Chitoca Tu Rola. Así que corte y ya vuelvo.
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0: pues solamente ya 14 minutos para que el reloj marque la 1:00 p.m. 14 minutos para la 1:00 y nosotros seguimos, continuamos con más. Por cierto, déjeme decirle, fíjate nada más. No, fíjate, si te pones a voltear a ver el cielo, ya andan las nubecitas cercas aquí en nuestra ciudad de Camargo, Chihuahua, aunque no está como que pronosticada la lluvia el día de hoy, ¿ok? Bueno, es que estamos aquí en clases de... ¿Cómo le podemos decir?
1: Cabineo
0: nada más. Nada más que hay tips que cada locutor tiene. Y de mí, pues, genera mucha risa. Ahora es con más música. Llega la fiera de Ojinaga. Esto que suena bastante bien. Y romántico, ¿verdad? La rola de la fiera y Janet, justamente. Así que, bueno, con esto avanzamos a través de Chito, que tu rola llama directo al corazón.

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4 minutos nos separan de la 1 de la tarde. Es tiempo de despedirnos. Ya nos vamos. Muchísimas gracias a todos y cada uno de ustedes que estuvieron aquí en la programación de La Grandota. Por acá, le mando un saludote bien especial ahí para el tremendo de George, que como siempre está en la buena sintonía de La Grandota 97.5. Y por supuesto invitarles, recuerden que el día de mañana es el tercer partido de la selección en el mundial, la participación de la selección en este mundial, mañana, ¿verdad?, contra la República Checa, se busca, pues, prácticamente hacer historia. ¿Por qué? Pues porque tendría 9 puntos, de ganar tendría 9 puntos, cosa que, pues, no ha pasado, ¿verdad?, en los mundiales, así que, pues, esperemos le vaya bien. Va a haber algunos cambios, van a darle descanso a algunos jugadores importantes para que estén, pues, ahora sí que al 100% en el siguiente juego, ya conociendo al rival de los 16avos, porque pues ya prácticamente, te digo, México ya este partido pues lo juega por jugar, por estar en el compromiso, en el calendario, pase lo que pase, aseguran el primer lugar y esperan rival, por supuesto, esperan el rival para los 16avos, así que bueno, pues qué bien, ahí está el dato en cuanto al mundial, el dato mundialista del día de hoy, ¿no? Ándale pues, ya nos vamos, muchísimas gracias, se van a quedar bien informados aquí en Notifama con Alberto Irigoyen y con Edgar Gabaldón aquí a través de La Grandota 97.5. De mi parte, ahorita es todo, nos escuchamos 3 de la tarde en Viejitas, pero muy buenas, gracias, con permiso.

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0: Más que listos aquí a través de La Grandota 97.5, 1:00 p.m, 3 minutos, 23 de junio del 2026. Saludo con mucho gusto a nuestro compañero. Bajen un poquito a mi micro, un poquitito, cualquier cosita. Saludo a Edgar Gabaldón. ¿Qué pasa, Mich Edgar? ¿Cómo estamos?
1: Muy bien, ¿qué tal? Buenas tardes, Beto. Pablito, buenas tardes. Un saludo para todo el auditorio.
0: Y también saludamos de aquel lado de la cabina. Está listo Pablito Acosta. Pablito, saludarlo.
2: ¿Qué tal? Buenos días, Beto.
0: Buenas tardes. Sí. Súbele más a tu micro, por favor.
2: Buenas tardes aquí también a Edgar. Y buenas tardes también a todo lo amable auditorio. Pues aquí listo ya como cada tarde para llevar a cabo este espacio de Notifama.
0: Oigan, con toda la información. ¿Ya jugó México o va a jugar?
1: Mañana juega.
0: Mañana. Ah, mañana. ¿Qué no mañana, hoy?
1: No, mañana más. Digo, mañana miércoles.
0: Mañana miércoles. ¿A qué hora juega?
1: A las 7 de la tarde.
0: ¿7 de la tarde?
1: Sí.
0: Está bien. Ok, entonces a las 7 de la tarde mañana contra Túnez, ¿otra quién?
1: No, ya va contra, le están llamando ahora Chequia, República Checa.
0: Ala, sí, República Checa, ahora se llama República Chequia.
1: Se llama, como que le dicen Chequia ya.
0: Chequia, ok, a las 7 de la tarde mañana.
1: A las 7 de la tarde.
0: Correcto, muy bien. Bueno, pues así las cosas, 1:04 p.m. Por cierto, mañana es el día de San Juan. No, a usted ya nos tocó, ¿verdad? ¿Te tocó la
1: mojada? Sí,
0: te tocó la mojada todavía.
1: Sí.
0: A Pablito ya no. No, Pablito ya no.
1: No,
0: el día
1: no
0: de San
1: usa,
0: Juan.
1: Ya era, no se usa eso.
0: Era un día que algunos nada más ese día se bañaban. Algunos. Y
1: era el día del baño.
0: Era el día del baño, sí. Yo no sé por qué razón, pero era un a todo mundo, a bañar, a todo mundo.
1: Había varios que creo que.
0: No. O sea, el barrio era bien canijos. Salía así el remojón, el baldazo. Estaban los chavos de la esquina.
1: Sí, recuerdo por ahí hacer globos con agua,
0: solamente
1: el balde.
0: Sí,
1: era una. Ahora, ¿cómo anda la situación? Obviamente.
0: No, pues no hay agua. Tema,
1: pues, exactamente.
0: Sí.
1: Ahora, nada más no se podría. No se,
0: nada más
1: la recomendación sería no hacerlo.
0: No hacerlo,
1: exacto.
0: Sí. Entonces ya se murió el día del San Juan.
1: Sí, o solamente que se vayan al río.
0: Okay,
1: bueno, pero
0: okay,
1: con
0: okay,
1: no,
0: okay,
1: ni al río ya.
0: Ni al río.
1: No, ni al río, no.
0: Que llueva. La Virgen de la Cueva.
1: La gran bendición.
0: Esa sería.
1: Las cosas han cambiado mucho, ¿eh?
0: Sí. Solamente que llueva, ¿no?
1: Sí, en el día de San Juan. Las condiciones, incluso hasta eso del río, o sea, ya. Es que de hecho, pues, ahora lo decimos y lo platicamos con las autoridades incluso.
0: Sí.
1: Y no está permitido meterse al río. O sea,
0: ya no,
1: realmente por seguridad.
0: Ok.
1: Pero, bueno, está la nostalgia de cuando, por ejemplo, a mí todavía me tocó irme a meter al río a San Pancho y sin.
0: Una chulada, ¿no?
1: Y sin supervisión. O sea, lo estoy diciendo y a lo mejor está mal, pero digo.
0: No, pues
1: pero
0: es
1: otra.
0: Lo que pasa es que antes la gente sabía nadar. Y ahora, lamentablemente, ya no, las nuevas generaciones.
1: No, son otros.
0: No, ¿tú sabes nadar, Pablito?
2: No. Yo al río no me meto.
0: No sabe nadar. Entonces, pues sí, porque a ellos ya les tocó otra época. Ya no estaba el río, ya no estaban las acequias, ya no estaban las albercas. Y sí. Ni modo.
1: Sí, no, pues ahora esperar a la lluvia nada más.
0: Sí, nada más. Bueno, 1:05 p.m. Listo, Pablito. Vámonos a los titulares. Venga, vámonos. Vámonos a las principales del diario Reforma en esta tarde aquí a través de La Grandota 97.5. Siguen las movilizaciones, alistan transportistas. Movilizaciones este miércoles, anuncian que van a haber plantones a nivel nacional. Pues dijeron, oye, pues a los maestros les fue re bien. Pues ahí vamos nosotros, ¿no?
1: Sí, pasando también a otra información de carácter nacional. Detienen a 12 personas en un operativo que se realiza en Morelos. Vamos a platicar de esto. Aseguraron principalmente armas y drogas, la información a nivel nacional.
0: En más de la información para el día de hoy, Pemex, Petróleos Mexicanos y Petrobras acaban de firmar un memorando de entendimiento. Van a cooperar en el tema de exploración, producción y refinación. Yo me pregunto, pues qué, para esto no estaba la refinería de Dos Bocas.
1: Y también hay otra información, se presumen esta mañana en la conferencia matutina que el gobierno de Claudia Sheinbaum ya ha instalado cerca de 400 farmacias del bienestar.
0: Bueno, esto, son de los carritos esos de al super, sí, ¿no? Esos.
1: Y esto solo en el Estado de México.
0: ¡Wow! ¿No? Bueno, ¿cuántos?
1: 400.
0: 400 de carritos farmacia, ¿no? Oigan, las elecciones para el próximo año acaban de avalar en la permanente, acaban de darle licencia a 11 corcholatas de Morena. Ellos son los aspirantes. ¿Quiénes son? Ahorita les digo.
1: Y un tribunal anticorrupción, esto en el estado, bueno, en Michoacán justamente, se da a conocer que están inhabilitando a un diputado morenista por 20 años. Lo señalan de desviar 5.6 millones de pesos.
0: Bueno, a lo mejor si a usted le digo, oye, pues acaban de detener al sobrino de El Jardinero. Pero, ¿y quién es ese tú? Bueno, pues a este que le decían El Jardinero es un capo de alto nivel en tema del narcotráfico. Y las autoridades de Nayarit acaban de anunciar que le echaron el guante. Vamos a platicar de este sobrino del Jardinero.
1: Y también pues hay algunas notas aquí a nivel estatal. El secretario de Desarrollo Rural dice que se mantienen los protocolos sanitarios en Chihuahua ante la amenaza por el gusano barrenador. Esta información directamente de gobierno del estado.
0: Arrancan, esta mañana se registra Cruz Pérez Cuellar y también Andrea Chávez, según dan a conocer en el portal informativo MX que Cruz aventaja en encuestas a Andrea Chávez. Ya se registraron ambos por la ¿cómo le digo? Pero es que atención, son defensores de...
1: Serían coordinadores. No. Bueno, aspira, ¿no? Coordinadores no.
0: Coordinadores de la defensa. Ajá. De la 4T.
1: Coordinadores de la defensa.
0: De la 4T. No son ni siquiera aspirantes o candidatos. ¡Wow! ¡Qué rollo, ¿no?
1: Coordinadores.
0: En más de la información, Morena actuó como un narcopolítico luego de rechazar el blindaje en contra del crimen organizado por acá en Chihuahua. Esto es lo que dice precisamente el grupo parlamentario del Partido Acción Nacional.
1: Y también otra información, Hacienda del Estado va a participar en reunión fiscal nacional, esto ante recortes federales, y dicen desde la propia Secretaría que se cuidará el gasto operativo.
0: Mientras tanto, dice por parte del gobierno del estado que el gusano gobernador lo tienen en la mira. Se mantienen los protocolos sanitarios por acá en el estado de Chihuahua. Oiga, hoy pues hubo varias inauguraciones de varias calles en nuestra ciudad de Camargo. Vamos a tener aquí ahorita en el estudio para que nos dé de manera técnica, ¿no?, el ingeniero Emanuel Cázares, ahorita a la 1:30. Pero también el presidente municipal de Camargo, Jorge Aldana, acaba de gestionar un recurso muy importante por parte del gobierno del estado para atender e ir en pues a darle con el tema del bacheo y la rehabilitación de calles, Edgar.
1: Sí, ese tema que obviamente es algo, una problemática de nunca acabar, pero pues es importante atenderla. Es una de las principales demandas de la ciudadanía.
0: Correcto. Y la directora del Hospital General, la doctora Dalia Soltero, nos habla precisamente donde emiten importantes recomendaciones ante las altas temperaturas en el tema del sector salud. Luego vienen los mareos. Luego viene que se desvanecen, se llaman golpes de calor.
1: Son exactamente de eso habla, exactamente.
0: 1:11, amigos, quédense con nosotros, vamos a tener esto
1: y mucho más.
0: A ver, Pablito, díganos en dónde.
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2: Exactamente la 1:17 p.m. Nuestros teléfonos aquí en el estudio. Estamos en el 20527 y 20960 vía WhatsApp. Edgar,
3: comuníquese con nosotros al 648-100-0040 y 100-0060.
2: Y por favorcito, pásenos todas las plataformas, Pablito. A ver.
4: Claro que sí, Beto. Estamos en Facebook como La Grandota 97.5. También nos puede encontrar en YouTube como La Grandota 97.5. Y si usted tiene su bocina Alexa, dígale, Alexa, inicia Grandota Radio, y Alexa reproduce Grandota Radio.
2: Muchas gracias. 1:17 p.m. Estamos ofreciendo una disculpa. Estamos en revisión técnica. Por si ahí usted ha tenido problemas con Alexa, entra y sale la señal. Estamos ahí revisando este tema. Ese problema. 1:17 p.m. Carlos N. es sobrino de Audias Flores Silva, al que le dicen el jardinero. Fue detenido en Nayarit junto con otros dos sujetos. Aquí lo acaban de informar este martes la Fiscalía Estatal, precisamente de Nayarit. A través de un video en el que destacan los arrestos más importantes de la entidad, acaban de señalar que el sobrino del jardinero fue procesado por violación a la ley de armas de fuego y explosivos en su modalidad de posesión con fines de venta y encubrimiento.

0: tránsito por recepción. De acuerdo con la Fiscalía, Carlos N. fue detenido junto con Gabriel N., José Carlos N. Los tres están en prisión justificada. No se detalló el día en que fueron detenidos. En la acción también fueron asegurados, se habla de 4 vehículos, además de municiones. Se desconoce hasta el momento en qué municipio los arrestaron. Cabe recordar que el jardinero fue detenido el pasado 27 de abril en Nayarit y el pasado 9 de junio ya solicitó un amparo en contra de su expulsión express hacia los Estados Unidos. Actualmente Flores Silva se encuentra detenido en un centro federal de reinserción social número 1, conocido como el Altiplano, en Almoloya de Juárez, allá en el Estado de México. En febrero pasado, luego de la muerte de Nemesio Oseguera Cervantes, el Mencho, fundador de este cártel Jalisco Nueva Generación, especialistas señalaron a El Jardinero como una parte del grupo de líderes que quedaron al frente del cártel. Se desconoce el nivel de Carlos N. dentro del grupo criminal o del tipo de trabajos que hacía para su tío. Esto es lo que acaban de informar de último momento.
1: Bien, en otra información, el Tribunal en Materia Anticorrupción y Administrativa del Estado de Michoacán inhabilitó por 20 años para ejercer cargos públicos al diputado local morenista Juan Carlos Barragán Vélez. Esto por el desvío de 5.6 millones de pesos en 2018 cuando fue titular de la Secretaría de Desarrollo Social y Humano. De acuerdo con esta sentencia que está en un expediente que es PRA 011-2025 de la primera sala de este tribunal, el diputado Barragán Valdés tendrá que reintegrar al gobierno estatal el monto total del desvío, que son 5,636,600 pesos, los cuales estaban etiquetados para beneficiarios de una beca que se llama Beca Futuro, un programa social que operó en el 2018 para ayudar a estudiantes de nivel básico. También es identificado como uno de los morenistas más críticos del gobierno estatal de Alfredo Ramírez Bedoya y buscaba contender en el proceso interno de Morena para una candidatura a la alcaldía de Morelia. Así que ahí está esta información. Este tribunal determinó el desvío de los recursos tras una investigación que inició el órgano interno de control de la Secretaría de Bienestar, antes llamada Secretaría de Desarrollo Social, y también se descubrió que Barragán Vélez entregó los recursos a diversas personas sin contar con la aprobación del comité técnico de este programa. Así que, pues bueno, ahí está la información interesante que se presenta en el estado de Michoacán.
0: Bueno, pues ya son exactamente la 1:20 p.m. Mientras tanto, los transportistas ya están preparándose precisamente para movilizaciones a partir del día de mañana, miércoles. La Alianza Mexicana de Organización de Transportistas está preparando para mañana miércoles 24 de junio una movilización nacional que estaría abarcando las principales carreteras de las 32 entidades del país. ¿Tendrá que ver con el tema del Mundial? ¿De que juega México?
1: Probablemente sí.
0: Nada es coincidencia, ¿verdad?
1: Relacionado, sí, así es.
0: En las 32 entidades del país, o sea, prácticamente en todo el país, amenazando con paralizar los accesos y marchar hacia el Zócalo de la Ciudad de México si no obtiene respuesta precisamente a sus demandas. Bueno, la protesta está programada para iniciar a las 7 de la mañana. De mañana miércoles, transportistas advirtieron que de no instalarse mesas de diálogo con soluciones inmediatas por parte del gobierno federal, van a comenzar con una movilización en marcha muy lenta, con sus unidades pesadas directo hacia el centro histórico. La movilización estaría afectando de manera simultánea las vías más importantes de la República, impactando al transporte de carga, turismo y de pasaje. El gremio lamenta de manera anticipada las severas afectaciones al tráfico de que esto va a ocasionar, señalando que la falta de resultados por parte de las autoridades los ha obligado a tomar estas medidas drásticas para llamar la atención de la presidenta Claudia Sheinbaum. El Consejo Directivo y los delegados estatales de la AMOTAC, es decir, de los autotransportistas, desglosaron un pliego petitorio de demandas no resueltas que incluye 1. Seguridad urgente en las carreteras. 2. Freno a los extorsionadores. 3. No al pago de permisos municipales. 4. Fin al rezago de trámites. Y por último, la modificación legal. Es decir, demandan a reformar el artículo 133 bis 3A de la Ley Nacional de Aguas, el cual criminaliza penalmente al transportista por el traslado de agua. La organización lanzó un fuerte reclamo al señalar que el pequeño transportista llamado hombre común o hombre camión sigue olvidado por nuestro gobierno, por lo que sentenciaron que van a mantener el pulso firme y el bloqueo parcial de las rutas hasta que se garantice un transporte digno y justo. Bueno, de alguna manera está tranquilo, no sé si es correcto decirlo, Edgar, Digo, no sé si me vaya a ver muy lelo en este tema, pero creo que es temporada alta en las carreteras por el tema de vacaciones, ¿no?
1: Sí, definitivamente hay más circulación y pues los destinos turísticos...
0: O sea no se trata de que como están de vacaciones hay menos movilización, al contrario, hay mucha movilización, ¿no?
1: Sí, y ya...
0: Sobre todo en carreteras.
1: Ya están entradas, obviamente, lo que conocemos como las vacaciones de verano y la movilización, los traslados que se dan a diferentes puntos turísticos de nuestro país.
0: Pues amigos, amigas que nos escuchan y que piensan salir mañana, pues adelántense porque van a bloquear todas las carreteras del país. Mañana estaremos muy atentos con este tema y seguramente si hay cuentas, bueno, pues para llegar de Chihuahua a la Ciudad de México, obviamente mañana a las 7 de la mañana no llegan, ¿va? Pero los que están en Puebla, los que están en Querétaro, Pachuca, Hidalgo, bueno, pues, obviamente Hidalgo, los que están en el propio Estado de México, pues esos llegan en caliente, ¿no? Le van a hacer un buen refuego ahí a la gente de la Ciudad de México, ¿no? Para variar.
1: Sí, a ver cómo se pone mañana. Seguramente estarán llegando al Zócalo.
0: Al Zócalo, pero... es una finta. Yo digo que van directamente al Azteca.
1: Al estadio.
0: Uh-huh. Sí. Porque el jueves a las 7 de la tarde.
1: Sí, entonces, a las 7.
0: Ya para... Ellos a las mediodía ya van a estar desquiciando, perdón, las avenidas y calles de la Ciudad de México.
1: Sí, va a estar bueno el... Pues sí, la movilización y esto pues a lo mejor con el tema a través de visibilizar hay que recordar pues el partido inaugural del Mundial fue hace ya prácticamente 2 semanas, que fue el jueves 11, ahí se aprovechó para hacer diferentes manifestaciones, hablando y relacionándolo con la visibilización que da el Mundial, pues hay que recordar que el partido pasado de México el jueves fue en Guadalajara, entonces ahorita...
0: Y ahora va a ser, en México.
1: Mañana regresa a la Ciudad de México.
0: En el Azteca, ¿no?
1: Entonces, otra vez la atención ahí en
0: Si pensaba precisamente el gobierno federal que ya estaban tranquilos, que habían... Pues ahí les va. Ahí les va esto, güey. Y la verdad se va a poner interesante. Edgar, pues vamos a agarrarle cura. Vámonos con el tema de las farmacias.
1: Sí, ahí está el tema de las farmacias. Ahorita les adelantaba y, pues bueno, es una información que se está... presumiendo, es una información y les platico que el gobierno de la presidenta Claudia Sheinbaum afirmó este martes que se han instalado 400 farmacias del bienestar, cerca de 400, poquitas más, poquitos menos, no importa, pero solo se encuentran por el momento en el Estado de México, así que no se desesperen, ya mero supongo que se van a expandir. La red de gobierno para gestionar la entrega de medicamentos a pacientes comenzó operaciones desde diciembre del 2025, el año pasado, de acuerdo con la información oficial, y se afirmó en esta fecha, que en el arranque se tenían 500 puntos de atención. En la conferencia de prensa, la mandataria aseguró que a partir del mes de agosto las enfermeras tendrán una mayor capacidad para prescribir medicamentos. Y también indicó que entre agosto y septiembre ya se contará con farmacias del bienestar, no solo en los centros de salud, sino también en las tiendas del bienestar. ¡Ah, caray! También en las tiendas del bienestar, es lo que dice la presidenta Claudia Sheinbaum. También lo que está planteando es lo siguiente. En este momento, las farmacias del bienestar están en el Estado de México, nada más. Estamos trabajando un modelo de atención primaria para acompañar esto con salud casa por casa y las farmacias del bienestar, es lo que dijo a la prensa. Estoy aquí checando la información, pero como que me la creo y no, ¿eh? O sea,
0: es... ¿De qué?
1: No, pues es que...
0: Oye, ¿te acuerdas cuando... No sé, Pablito, ahí en los archivos, busque cuando anunciaba tu padrino, López Obrador, anunciaba la megafarmacia y decía que, si mal no estoy, decía que tú hablabas, ¿no? Buenas tardes. Sí, a sus órdenes, estamos aquí en la farmacia del pueblo. Oiga, estamos hablando acá de La Cruz, estamos hablando acá de Colonia Panamericana. Oiga, ¿sabe que necesito qué le podemos llamar? Dame un nombre, unas pastillas.
1: Las más comunes que piden, no sé, losartán.
0: Medicamento losartán. Sí, ¿cómo no? Dígame, ¿por qué? ¿Qué razón tiene? ¿Qué está pasando allá? Dígame. Pues fíjese que acá en el Seguro Social de Camargo, pues no nos están surtiendo pues necesitamos ese medicamento. Sí, que bueno, páseme su número de seguro social y luego ya, ¿no? La vas ahí, te daban el número social. En 48 horas le va a llegar su medicamento. ¿Sabe cuándo llegó? ¿Y sabe cuándo recibieron la llamada? ¡Nunca! ¡Nunca! ¡Nunca de los nunca!
1: ¿Esa megafarmacia dónde existió?
0: Estaba en la Ciudad de México, en un bodegón que le metieron un chorro de lana y el este... Ay, ay, ay, bueno. A ver, vamos a escuchar. Vamos a escuchar, a ver, Pablito, vamos a escuchar a López Obrador, ¿no? Venga.
2: Por si llegara a faltar una medicina, una, en ese almacén, en esa farmacia, van a estar todos los medicamentos, todos los que hay en el mundo, van a estar ahí. Y vamos a tener un sistema donde si en un centro de salud, en un hospital, hace falta un medicamento, se va a hablar y va a llegar el medicamento en un día, si no existe. Vamos a tener ese sistema especial. O sea, es una gran farmacia donde va a haber de todo.
0: Me volví a emocionar. Sí, se le pone uno la piel chinita, ¿no? O sea, oiga, no me ha llegado. A ver, váyanse todos allá en el municipio de La Cruz, no ha llegado el medicamento. A ver, ándele.
1: No, es que realmente volvemos a lo mismo y parecemos.
0: Es que nos tratan como de veras, no lo puedo decir al aire porque nos.
1: No sé.
0: Me sacan una tarjeta roja.
1: ¿Quién puede oponerse a que esto es una barbaridad? Es realmente terrible lo que acabamos de escuchar.
0: Bueno,
1: porque pues, es un reflejo de lo que hemos dicho una y otra vez, del populismo y de la facilidad con la que los políticos, en este caso, pues del expresidente López Obrador, y le siguen el cuento o sigue la misma.
0: No, claro, los fanáticos le siguen.
1: Sigue, o sea, con la facilidad.
0: Que los envuelve.
1: Que pretende envolver. Sí. Es increíble.
0: Sí, hay raza que se la creyó. Pudiera haber una burla peor que la del avión presidencial que lo iba a rifar.
1: Es que ahí apenas estaba comenzando con el show de los. O sea, ay. Yo ahí pensé que eran como un show de apertura de su gobierno.
0: Edgar, yo creo que ni Chabelo. Se
1: iban a acabar los chistes.
0: Ni Chabelo se atrevió de veras a tanto, ¿no?
1: Son chistes que yo pensé que se iban a acabar o que eran como una especie de broma, ese tema por ejemplo, del avión.
0: Sí, bueno, pues ahora vamos ahorita vamos a platicar a algo machurresco. Eso fue cuando estaba Tata López Obrador y ahora estamos con la que le sigue el cuento, que es Claudia Sheinbaum, que dice que ahora son autofarmacias casa por casa. ¿Quién es? Venimos de la farmacia del bienestar. ¿Qué se les ofrece? Señora, ¿le falta algún medicamento en casa? Aquí estamos. Ah, sí. Oiga, pues mire, me falta esto ya. Atiéndalo, por favor. Órale, ahí está. No, y luego a la siguiente casa, ¿no? Sí, ¿quién habla? Es que da risa, de veras. A ver, vamos a escuchar a Claudia Sheinbaum. Venga.
3: Si eres un adulto mayor y tienes problema de hipertensión, ya fuiste al centro de salud y por alguna razón se terminaron los medicamentos y todavía no llega el nuevo suministro. Entonces, si no lo encontraste ahí, entonces pues va a haber lugares en donde se esté estas máquinas que ayuden adicionalmente a los medicamentos básicos, sobre todo para enfermedades crónicas. Si ya fuiste al primero, no hay. Ajá. Ya fuiste al segundo, no hay. Entonces podrás llegar a la farmacia, a alguna red de farmacias primarias que nos garanticen que el medicamento es barato. Porque si no, imagínate, se va a generar una perversión ahí de que a lo mejor aquí no hay, y vas y compras en la farmacia a 4 veces el precio del medicamento. Eso no podría ser.
4: Habría un acuerdo en costos.
3: Okay. Y estamos viendo ese tema solo para salud casa por casa, para los adultos mayores.
0: No entendí. A ver, vamos, te lo van a vender. ¿te los van a vender o te van a surtir por parte del Seguro Social? Pero fíjate, ¿cómo dicen? Oigan, si el medicamento se acabó. No, no es cierto, no se ha acabado. Dice, ni siquiera ha llegado.
1: Dice, si por algún motivo no hay medicamento.
0: Si por algún motivo llegas a tu cita médica y no hay ese medicamento, bueno, si se acabó de casualidad, bueno, no, no es cierto, no hay. No hay medicamento, ni siquiera ha llegado. Pero a ver, vamos a poner atención otra vez. A ver, venga. Otra vez, repítalo, por favor.
3: Si eres un adulto mayor y tienes problema de hipertensión, ya fuiste al centro de salud y por alguna razón se terminaron los medicamentos y todavía no llega el nuevo suministro. Entonces, si no lo encontraste ahí, entonces pues va a haber lugares en donde se esté estas máquinas que ayuden adicionalmente a los medicamentos básicos, sobre todo para enfermedades crónicas. Si ya fuiste al primero, no hay. Ya fuiste al segundo, no hay. Entonces podrás llegar a la farmacia, a alguna red de farmacias primarias que nos garanticen que el medicamento es barato. Porque si no, imagínate, se va a generar una perversión ahí de que a lo mejor aquí no hay, y vas y compras en la farmacia a 4 veces el precio del medicamento. Eso no podría ser.
4: ¿Habría un acuerdo en costos?
3: Habría un acuerdo en costos. Okay. Estamos viendo ese tema solo para salud casa por casa, para los adultos mayores.
0: Entonces sí te lo van a vender. A los adultos, sí, obviamente a los adultos mayores.
1: Es lo que se entiende, no sé si a lo mejor se malinterpreta.
0: Sí, porque dice el medicamento que no encuentras en el servicio de salud, vas y lo compras en una farmacia y dicen ella, te lo dan hasta 3-4 veces más caro. Y nosotros vamos a ir casa por casa y te lo vamos a dar más barato.
1: Ok.
0: Ya salió el negocio, ¿no? Válgame Dios santo, ayer lunes llegué a una farmacia de aquí en nuestra ciudad de Camargo, y bueno, pues ahí en Farmacia Santa Clara, una persona, Edgar, me aborda y me dice precisamente que tuvo que comprar medicamento en la farmacia porque no llega ese medicamento en el Seguro Social. Y luego, más adelante, voy a otra farmacia porque anda buscando unas vitaminas. Y llegué a otra farmacia y allá me encuentro a otra señora también. Me vieron y bueno, pues dijeron, de aquí me desquito, ¿no? Oiga, Beto, que fíjese que esto y que el otro. Una persona que iba a comprar medicamento para su niña, que le sufre de epilepsia, me decía la señora, gastó un quinientón en el medicamento. Y pues bueno, ahí está, ¿no? Ahí está. Pero pues dicen las encuestas que México está feliz. Acaban de hacer encuestas, dicen que están feliz, que México está feliz por como vivimos, estamos felices. Sí, has visto eso, ¿no?
1: Sí, sí.
0: Que dicen que México, que oye, ¿cómo estás? ¿Cómo te sientes con este gobierno? Con este gobierno. Happy, feliz.
1: Hay un índice de caíno de felicidad.
0: Sí, de feliz. Oye, ¿cómo? Oye, ¿estás feliz? Sí. ¿Por qué estás feliz? Porque la gasolina está a 27 pesos. Estoy feliz. Oye, ¿por qué estás feliz? Porque el kilo de tortilla está en 35 pesos. Estoy feliz. Oye, ¿por qué me estás feliz? Porque no hay medicamento en el Seguro Social y en el ISSSTE. Estoy feliz. Ah, bueno. Oye, ¿por qué más estás feliz? Pues porque no hay estancias infantiles. ¿Por qué más estás feliz? Pues porque se llevan el agua de la presa a la boquilla. Estoy feliz. ¿Qué más? Pues porque quiebran los negocios. Estoy feliz. ¿Por qué? Porque sigue habiendo desaparecidos en México. Estoy feliz. Porque siguen desapareciendo periodistas y reporteros. Estoy feliz. ¿Eh? ¿Qué cosas, no? Estamos viviendo. Según ellos dicen que México está feliz.
1: Sí, definitivamente son como estrategias de, no sé, de comunicación, pero el tema aquí es que pues la realidad cae por su propio peso. O sea, la realidad la estamos viendo.
0: Diles.
1: La situación es que no está bien la... Pues sí, el diferentes estándares que son claramente medibles, el tema de la educación, el tema de la seguridad o inseguridad, el tema de inversión en infraestructura.
0: Nada, no hay nada.
1: De salud.
0: Nada. Bueno, pues 1:36 PM, vámonos a una pausa comercial. El ingeniero Manuel Cázares, director de Obras Públicas en el municipio, está con nosotros esta mañana. Inauguraron 2 calles y ha entregado, ¿no?
1: Sí, ya entregaron ahí la Ojinaga y la calle Pino Suárez. Ahorita nos van a dar los detalles.
0: Y luego también vamos a platicar con el profe, con el propio ingeniero sobre el tema de una acción muy agresiva, el tema de los baches y pues alguna manita de gato a algunas calles, ¿no?
1: Sí, que le llaman como bacheo puntual o rehabilitación.
0: Sí, algunas,
1: recarpeteo puntual.
0: Si es que algunas ya sectores, no se puede.
1: Sí, ya no se puede con bashes.
0: Ok, 1:38 p.m. Vamos a la pausa y luego ya regresamos.
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0: pues ya regresamos rapidito, 1:46 minutos aquí en La Grandota. Vámonos de inmediato, aquí está con nosotros en el estudio el ingeniero Emanuel Cázares, quien es el director de Obras Públicas aquí en el municipio de nuestro Camargo, porque pues hoy tuvieron pues a bien ya a entregar dos calles importantes ya terminadas, es correcto, ¿verdad? Inge, buenas tardes.
1: Buenas tardes, un saludo a ti, a todo el auditorio. Sí, el día de hoy, por fin pudimos hacer que viniera personas del gobierno del estado en representación de nuestra gobernadora, en este caso el licenciado Jorge Puentes de Desarrollo Municipal, para hacer la entrega pues de dos calles donde el gobierno del estado nos apoyó con el 60% de la inversión.
0: Ok, ¿cuáles calles son, Inge?
1: Mira, es la calle Ojinaga, la conocemos regularmente como la calle que está detrás de un centro comercial.
0: No, dígalo, del Coppel.
1: Lo conocemos como la calle de Coppel. Esa es una calle de 12 metros de ancho. Uh-huh. La idea es que le dé flujo a una conexión.
0: Bueno, mucha gente aún no la utiliza porque no dice, ¿para dónde me lleva? ¿Ok? Porque mucha gente piensa que es exclusivo del centro comercial, pero no te lleva hasta la Venustiano Carranza, ¿no?
1: Llega hasta desde el Agustín Melgar hasta a Pablo Ginter, el tramo que pavimentamos, pero sí, efectivamente, la Ojinaga llega hasta la Venustiano Carranza. Sí, sí.
0: Que, sin problema.
1: Sin problemas.
0: Sin problemas.
1: Es una calle que cuando se revisó por parte de Desarrollo Municipal.
0: Por ejemplo, yo, Inge, en lugar de llegar a los semáforos.
1: Así es.
0: Voy al centro. Bajo por ahí. Así sin es. Problema.
1: Sí, esa era la idea de la conexión.
0: Sin problema.
1: Y como le comentaba, cuando se hizo la revisión de la calle, no nada más fue eso, es darle servicio a lo que es el centro comercial, al hospital regional, porque también queda de espaldas del hospital regional, a los juzgados y a un...
0: ¿Qué también le vino a esa área, Inge, el hospital regional, a los derechohabientes, a la gente que va a algún problema de los juzgados, le vino bien?
1: Sí le vino bien, el detalle es nada más que nos acostumbremos a usarla, a que la calle funciona y funciona bien, o que la utilicemos. Yo sí he visto que ya mucha gente la está utilizando, pero al igual que tú, también has recibido comentarios de que se les pasa la calle y se van por otra vialidad. Pero sí, la calle quedó en muy buenas condiciones, se le puso iluminación, se le pusieron banquetas también para que las personas puedan caminar, que era una solicitud también de los del centro comercial, y ya quedó una calle completamente funcional para
0: además, Edgar, no sé si tengas un punto de vista, pero se ve un área muy moderna, un área de mucho movimiento en esa zona.
2: Sí, totalmente. Ahorita lo platicábamos, estuvo aquí el representante de gobierno del estado, Jorge Puentes, ¿verdad? De la Dirección de Desarrollo Municipal, y destacó eso, que obviamente a través de la solicitud de las mismas personas, y también destacó lo que dijo en su mensaje, es que el gobierno municipal escuchó esas peticiones para hacer esos ajustes, no sé si en el proyecto inicial, pero al final de cuentas ya está con la banqueta y la iluminación.
0: Así es. Sí, porque mucha gente que va al centro comercial ya no necesita irse a la Juárez. O sea, entra por esa misma calle y vuelve a salir por esa calle. Es correcto, ¿no?
1: Así es, y de hecho la calle quedó un poquito amplia para también que se puedan estacionar cuando no encuentren estacionamiento en el centro comercial.
0: ¿Cuánto tiene de pavimento, Inge?
1: Mira, el área de la Ojinaga son 4,200 metros cuadrados. Es una calle de...
0: ¿Es mucho?
1: Sí, son 300 metros lineales de pavimentación con un ancho de unos 12 metros.
0: Estamos hablando como de cuántas cuadras.
1: Son tres cuadras.
0: Okay.
1: Son tres cuadras de pavimentación las que se hicieron ahí.
0: ¿Cuánto costó esa obra?
1: Costó 7.2 millones de pesos. Es una inversión, como comento, el 60% del gobierno del estado, con un apoyo que nos dio la gobernadora de un programa muy específico en ese tema.
0: Y luego el resto del Camargo.
1: O sea, el resto lo puso el municipio con los ingresos propios que recibimos o las aportaciones del municipio.
0: Hasta ahorita no le han dado en su Mauser.
1: Hasta ahorita no, porque parte del proyecto era ponerle la red general de agua, ponerle la red general de drenaje y poner tomas y descargas sanitarias.
0: A mí me queda muy claro que esa área hay muchos terrenos baldíos. Seguramente van a construir porque esto le va a dar mucho plus.
2: Pero sí, ya los dejaron listos, ¿no?
0: Pero ya están listos.
1: Les dejamos una toma cada 7-10 metros precisamente para evitar ese tipo de problemática y pues que la calle se mantenga intacta el mayor tiempo posible.
0: Sí, va a estar muy padre. ¿Y cuál es la otra calle? ¿Algo más sobre esa calle?
1: No, en general, pues pues nada más que la conozcan, que la usen.
0: Okay, ¿cómo se llama?
1: La Ojinaga.
0: Okay, la vamos a conocer como la calle de Coppel.
1: La calle de Coppel. Se hicieron por ahí también unos trabajos en Soriana debido a que la salida de Soriana hacía conflicto con la Pablo Ginter, que también se...
0: Okay. Oiga, para no salirnos de esa área, ¿para cuánto el cachito ese mendigo que falta ahí de la Juárez? De la farmacia, ajá, de ahí donde está ya secar.
2: Ya secar a Soriana. A la entrada.
0: Es un cachito, hombre.
1: Mira, a lo mejor no estoy adelantando al tema.
0: Venga.
2: Ya nos dijo el presidente.
1: El presidente municipal la semana pasada tuvo una reunión con el despacho de la gobernadora.
0: Okay.
1: En especial con las personas pues que ven los números. Uh-huh. Tengo entendido que era el secretario de Hacienda. Uh-huh. Y por ahí logró bajar y traernos una aportación más para Camargo por parte del gobierno del estado.
0: ¿Y va sobre ese tramo?
1: Dentro de los cuales la idea es hacer, como lo hicimos hace unos 2 años,
0: sí.
1: Tramos
0: para que hagan circuitos.
1: Que hagan circuitos para conectar calles de cosas que estén muy dañadas o de pavimento que esté muy dañado. Uh-huh. Uno de ellos, pues, es ese tramito.
0: Por ejemplo, la gente de la Árbol Grande, la gente de la... ¿De qué más? De... Incluso que vengan del sector, por ejemplo, de las primeras ahí de la Abraham González, después del cine, de Cinépolis. Sí, ¿verdad? Sí. E incluso, ¿cómo se llama? La que está enseguida
2: hay Villas del Sol.
0: Del gimnasio, del Poliforo. ¿Cómo se
2: La Ribera.
0: La Ribera. Bueno, todos ellos pueden tomar la Luisa Chalvarez, que está en perfectas condiciones.
1: Así es.
0: Pueden bajar por la Juan de Dios Pesa. Pueden agarrar la Pablo Ginter, pueden bajar ya sea por esa o por la Juárez, al centro, sin problema.
1: Incluso la otra, ¿no? Y incluso la nueva Suárez, que acabamos de hacer, la Pino Suárez.
0: La Pino Suárez.
1: Que acabamos de pavimentar, que también igual, vea, parte de la planeación de la Pino Suárez era que todas...
0: ¿Esa es la otra calle?
1: Esa es la otra calle.
0: A ver, ¿esa dónde la agarran? ¿Por la Luisa Chalvarez?
2: La Luisa Chalvarez a la Pablo Ginter.
1: Uh-huh. Conecta la Luisa Chalvarez con la Pablo Ginter y todas esas colonias que estás comentando, la idea es que tengan una conexión ahí en...
0: O sea, para no irte hasta la Juan de Dios Pesa.
1: Para no irte hasta la Juan de Dios Pesa o para no irte al otro extremo.
0: ¿Es la que te saca por la El Oxxo?
1: Ajá.
0: Está el Oxxo de la Luisa Chalvarez, ¿no?
2: Una cuadrita más así.
1: Una cuadrita.
0: Allá por, casi te viene sacando acá por el parque, la ciudad infantil.
2: No, está rumbo hacia... una cuadra más rumbo hacia la Juan de Dios Pesa.
0: Ok, correcto.
1: Esa calle, te digo, la idea cuando se hizo el estudio era todas esas colonias que estás comentando tuvieran una salida para tanto la Luisa H. Álvarez como para la Pablo Ginter.
0: Sí,
1: uh-huh. Y ya la Pablo Ginter pues ya conecta la parte del centro en Camargo con una, creemos que con buena velocidad de los vehículos.
0: Sí,
1: buena conexión para que no duremos mucho tiempo.
0: No hay problema.
1: Y hasta ahorita pues las vialidades están en buenas condiciones. Uh-huh,
0: correcto. Esa ya también ya se entregó. ¿Cuánto
1: la entregamos técnicamente? Ahorita esa, mira, son 5200 metros cuadrados.
0: Está más larga que
1: está la más otra. Larga. En este caso son 4 cuadras. Igual se les puso agua, drenaje, y a los lotes también se les pusieron lo que son las tomas.
0: Hay mucho lote baldío también, ¿verdad?
1: Auxiliarias, así es.
0: Bueno, ya son casas vendidas, bueno, terrenos vendidos. Ampliación Pemex.
1: Es muy probable que ya se empiecen a construir y pues tiene una inversión cercana a los 8 millones de pesos, 7.9 millones de pesos de inversión.
0: Ok. ¿Alguien está en la línea, Pablito?
3: El señor Poncho Solís.
0: Tenemos en la línea telefónica al señor don Poncho Solís. Don Poncho, gusto saludarlo, buenas tardes.
4: Buenas tardes, Beto, igualmente. Mira, para decirles que hay un tramo de Lavazolo que está de la doblado a la del parque, donde topa el parque infantil.
0: Sí.
4: Ese tramo, esa manzana, esa cuadra, pues, está muy deteriorada. Ya muchas veces les hemos pedido la ayuda de que la arreglen. Han estado dándole algún mantenimiento, pero está demasiado ondulada, demasiado... como que tenía un estaba encementada anteriormente y luego
0: y encima le echaron
4: y ya está todo destrozado el pavimento para ver si hay manera de que la arreglen, porque sí tiene muchos golpes, sobre todo muy ondulada la carretera.
0: Pues don Poncho, oiga, don Poncho, aquí le tenemos una buena noticia, a ver, Inge.
1: Bueno, La calle Abasolo desde de hace tiempo atrás ha sido una preocupación del alcalde. Uh-huh. Es también una calle de conexión.
0: Sí, mucho. Por el jardín de niños.
1: El jardín de niños.
0: La escuela primaria.
1: La iglesia que está
0: ahí. La iglesia, el santuario.
1: Entonces, desde principios de año nos solicitó el alcalde hacer un estudio de cuánto cuesta pavimentarla. Mm. Y ahorita con el recurso que el alcalde bajó del gobierno del estado, o estamos tratando de bajarlo, uh-huh, la tenemos dentro del listado de las calles que queremos, uh-huh, rehabilitar.
0: ¿Pero qué le van a hacer ahí?
1: La idea es echarle una sobrecarpeta.
0: Ah, muy bien. Quitar eso que tiene.
1: Eso que tiene, barrerlo bien, quitarlo, okay, lo más que se pueda. Uh-huh. Si es necesario, levantar un poco el pavimento, okay, y luego echarle una carpeta. El detalle está que hay unas partes que hay de concreto.
0: Ah, es lo que dice el señor.
1: Que es donde, pues ya a la hora de hacer el trabajo haríamos un estudio. Uh-huh. Pero cuente con ello cuando ya logremos bajar el recurso. Uh-huh. Que hasta ahorita pues le están dando presión al presidente para ya mandar los proyectos completos.
0: Okay. ¿Cómo la ven, Poncho?
4: No, muy interesante. Pues qué bueno que nos están tomando en cuenta, porque sí, hace tiempo que estamos solicitando esto. Sí. Muchas gracias y estamos esperando. Pues.
0: Estamos a la orden. Muchas gracias, don Poncho. Un abrazote. Buenas tardes. Muchas gracias. Dicen por acá que, bueno, vamos a la, tenemos corte. Vamos a la, ¿sí tiene tiempo, Inge?
2: Sí.
0: Vamos a la pausa, regresamos, faltan 3 minutos para las 2 de la tarde. Me están preguntando 4,000 pas. Bueno, ahorita vamos, ¿no?
1: 4,000 pas, sí, ahorita.
0: Sí, okay, al sur de nuestra ciudad de Camargo. Oigan, nuestros teléfonos están disponibles para aprovechar aquí la visita del Inge. Emanuel Cáceres de Obras Públicas. 2 minutos y las 2 de la tarde, volvemos.
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7: Oigan, pues ya regresamos, son exactamente las 2 de la tarde, aquí puntuales. Vámonos con Margarita Villalobos, tenemos en la línea, va a marcar. Oigan, me preguntaron, Inge, antes de irnos a la pausa, es que estoy practicando por... Ahora que, con la visita de...
8: La pausa del rey.
7: Del rey.
8: Del sí. Rey a España.
7: ¡Hombre!
8: ¡Hombre, tío!
7: ¡Hombre! Oye, Cuatro Milpas, ¿que para cuándo, Inge? Mira. A ver, dice, la entrada, una arregladita, hay un cráter. Ah, bueno, ¿cómo le? Sí, no, hay un cráter y todas las calles más, las más transitadas de ahí de la colonia, que es la Zapata, las Milpas, están muy destruidas. La esquina donde vive Gerardo Rentería, muy destruida, por favor. Se refieren a Lalito. Ajá, a la, ok. Sí, uy, se lo arregla, van a decir que es por favor de él. No. Dice, ¿y qué se puede hacer con estas personas que lavan y tiran el agua en la calle? Bueno, pues es qué mala onda, ¿no?
9: Bueno, lo primero es lo que es 4000 pas, la tenemos programado para esta semana. Uh-huh. No sé si mañana, si terminan lo que quedó pendiente hoy o pasado mañana, van a estar ahí en lo que es el bacheo. También comentarles que el presidente nos encargó por ahí una calle principal, uh-huh, la pavimentación, que ahorita estamos en el proceso
7: de... ¿No se puede decir cuál? ¿Lo hicimos más adelante?
9: No, pues es una que hicieron un día en una llamada de un día ciudadano.
7: Ah, ok.
9: Una que pasa ahí entre unas nogaleras.
7: Ok, ok. Que está por el templo.
9: Uh-huh. El otro día fuimos y revisamos ahí las medidas, cómo uh-huh iba a continuar la calle. Estamos en el proceso de lo que es la elaboración del presupuesto, uh-huh, y luego ver cómo lo podemos realizar.
7: Ok.
9: Pero cuenten con que esta semana andaremos por ahí entrando a esa colonia y haciendo trabajos de reparación del bacheo, los que sean necesarios.
7: Perfecto. Ahora sí tenemos a Margarita Villalobos en la línea telefónica. Margarita, gusto saludarla. Muy buenas tardes.
10: Hola, muy buenas tardes, Beto. Un saludo al ingeniero Cázares y a todo el equipo de La Grandota.
7: Gracias, igualmente.
10: Pues, únicamente reforzando la petición de don Alfonso Solís, que es verdaderamente intransitable la calle Abasolo. Ya estamos teniendo reunión de vecinos. Yo creo que el día de mañana o pasado mañana estaremos llevándoles la solicitud para que a la brevedad posible nos puedan arreglar la calle Abasolo. Quisiera que vinieran, Beto. No puedo entrar a mi casa. Uh-huh. Mi camioneta se está quedando en la cochera, en el solazo.
7: O sea, se levantó el...
10: Porque...
7: ¿Qué pasó, señora? ¿Se levantó el pavimento? ¿Qué fue lo que pasó? O ya está muy... Hay muchos hoyos.
10: Sí, pues. tiene un socavón debido a una compostura de la junta de agua de hace años.
7: Okay.
10: Vinieron y pusieron únicamente un señalamiento de que estamos trabajando en la pura puerta de mi portón.
7: Hey.
10: El jueves iba saliendo rápidamente cuando oigo el trancazo. O sea, yo cuido a mi derecha, a mi izquierda, que no se me atraviese un vehículo.
7: Sí, claro.
10: ¿Y cuál es mi sorpresa? Que me atravesaron un señalamiento. Entonces, no es posible, es verdaderamente ya intransitable la calle Abasolo y urge que seamos atendidos.
7: Mm. Bueno,
10: somos
7: aquí
10: de la zona que nos cobran el predial más caro.
7: Uh-huh. Aparte,
10: si no nos atienden.
7: Bueno, ya lo...
10: Nos lo están prometiendo desde el año pasado.
7: Uh-huh. Sí, ya ahorita ya lo confirmó.
10: Desde octubre del año pasado.
7: Sí. Ahorita ya lo confirmó Linge, pero todos llevan el escrito, ¿no?
9: Sí, o sea, llevamos un cúmulo de calles a Chihuahua, nos las van a aprobar, dentro de ellas va la calle
7: Abasolo. ¿Qué sería? ¿Dónde, Inge?
9: La idea es que
10: Una pregunta, ingeniero.
9: Sí.
10: Una pregunta. ¿No estaba ya en el presupuesto del año pasado?
9: Sí,
10: este año, porque ustedes tenían un flyer donde anunciaban el recarpeteo de toda la calle Abasolo.
9: Sí, mire.
10: Y la calle Abasolo son 7 cuadras, no 2.
9: Sí, claro que sí, señora. Mire, sí está dentro de lo que es el presupuesto del año pasado, pero siempre el alcalde ha intentado ahorrarle el dinero a los camarguenses.
7: Uh-huh.
9: Y en este sentido siempre hacemos, antes de cualquier trabajo, gestiones en Chihuahua.
7: Okay.
9: Que se llevan días, semanas, y hasta ahorita pues ya tuvimos la respuesta favorable para que el dinero no salga de los recursos municipales, y obviamente el gobierno del estado tiene toda la disposición de ayudarnos, que es en este caso. Entonces, ahorita nosotros llevamos los proyectos a Chihuahua, ya el presidente ya platicó, gestionó, se sentó con las personas que se tenía que sentar.
7: Sí.
9: Ya está aprobado, ahorita es un tema de trámite de bajar el recurso para poder hacer esos trabajos. Sí está desde el año pasado. Si por alguna razón no pudiéramos bajar los recursos del estado, ya el presidente da instrucciones de ver cómo se...
7: Recursos propios,
9: pero por eso todo va en cuestión de números y presupuestos. Pero sí, la calle Abasolo sí está programada desde el año pasado. Ahorita sigue estando...
7: ¿Y eso como cuánto se tarda en que saber?
9: Mira, ahorita...
7: Estamos 23 de julio.
9: Estamos 23 de julio. Nosotros ahorita que ya el presidente ya le dijeron de los 8 millones, uh-huh, más o menos nos tardamos unos 3-4 días en que todo esté en Chihuahua.
7: Okay.
9: Y como veo la situación, porque le están dando mucha preferencia al alcalde,
7: uh-huh,
9: lo pasan a un área donde en una semana más o menos nos dan...
7: Estamos hablando de unos 15 días.
9: Unos 15 días.
7: Okay,
9: lo que sí, la calle Abasolo, el alcalde pues siempre ha platicado con los vecinos, siempre ha estado en el plan.
7: Sí.
9: Y este año...
7: Pero sí, es muy bueno que lleven sí, lleve ese escrito,
9: sí.
7: Margarita, lleve ese escrito para sustento de del departamento de ustedes, del propio presidente municipal, ¿no?
9: Sí, así es.
10: Sí, el día de ayer, porque créanme, realmente es prácticamente inevitable, el socavón casi se mete a mi patio.
7: ¡Qué barbaridad!
10: Les digo, no puedo meter mi vehículo.
7: Uh-huh.
10: Y también preguntarle al ingeniero que cómo escogen cuáles agujeros van a tapar o no, porque bajaron unos cuantitos baches en la cuadra, nomás por la notaría y por el santuario. Pero ya las otras cuadras, porque me preguntaban los vecinos anoche, ¿y por qué no terminaron de tapar los baches hasta acá con nosotros? No, le digo, si ya vi que taparon unos cuantos baches a la altura del santuario y de la notaría, pero ya no se siguieron hasta la Colón. Digo, pues no sé si sea de Tim Marín de Dopingüe y ya no nos tocó.
7: Pues pudiera ser eso un plan B ahorita, por lo pronto, ¿no?
9: Sí, mire, en cuestión de tapar baches, ahorita traemos un programa que es muy simple. Traemos muchos problemas con zanjas que en algún momento se hicieron la apertura.
7: Sí.
9: Entonces la idea es tapar zanjas y lo que nos queda de una cantidad de mezcla que traemos, abarcamos lo que son calles. Entonces, en este sentido, es muy probable que se les haya terminado la mezcla, uh-huh. pero está dentro de la
7: programación. Oiga, pero yo tengo mi duda. Oiga, Margarita, ese socavón, ¿es responsabilidad de la Junta de Agua? ¿Ellos lo tienen que reparar o pueden ir a bachearlo de las obras públicas?
9: No, en este caso pasamos y lo revisamos. Es un socavón que primero tiene que revisar la junta, que no haya problemas con la tubería. Ya que él me diga que no hay problemas con la tubería, que todo está correcto, entonces ya procederíamos a ver cómo lo
7: ¿Qué le han dicho usted? ¿Qué le han dicho usted, Margarita?
10: Tiene concreto y tiene varilla. Hace unos meses se le ponchó una llanta a mi hermana. Iba a misa dirigiéndose hacia el santuario y tras no más tronó. Muchos vehículos se han accidentado aquí, pero a lo mejor ya como vecinos la petición ya no sería tanto el bacheo. Muy atentamente les vamos a llevar la petición mañana para que ya mejor se dé el recarpeteo.
7: Bueno, se esperan.
10: Ahí les encargamos, por favor, ingeniero.
9: Okay, no, claro que sí, le digo, está en la lista, está la calle programada, ayer revisamos con el alcalde este tema, y pues sí le pareció...
7: Pero pues nada, les cuesta ir a un... ¿Cómo se llama?
9: No, lo que es el bacheo, el detalle ahorita que el socavón, ese sí, necesito nada más que la junta me...
7: Que lo autorice, ¿no?
9: Que lo autorice.
7: Muy bien, gracias Margarita, un abrazo, que esté muy bien.
10: Gracias, un saludo a todos.
7: Estamos a la orden. Dice, tenemos llamada, ¿de qué lado, Pablito? Dice, Beto, se necesita un recarpateo general en la colonia de Benito Juárez. Hay muchas calles muy dañadas, muchos baches.
9: Sí, lo que es la colonia Benito Juárez, yo creo que desde la Sor Juana Inés de la Cruz hasta lo que es la carretera, las calles pues obviamente ya tienen una cantidad de años, muchos.
7: Oiga, me dicen que, bueno, es la calle del templo, ya está... en Cuatromilpas, ya está aclarado, ¿no? Esa va a ser.
9: Si me permiten aclarar un punto ahí en ese tema, regularmente lo que hacemos nosotros es ir a medir la calle, hacemos el presupuesto...
7: ¿Se refiere a la de Cuatromilpas?
9: Y a la de Cuatromilpas y a la Basola.
7: Ah, ok.
9: Sí, y la tenemos en un listado ya con su monto y todo, y siempre estamos buscando de dónde agarrar
7: el recurso. ¿Dónde agarra feria?
9: Está en un listado. Ya cuando el presidente hace un tipo de compromiso, es cuando ya sabemos de dónde vamos a agarrar el dinero.
7: Ya están listos. Entonces, en el presupuesto y todo.
9: Sí, lo que estábamos hablando ahorita de la Basolo, en lo que era el año pasado, pues estábamos en el proceso de la planeación, ¿verdad?, de lo que es la calle, al igual que ahorita estamos en el proceso de Cuatromilpas. Ya cuando ya el presidente vea dónde podemos obtener el dinero, ya es cuando ya podemos estar hablando de...
7: Oiga, hablaban también de la Agustín Melgar, ¿no?, en un tiempo.
9: Mira,
7: esa también se atraviesa la Benito Juárez, ¿no?
9: Sí, de hecho, precisamente el tema ahí de la colonia Benito Juárez, alrededor de la escuela, o por lo menos dos cruceros, el que está en la Agustín Melgar y el que está en la 2 de Abril. Están muy maltratados, los tenemos aquí dentro del...
7: Sí, porque la Juan Dios Pesa está bien padre, es de concreto.
9: Y, obviamente el presidente nunca deja de hacer gestión. Ahorita a lo mejor les tocó escuchar con el licenciado Jorge Puentes, que le estaba diciendo que nos apoyara con la calle Agustín Melgar.
7: Ah, muy bien. También muy transitada.
9: Es muy transitada.
7: Muy lenta, pero muy transitada. Sí, oiga, si usted quiere llegar tarde a un lugar en Camargo, agarre la Agustín Melgar. Como chorros. Aparte, topes altos y altos y altos.
9: Tráfico pesado.
7: Sí.
9: Entonces, ahorita, como comentan, ¿verdad?, el presidente nunca deja de hacer gestión. Ahorita, si estuvieron ahí en la reunión, aquí Edgar no me dejará mentir.
7: ¿Sí?
9: Lo primero que le dice el presidente, necesito que me apoyes con esta calle, y se la mostró, y estamos tratando de ver.
7: En público le dijo.
9: Esperemos, ahorita estamos haciendo una revisión del Agustín Melgar. La idea es primero hacer una revisión y ver qué tanto o qué lugares se necesita. En este caso, pues ahí enfrente de la escuela. Y la idea pues es pavimentar tramos o toda la Agustín Melgar si el recurso no...
7: Me dicen por acá, Beto, buenas tardes, desde el camino que va la Julio Samarripa, está muy mal, muchos baches.
9: Déjemelo, lo revisamos el camino.
7: ¿Pero cuál
8: sería? Ya es
9: una
8: concreto?
9: No, es una pavimentación que se hizo hace tiempo. Hay una disculpa, no, yo no voy a los partidos de béis por allá.
7: Okay.
9: Pero ahorita me doy una vuelta para ver la situación de la calle.
7: Dice por acá, tenemos llamada.

0: La 20 de noviembre, en cuestión del bacheo...
1: La avenida sí estaba bien maltratada.
0: En cuestión del bacheo llevamos un corte que es desde la Avenida Juárez hasta... Creo que estamos llegando ya casi hasta la Francisco Villa.
1: Ok.
0: Nos faltaría de lo que es la...
1: Escobilla para allá.
0: De la Jesús García, porque se pavimentó un tramito.
1: Ah, ok, ok.
0: De la Jesús García hasta la Félix U. Gómez, que es donde ya empieza el concreto. Que es donde...
1: Oye, es que a usted les tocó bailar con la más fea, ¿verdad? ¿Sabes? Alguien le tenía que tocar darle mantenimiento a las calles.
0: Mira, hace mucho tiempo yo tenía una plática, hace años antes de ser director, con uno de mis hermanos que vive fuera de aquí de la ciudad.
1: Sí.
0: Y nos comentaba ese tema, que se están deteriorando mucho las calles. Y una gran problemática es que el gobierno federal no manda el recurso adecuado y luego el recurso que manda te lo condiciona.
1: Claro. Por ejemplo,
0: nos piden...
1: Les mandaba, agarraban lana de las placas, ¿no? ¿De qué?
0: Del Repube.
1: Sí, del Repube, ¿verdad?
0: Que ese era directo a pavimentación, hasta ahí sí nos permitían todo. Uh-huh. Pero hay un dinero que se llama del FAIDMUN, que son recursos que le llegan al municipio, y nos obligan a que el 30% sean agua y drenaje. Y luego, si les decimos que vamos a pavimentar, nos dicen que no es zonas de atención prioritaria o no es pobreza extrema.
1: Válgame Dios. Vamos a pavimentar.
0: Y no
1: lo acotan. Pues que no pase por la Basolo, porque no, se va a enojar.
0: Es que ese es el detalle. Por eso, a lo mejor, en diferentes administraciones, la Basolo ha sido una prioridad para las administraciones, pero no la pueden pavimentar porque el recurso no nos llega. Uh-huh. Y luego,
1: porque para ellos no lo necesitan.
0: Para ellos no lo necesitan, porque tiene pavimento y luego que no tenga pisos de tierra.
1: Van a ser clasistas.
0: Así es. Y luego hay otro recurso que se llama Fortamun, que es un poquito más ambiguo, pero acaban de condicionar el recurso para que se gasten ciertos temas de seguridad.
1: Okay.
0: Entonces, a los municipios les dan el dinero, pero se lo van recortando y nunca revisan las necesidades, ¿verdad? Entonces, en ese tema, pues toda la...
1: Pero ciudad... bueno, sería ilógico que el gobierno federal le ayudara, porque si usted se fija en las redes sociales, lo único que golpetean a las administraciones panistas son las calles.
0: Así es.
1: Entonces sería ilógico que ellos mismos ayuden, pues ya no va a haber crítica.
0: Efectivamente.
1: Así es.
0: Y no nos dejan gastar el dinero. Por eso el alcalde, yo sí comento que hace mucha gestión en Chihuahua.
1: Sí, porque si ustedes ven en las redes sociales, el tema es nada más que los baches y que los baches y que los baches.
0: Y nos olvidamos de otro tema integral que es social. Por ejemplo, ahorita que acabamos de terminar la Deportiva Revolución, pasen ustedes en la tarde y está llena de personas jugando, practicando un deporte.
1: No, es una chulada.
0: Todas las áreas deportivas que hemos realizado en lo que llevamos con el presidente Jorge Aldana, ya más o menos pasamos de dos canchas que tenían pasto sintético, que era el Revolución y el Rotario, a tener aproximadamente 10, 12 espacios de
1: No.
0: Y ahorita ustedes pasan por esos espacios deportivos y
1: es una locura,
0: se están utilizando, ¿verdad? Entonces, yo creo que sí la visión del presidente Jorge Aldana de rehabilitar espacios deportivos, de que sean dignos, está funcionando en cuestión de sacar a los niños a jugar.
1: Sí, qué bueno.
0: Y en condiciones seguras.
1: A ver, tenemos llamada. Buenas tardes. Bueno, buenas tardes. ¿Quién habla?
2: Tere Cosío.
1: Tere Cosío, a sus órdenes, Tere.
2: Gracias. Miren, nada más preguntarle al ingeniero Meni. Cuando yo voy caminando aquí exactamente en la calle que acaban de inaugurar, se hace un charcote. Ajá. Esto acaban de hacerlo con la ayuda de la gobernadora y el municipio, ¿verdad?
1: Sí.
2: ¿Quién es el que se encargó de hacer
1: Tere, ¿a qué altura se hace el charco? ¿A qué altura más o menos?
2: Exactamente donde está el lote baldío, antes de llegar a la calle que va al Torito, ¿cómo se llama?
1: A la 2 de abril.
2: Y aquí en la Centenario también hay otras partes, dos partes que yo me he fijado, que salta el agua bastante.
0: Bueno.
2: Si
0: me comenta de la calle Ojinaga, de lo en cuestión del charco, lo podemos revisar ahí con niveles. El nivel está muy forzado, técnicamente hablando, en lo que es la Pablo Ginter a lo que es la entrada del Coppel. Uh-huh. Si ustedes revisan y si pasan ahorita, el agua fluye.
1: No, sí, corre como...
0: Lentamente, ¿verdad? Uh-huh. Pero fluye. Uh-huh. Si es en el otro sentido, por la calle de la Agustín Melgar hacia el Coppel, se junta un charquito en la mera esquina donde dan vuelta los vehículos.

0: pero también el agua fluye lento, pero fluye.
1: Okay.
0: Entonces, a lo mejor la visión del charco, pues es de que cuando llueve y a la media hora, pues sí está el charco,
1: Okay.
0: pero empieza a fluir. Pero con gusto, lo revisamos ahorita y si hay que hacer alguna obra de drenaje adicional, que vienen siendo a lo mejor una canaleta
1: Okay.
0: o un paso,
1: Para
0: lo
1: desfogar.
0: hacemos con gusto para que desfogue la totalidad. Ahorita sí está desfogando, pero a lo mejor nos queda ahí algo por hacer.
1: Okay, muchas gracias, Tere.
2: Gracias, les agradezco su atención y acuérdense, estamos para servir. Dios los bendiga a todos.
1: Igualmente, gracias.
0: Gracias.
1: ¿Alguien más está en la línea, Pablito? ¿Quién es?
3: El Chiple.
1: Tenemos en la línea telefónica al Chiple. Chiple, gusto saludarte, hermano. Buenas tardes.
4: Buenas tardes, Beto.
1: A la orden.
4: ¿Cómo están, Valentín? Mira, pues el gracias de siempre, hermano, de que te estoy comprando en mi calle en Azul Camargo.
1: Sí.
4: En la vivienda que en la mera esquina. Gracias, que yo le reporté. Era un bache. Ahorita ya es un cráter grande. Se ha hecho más grande, grande. Afortunadamente, era para ver que nos ha estado lloviendo y se está haciendo más grande y más. Está exactamente en el centro de la calle, antes de brincar a la vivienda 13. A la salida de Ignacio Camargo, para llegar a Ignacio Camargo. Y se ha ido empleando, poco a poco se ha ido empleando. El agua, pues tú sabes bien que hace sus trabajos. A ver si por favor, hombre, que se venga a mirar. Lo hemos tapado de vecinos con chilaga, que pues tú sabes bien que vuelven y pues se las lleva a todos.
1: Sí, okay. No, pero este bache está
0: debe de ser
1: atrás de la Canaco, por ahí.
0: Sí, debe de ser por la escuela.
1: Uh-huh.
0: Sí,
4: donde está la secundaria, la
0: mera esquina. Sí, okay. Donde está la secundaria. Sí, sí es de...
1: Okay.
0: Sí, no, paso y lo revisamos y lo reparamos inmediatamente. Ahí disculpe si no andamos en toda la ciudad al mismo tiempo, pero sí pasamos rápido por ahí.
1: Gracias, Chiple. Cuidado con el sol, porque está muy fuerte, compadre. Bueno, está muy fuerte el sol, cuidado, hombre. Sí, órale, pues, gracias. No era chance ahí que le pusieran, que le acomodaran una mamparita ahí.
0: En la.
1: Que tenga su oficina el señor.
0: En la calle.
1: Sí.
0: ¿Sabes?
1: O sea, sobre la banqueta que pueda subir, que tiene una subida ahí por el bar, ¿no?
0: Se le hizo una rampita ahí por el bar y una rampita acá por donde está la central de autobuses. Sí. Pero a lo mejor sí, sí.
1: Sí, una mamparita ahí para que tome unos 10 minutos ahí, tome todo el refresco ahí. ¿Sí, no?
0: No, la verdad sí sería recomendable para él porque ahorita sí es peligroso.
1: Hasta algunos adultos mayores que andan ahí en el centro un ratito se quedan ahí.
0: Sí, la verdad sí, porque sí, ahorita sí, como está el clima, si es peligroso.
1: De veras,
0: no lo digo en broma.
1: Dice, me dice el buen amigo Esteban de Aro, Beto, buenas tardes, acá por Lavasolo y Centenario, está muy oscuro y muy sucio.
0: Lavasolo y Centenario.
1: Uh-huh. Bueno, eso sería de servicio municipal,
0: sí,
1: ¿no?
0: Sí, de todos modos, yo creo que el compañero Omar nos está escuchando, ahí de todos modos le paso el reporte.
1: Correcto. Última llamadita, ¿quién está, Pablito?
5: La señora Mayela de la colonia, ahí le va a decir.
1: Ok. A ver, Mayela, gusto saludarla, buenas tardes. Bueno,
6: mire, para bueno,
1: sí, adelante, Mayela, sus órdenes.
6: Sí, mire, para denunciar aquí una zanja que está en la ribera del Concho, en la calle Playita, ya tiene como un año que abrieron los de la Junta de Agua.
1: Hijo eso.
6: Uh-huh. Y sí, los mismos vecinos la tapan, ¿verdad? Sí. Pero con tierra.
1: Sí, claro.
6: Llueve y ahorita da cuenta que está horrible el hoyo.
0: Sí, okay.
6: Más para adelante hay otro igual, eso no era zanja, se hizo un hoyo de un hoyito, se fue haciendo y está horrible también.
0: Okay.
6: Pasa uno por ahí, Beto, y nada más los carros truenan horrible.
1: Sí, me imagino. Okay, ya la identificó.
0: Sí, no, ya la apuntamos, ahí la programamos. De hecho, como comento, hace dos años ahí la colonia Riveras, por ahí le hicimos un trabajo de darle a un carril completo
1: de la Rivera,
0: circulación.
1: Eso.
0: Entonces, sí. Probablemente sea una de las calles que no le dimos o la entrada, que ahí siempre hemos tenido problemas, pero ahorita pasamos con el personal y lo programamos.
1: ¿Hay pronóstico lluvia?
0: Creo que en los próximos días.
1: Hijo
0: de
1: su ni modo, ¿no?
0: La verdad que llueva.
1: Que llueva, sí. Creo que llueva. Sí, oye, no, yo creo que todavía está la señora ahí. Señora, muchas gracias. ¿Algo más?
6: No, mire, también, Beto, para denunciar, ya que estamos aprovechando.
1: Sí, gracias.
6: Una lámpara. Uh-huh. Esa lámpara se cayó completamente. Con esa sí tenemos ya dos sin luz aquí en la esquina, en la misma calle que la playita, perdón.
1: Sí.
6: Y es que ojo caliente, creo.
1: Okay, pero no hay foco, o sea, no hay foco.
0: Se cayó.
6: No, se cayó toda la lámpara completa.
1: ¿O la tiraron, no?
6: No, con el aire se cayó.
1: Ah, okay. Sí. Bueno, pues entonces ahí para que vayan preparados los de servicios municipales. Muchas gracias, señora Mayela.
6: Ok, muchas gracias, Beto.
1: Para servirle. Bueno,
0: sí, lo que comentábamos ahorita, uh-huh, que llueva.
1: Sí, es
0: que creo que sí nos hace más beneficio ahorita, uh-huh, en lo que es la región, en las lluvias.
1: Sí.
0: El problema de los baches, pues tenemos un plan ahí que seguimos trabajando. Y como hemos comentado, esperemos que cuando ya no estemos nosotros, las siguientes personas...
1: Es que la verdad, a mí se me hace bien difícil. No sé, Chesgar, ¿qué opinas? Pero de veras, por algún lado se tienen que empezar, ¿no? De abajo para arriba, de arriba para abajo, del este al oeste, pero ánimo, hija, ánimo.
0: Sí,
1: digo, porque si está bien caligo, poco no.
0: Sí, no.
1: O sea, si ponemos ahorita a disposición, oye, ¿dónde empezamos primero? No, pues, dicen los de arriba, no, pues acá y luego los de abajo.
0: Aquí
1: pues,
0: lo más importante, yo creo que la decisión que ha tomado el presidente Jorge Aldana es, uh-huh, se le tiene que destinar dinero y recursos.
1: Ok.
0: Obviamente eso te va a generar que no hagas otro tipo de cosas.
1: Ok.
0: Pero yo creo que siempre ha habido disposición y esperemos que en los próximos gobiernos, pues, haya esa disposición. Porque sí, francamente, cuando recibimos el tema, sí teníamos por ahí un rezago de que le invertían poquito, nomás para invertir.
1: No, para la finta.
0: Nomás para la finta, pero las calles pues seguían en malas condiciones.
1: Dice Omar Solís que no escuchó bien la última dirección de la lámpara.
0: Es la zanja en la calle Playita, en la entrada de Riveras.
1: Playita, en la entrada de Riveras, ahí está la lámpara.
3: Sí, la lámpara
0: ahí es donde está.
3: El ojo caliente, me parece. Sí.
1: Pues seguramente ahí la van a detectar. Seguramente está el poco caído.
3: Pues nomás que llegue ahí y los vecinos mismos le van a decir.
1: Saludos ahí a Omar Solís.
3: Playita.
1: Pues, Inge, muchas gracias y felicidades por esta chamba. La verdad es que no es nada sencillo. Y hay que yo le agradezco mucho primero. Creo que eso es un ejercicio muy padre. Que esto para ustedes les facilita el que haya esta conexión con la ciudadanía. Y me da mucho gusto que no se cierren a la realidad, porque habrá gente que no quiera darle vuelta a la vuelta, ¿no? Y la verdad es que esto es un ejercicio muy, muy padre.
0: Y como han comentado en otras ocasiones, yo creo que no todos son baches, sino todos son calles.
1: No.
0: Ahorita tenemos una inversión muy fuerte en lo que es un polideportivo, que el día que gusten visitarlo, pues se van a dar cuenta de la magnitud. Y lo que es una inversión también muy fuerte en una remodelación del parque infantil, que ya tenía yo creo que más de 20 años, 30, que no se le hacía en este sentido. Hemos hecho bastantes áreas de esparcimiento, áreas de deporte, y obviamente también la apertura del presupuesto participativo, pues ha ayudado a
1: mejorar
0: y a escuchar más a la ciudadanía. Uh-huh. A mí el presupuesto participativo es una medida de cuando la gente se olvida de lo que es un bache y se propone algo que es una mejora de Camargo.
1: Sí, claro.
0: Que en este caso, si ustedes revisan todos los 20 proyectos que llegan año con año, son mejoras en áreas deportivas, mejoras en inmuebles.
1: Uh-huh. Oigan, las comunidades rurales, ¿cómo ha ayudado?
0: Rurales,
1: los salones de actos deportivas, inversiones a las escuelas.
0: Entonces, ahorita la idea es pues que vean todo el trabajo que ha hecho el presidente Jorge Aldana, toda la disposición que tiene en la apertura de todos estos programas, y reitero, ¿verdad? Lo que es la pavimentación y el bacheo, pues es un tema que debe ser de cada gobierno.
3: ¿Es permanente eso?
0: Es permanente, Si cualquier gobierno un año que no lo haga, el siguiente año
1: le va a repercutir. Así es.
0: Entonces, pues esperemos que vean el trabajo de toda la administración.
1: Correcto. Muchas gracias, ingeniero.
0: Gracias.
1: Emanuel Cáceres, el director de Obras Públicas. Antes yo decía obra. No, calmado, es obras.
0: Y desarrollo urbano, ¿eh?
1: Y desarrollo urbano.
0: Y si me permiten, un saludo allá a los compañeros del Departamento de Obras Públicas y Desarrollo, que siempre me reclaman.
1: Ay, no nos manda saludos.
0: Que no les mando
3: saludos. Saludos a todos. Okay. Saludos.
1: O sea, de usted depende también, ingeniero, ver si alguna calle hay que cerrar de un sentido, ¿de eso también se refiere?
0: Un poco, lo que pasa es que Vialidad revisa lo que es el tráfico, pero por ejemplo en mi caso lo que son dimensiones de calles, que no invadan las calles, y depende también mucho, por ejemplo, que los negocios no se peleen con el vecino.
1: Okay.
0: O sea, si le voy a hablar algo muy sencillo.
1: ¿Verdad? Sí, claro,
0: un
1: claro.
0: Un puesto de hamburguesas que genera uh-huh. muy ruido, sí. pues que tenga una sana convivencia uh-huh. con el vecino sí. para que ese puesto
1: Oye,
0: tenga
1: las medidas. No sería bueno ya pensar en glorietas aquí en Camargo. Mire, por ejemplo, el tema, híjole, los domingos es un show. Ya los fines de semana, ahí donde están los Pascuales.
0: Ajá, la novena.
1: Es la novena, la 2 de abril, la Agustín Melgar, la Luisa Chálvarez, y bueno.
0: Sí. México. Sí,
1: no sería ya pensar en un...
0: Sí, tengo un problema.
1: Dicen que quieren poner a mi compadre Pascual ahí. La glorieta de Pascual.
0: Hace tiempo sí hicimos por ahí una proyección de glorietas, nada más que aquí el problema que traemos es si la sabemos utilizar.
1: No, pues habrá que crecer, habrá que... Porque no se detiene el tráfico.
0: El tráfico.
1: Es un reloj. No se detiene. Es como un reloj. Sí. La manecilla es del reloj, ¿no?
0: No, lo planteamos. Eso es ingeniería, un poquito ingeniería.
1: Bueno, se me ocurre, ¿y dónde más? ¿Dónde más? Bueno, ya está el mercadito.
3: ¿Se había hablado una por el Hotel Santa Fe o no?
0: La glorieta del Hotel Santa Fe para que los camiones no se detengan. Uh-huh. Esa nada más que obviamente da todo es planeación y lleva un dinero.
3: Y luego la ejecución.
0: Y la ejecución. Sí estamos. Híjole,
3: a ver, quién sabe si nos saliera a los camarguenses la ejecución.
0: Saber utilizar las glorietas.
1: A 300 metros, de vuelta a la
3: rotonda.
1: A la rotonda.
3: Google Maps,
1: ¿no?
0: Sí, creo que en cuestión de glorietas se me hace que ahí sería la única y en el Hotel Santa Fe.
1: Sería muy, muy padre ahí porque, híjole, es un...
0: Un detalle de lo que es la calle Luis H. Álvarez es que está en diagonal. Todas las calles llegan
1: en diagonal. Mire, por ejemplo, ¿sabe dónde mejoró un chorro? Que, por cierto, a ver si le echan otra pintadita ahí en la novena y Ayuntamiento. Uh-huh. Está la plaza.
0: Sí.
1: Ahí había atropellos de motos, olvídese.
0: Se puso un alto, ¿no?
1: Cuatro altos. Ajá. Se terminó el asunto.
0: Sí.
1: De veras, o sea, desde que yo recuerdo que lo pusieron, se acabó el asunto. Nada más a ver si nos escucháis porritas para que le echen otra pintadita ahí.
0: Sí, ahí fue una gestión del licenciado. Uh-huh. Y fue un proyecto completamente.
1: Sí. No, ahí acertadísimo, ¿eh? Sí. O sea, de veras mejoró mucho.
0: Y de hecho, cada ratito él nos está solicitando topes, que ahorita los estamos planeando.
1: Ok.
0: Topes, mejoramiento de ciertas vialidades. Que okay. muy enfocado. En eso.
1: Lamentablemente, sí, Edgar.
3: Sí, nada más, respecto a, hablando de eso, la González Ortega y novena sería una de ellas.
0: Sí, es una de ellas. Ahorita ando viendo cómo conseguir recursos para poderlo hacer.
3: Pero, ¿qué sería nada más? O sea, lo ideal, ¿qué sería esa circulación?
0: Lo ideal, cuando lo platicamos con el licenciado, es el camellón ampliarlo para que ya no entre en sentido contrario.
1: Ah, sí, hacia las pilas.
0: Hacia las pilas
1: sí,
0: y hacer una vuelta en U en otra parte.
1: Para que bajen directo a las pilas.
0: Para que bajen directo a las
1: pilas. Exacto.
0: No tanto directo a las pilas, pero sí una vuelta en U controlada para que se integren en las pilas.
1: Sí, porque es una bronca ahí, tanto los que vienen como los que van, ¿verdad?
0: Sí, nomás que sí me sale un poquito costoso y pues siempre es ver de dónde agarrar dinero. Sí,
3: prioridades. Ir priorizando. Sí,
1: es muy buena idea, está muy bien. Gracias, Inge, buenas tardes,
0: buen provecho. Gracias a ustedes por la invitación.
1: Al contrario. Vámonos, Edgar, buenas tardes.
3: Vámonos, que tengan una excelente tarde. Los esperamos mañana con más información.
1: Pablito Acosta, vámonos.
5: Claro que sí, Beto, vámonos y los dejamos con Mario Reina en las notas deportivas. Y no se olvide, mañana hay más información en el espacio de Despierta Camargo.
1: Correcto, vamos a aprovechar que al Inge, pero, ¿cuál es la frase? ¿Para despedirnos?
0: Bueno, yo iba a decir la del gobierno municipal.
1: No, esa no.
0: Acostúmbrense a lo bueno.
1: No, oiga, esa está muy buena.
0: Sí,
1: me gustó,
0: y es la verdad,
1: me gustó, la escuché, esto tiene un poquito, ¿no?
0: Sí.
1: La escuché hoy en la mañana en el noticiero con Jera Uribe. Y me gustó, yo creo mucho en la ley de la atracción y eso que dice, acostúmbrense a lo bueno. Eso me parece calidad.
3: La frase está muy
1: buena. De veras, hay que acostumbrarnos a lo bueno. O sea, créetela, que tenemos una deportiva de una pista del tartán, que tenemos canchas de básquetbol como nunca.
0: Aunque no lo crean, la pista de tartán generó envidia con nuestros
1: vecinos. ¿Cómo no? Y tuvieron
0: que solicitar un presupuesto para hacer una mega deportiva.
3: O sea, ellos quisieron otra.
0: O sea, ellos quisieron, pero sí escuché yo que generó muchas envidias. La del Tochito.
1: Ya me imagino valenciano, no, aquellos cabrones. ¿No?
0: La del Tochito, que es una, es una novedad.
1: ¿Cuál es el Tochito?
0: La de Tochito, con medidas reglamentarias. Uh-huh.
3: Y las de fútbol.
0: Sí. O sea, créanme que sí, acostúmbrense a lo bueno.
1: Sí, bueno, y la grandota, la despedida. Permita.
0: Ahí la decimos.
1: A ver.
0: Permita que sus oídos le abran los ojos.
1: Eso. Pásale bien. Buenas tardes. Nos vemos. Buen provecho.
0: Hasta luego.
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0: buenas tardes, muy buenas tardes. Bueno, vamos a iniciar la información hoy en este martes 23 del mes de junio. Y para lo cual, bueno, primeramente vamos a darle a conocer los números premiados de los pronósticos. Mire, tenemos que el del mediodía es el 79809, el de las 3, el 50047, el extra, el 51243, el de las 7 es el 48864 y el clásico, el 23628. Así es que bueno, pues felicidades, felicidades. Y bueno, prácticamente todo listo y preparado porque ya este próximo fin de semana pues tendremos de nueva cuenta acción del Campeonato Estatal de Béisbol en su jornada número 7 que se va a celebrar aquí en Camargo. Bueno, ahora el equipo de los Mazoqueros le va a tocar los 3 juegos aquí como locales. Qué felicidad, porque la semana pasada pues se quedaron sin nada. La semana pasada los 3 fueron de visita y ahora los 3 van a ser de locales. Bueno, mire, la jornada de jueves y viernes va a ser de la siguiente manera. El equipo de los Venados de Madera allá en la sierra van a recibir el equipo de los Dorados de Chihuahua, mientras que Cuauhtémoc allá en la región manzanera de Cuauhtémoc, allá con los Menonitas, Cuauhtémoc, los manzaneros recibirán a los Algodoneros de Delicias, mientras que aquí en el Alonso Ronquillo Gardea el equipo de Camargo, los Mazoqueros, recibirán a los Indios de Ciudad Juárez, que por cierto aquí anda mi hermana y mi sobrino, es que allá viven en Juárez, pero son de Camargo. Entonces vienen a ver el juego de Camargo Juárez, a ver cuál es más malo, los dos dijeron. Dijo, no, es que yo lo voy a Juárez y mi mamá le va a Camargo. Bueno, ándale, pues. Y echaron la vuelta de edades de Juaritos, ¿eh? Aquí andan ya por ahí en las 4000, pero aquí anda mi hermana Jovita y mi sobrino Salvador. Y ya le digo, vienen con la intención de ver la serie entre Camargo Juárez. Órale, pues. Y luego Parral, allá en Parral, en la capital del mundo, los mineros van a recibir al equipo de los Faraones de Nuevo Casagrandes. Y por último, allá en la vieja Huajuquilla, en el 21 de marzo, en Jiménez, van a recibir al equipo de Ojinaga. Bueno, el sábado se cambia de enemigo, ¿verdad? Madera estará recibiendo al equipo ahora de Delicias. Y Cuauhtémoc recibirá ahora al equipo de Chihuahua. Mientras que Camargo, aquí en el Alonso Ronquillo, ahora recibirá a los Faraones de Nuevo Casagrandes. Mientras que allá en la capital del mundo, en Parral, Parral recibirá ahora al equipo de Juárez. Y o sea que Juárez de aquí de Camargo se va para Parral. Y el equipo de Ojinaga, allá en la ciudad del Sol Naciente, donde se hace calor, Ojinaga recibirá al equipo de Jiménez, a los Rojos de Jiménez. Bueno, lumbre con lumbre. Vamos a ver qué sucede, qué pasa, ¿verdad? Pero sí está suave la jornada de este fin de semana. Esperamos que los Mazoqueros ahora sí ya carburen, hombre. Ya la gente está desesperada, pues como que andamos en último lugar. Si no somos Ojinaga, pues antes era Ojinaga, ahora ya no. Ahora es Mazoqueros, pero no. Va a ver que vamos a tener buenos resultados este fin de semana. Tengan usted por seguro que sí. 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Bueno, tenemos aquí pues lo que aconteció el día de ayer allá en lo que es el Mundial, ¿verdad? En el Mundial de fútbol. Tenemos lo de ayer y lo de hoy. Lo que se va a jugar el día de hoy, y mañana, porque mañana le toca a México, ¿verdad? Bueno, por lo pronto tenemos resultados del día de ayer. Mira, ayer el equipo de Argentina le gana 2-0 al equipo de Austria. Y el equipo de Francia también blanquea 3-0 al equipo de Irak, que eso ya se esperaba. Era ya una derrota y un triunfo, pues ya seguro. Luego Noruega derrota en 3-2 al equipo de Senegal. Ese partido estuvo bueno, a mí me tocó verlo, estuvo muy bueno. 3-2 quedaron, pero sí estuvo muy parejito. Y luego el equipo de Jamaica, Jordania. Jordania cae ante Argelia 2-1. Eso fue lo que sucedió el día de ayer. Bueno, ahorita ya se jugó un partido de esta jornada de hoy. Dentro de lo que es el grupo K, Portugal derrota 5-0 a Uzbekistán. Es raro el nombre del país. Luego Inglaterra y Ghana, pues van en el minuto 44 y van 0-0. Luego ya a las 5 de la tarde se van a enfrentar el equipo de Panamá a Croacia en el grupo L. Luego en el grupo K, de nueva cuenta, a las 8 de la noche, Colombia estará enfrentando a República del Congo. Eso es lo que se tiene por ahí programado para el día de hoy. Y como le decía... A ver, ¿dónde está? Sí, o sea, mañana el equipo de México a República Checa se van a enfrentar a Chequia, aunque dice el Chequia, pero es República Checa. Bueno, así que mañana a las 7 de la tarde está programado el juego entre México y bueno, pues esperamos que se vaya invicto. Pero fíjese que tuvo un acuerdo el Vasco Aguirre, el director técnico de México, con Paco Memo Ochoa, ¿verdad? Que ya ve que no lo ha juntado en estos dos primeros partidos, no ha estado como portero, ha estado el otro jovencito que lo está haciendo bastante bien. Entonces, creo el acuerdo que habían hecho ellos allá a escondidas, no se crea, se supo luego. Pero le dijo, mira, si ganamos los dos primeros partidos, vas a tener chance de jugar en el tercer juego. O sea que en este partido que tiene programado México ante República Checa, ¿verdad? Ahí va a jugar Paco Memo Ochoa, a ver si no nos golean, hombre. Esperamos que no, ¿verdad? Porque está ansioso por jugar ya. Pero, pues ya le digo, ese fue el acuerdo que hubo, en que si ganaran los dos primeros, en el tercer juego sí le iba a dar chance de debutar, ¿verdad? De ponerse ya a jugar el buen amigo Paco Memo Ochoa. 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Bueno, mire, aquí ya nos hicieron llegar aquí ya el rol de juegos de lo que viene siendo el softball, allá en Las Pilas, Chihuahua, ahí en la lejana República de Las Pilas, ¿verdad? Donde nos dan a conocer ahí ya, pues lo que va a ser esta semana, la programación de esta semana, que es la jornada, viene siendo la jornada 3, que inicia precisamente hoy martes se reanuda el softball, ¿verdad? Y temporada, que ya por nombre de Mario Porras, el Paisa, ahorita de mañana lo saludé, me lo topé, ahí me topé el Paisa, y hace mucho que no lo veía, y de mañana me lo topé, y ahí pues saludamos, hijo. Paisa, está invitado a la grabación, a las inauguraciones, porque ahí voy a estar yo, ahí, bueno, de manteles largos, bueno, pues ahí vamos a hacer un espacio aquí para irnos a dar una vuelta por allá al campo de béisbol Manuel Ponce Subía, ¿verdad? Donde se va a llevar la ceremonia de inauguración, y ya me hizo la invitación allí el tocayo Mario Porras, el Paisa. Bueno, mire, dicen que para hoy martes 23 de junio a las 7:45 ahijado de José Velo se va a enfrentar al equipo de Las Pilas. Bueno, y el miércoles 24, que es el día de San Juan. Híjole, me acuerdo cuando lo bañaban a uno en agua, con agua, hijo eso. Yo uno era la chamba. No, yo sí me da mucha lástima ver a las secretarias que iban ya con sus tacones y pintaditas y esto y lo otro. Y que daban vuelta a la esquina y ándele, le zampaban el balde de agua. Pues para atrás los fielders a la casa otra vez a cambiarse. Porque, no, en aquel entonces sí se usaba mucho eso de que lo bañaban a uno porque era día de San Juan. No, ahorita ya no, ya no hay agua. Ahorita ya no se pueden bañar, ya no pueden a uno mojarlo como lo mojaban antes. Bueno, ahí tenemos que mañana miércoles, dice aquí que Hamburguesas el Güero se va a enfrentar al equipo del Magisterio. Bueno, ese es el miércoles. El jueves 25, el equipo de Buffet Jurídico SG y Asociados va a enfrentar al equipo de Bad Boy. Y por último, el viernes 26 de junio, el equipo de El Tecuán estará enfrentando al equipo de La Laguna. Eso es lo que nos dicen por aquí, en lo que es el softball, guachita, o fútbol, o softball lento, ¿verdad? Allá en la unidad deportiva, Manuel Ponce subía allá en las pilas, ¿eh? Órale, pues, bueno. Vamos a un corte, ya llegó la hora del corte, vamos al corte y regresamos inmediatamente, que luego nos vamos a ir directamente con el béisbol de Grandes Ligas, ¿eh? Ándele, pues.
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0: 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Bueno, mire, en el béisbol de Grandes Ligas, aquí tenemos primeramente la tabla de posiciones, porque ya andan ahí en las últimas, Bueno, en la liga... ¿Cuál es? La liga nacional. A ver, déjame ver. Sí, la Liga Nacional. Tenemos que los Yankees de Nueva York van en primer lugar con 46 ganados, 31 perdidos en la división del Este, ¿verdad? Luego los Mantarrayas tienen 43 ganados, 32 perdidos. Le sigue en tercer lugar el equipo de los Azulejos, los Blue Jays, que tienen 39 ganados y 39 perdidos. Está como los Carpinteros, tablas. Luego el equipo Orioles de Baltimore tiene 38 ganados, 42 perdidos. Y los Medias Rojas de Boston tienen 31 ganados, 45 perdidos. Luego en la división central, el primer lugar está encabezando el equipo de los Medias Blancas de Chicago, con 40 ganados y 37 perdidos. Le sigue Guardianes, que tiene 41 ganados y 38 perdidos. Luego le sigue ahí los Mellizos, con 38 ganados y 42 perdidos. Mientras que los Tigres de Detroit están con 34 ganados, 44 perdidos. El equipo de los Reyes de Kansas City tienen 33 ganados, 46 perdidos. Ahora, en la división del oeste, tenemos aquí en primer lugar al equipo de los Marineros. No, los Marrines, son los Marrines. Los Marrines están con 40 ganados, 39 perdidos. Le sigue el equipo Atlético de Oakland con 38 ganados y 40 perdidos. Lo mismo que el equipo de los Rangers de Texas. Astros de Houston tienen 37 ganados, 43 perdidos. Y el equipo de los Serafines tiene 32 ganados y 48 perdidos. Eso es como está en esto. Bueno, ahora en la Liga Nacional tenemos que el primer lugar en la división del Este, los Bravos de Atlanta están en primer lugar con 48 ganados, 29 perdidos. Le siguen los Phillies de Filadelfia con 42 ganados, 36 perdidos. Luego el equipo de los Nacionales de Washington tienen 41 ganados, 38 perdidos. Los Marineros tienen 40 ganados, 39 perdidos. Luego el equipo de los Mets están con 34 ganados, 43 perdidos. Mientras que en la división central, los Cerveceros están con 47 ganados, 29 perdidos. Le sigue en segundo lugar Cardenales, que tiene 42 ganados, 34 perdidos. Luego el equipo de los Cachorros de Chicago tienen 40 ganados, 37 perdidos. Los Piratas de Pittsburgh tienen 39 ganados y 39 perdidos. Mientras que los Rojos de Cincinnati tienen 37 ganados y 40 perdidos. En la división del oeste, el equipo de los Dodgers de Los Ángeles está con primer lugar con 50 ganados y 29 perdidos. Le siguen los Padres de San Diego con 40 ganados y 37 perdidos. Luego el Diamondback tiene 39 ganados y 39 perdidos. Los Gigantes de San Francisco, 31 ganados, 46 perdidos. Y los Rockies de Colorado, 31 ganados, 48 perdidos. Así es como está la situación en lo que es el béisbol de Grandes Ligas. 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Bueno, vámonos ahora a lo que es los partidos, ¿verdad? Bueno, ya tenemos que en resultados del día de ayer, aquí está. Ayer el equipo de los Tigres de Detroit ganan 5-3 a los Yankees. Luego los Mantarrayas caen ante los Royals 2-1. Mientras que los Rangers de Texas derrotan 4-3 a los Marlins. Luego el equipo nacional de Washington se impone 4-1 a los Phillies de Filadelfia. Mientras que los Azulejos, los Blue Jays, derrotan 4-2 a los Astros de Houston, la gente de Beto Campos. Los Rojos de Cincinnati caen ante los Cerveceros 2-1. Mientras que los Dodgers de Los Ángeles se imponen 2-1 al equipo de los Mellizos. Y Medias Blancas de Chicago derrota 6-5 a los Guardianes. Mientras que los Cardenales se imponen 3-2 al equipo del Diamondback. Los Rockies de Colorado derrotan 3-2 al equipo de los Medias Rojas. Y el equipo de los Orioles de Baltimore se imponen 6-1 a los Angelinos, a los Serafines. Mientras que los Padres de San Diego le ganan 1-0 al equipo de los Bravos de Atlanta. Bueno, ahorita ya está ahorita jugando un partido ahí. Ahorita están enfrentándose los Blue Jays a los Astros de Houston. Astros le va ganando 1-0 en la tercera entrada. Luego ya hasta las 4:40, Mantarrayas va contra los Royals de Kansas City. 4:40, los Tigres de Detroit van contra los Yankees. Marineros va contra los Rangers de Texas a las 4:40. Y también a las 4:40, el equipo de los Piratas de Pittsburgh enfrentará a los Marineros. Mientras que los Nacionales de Washington a las 4:45 enfrentará a los Phillies de Filadelfia. A las 5:10, los Mets van contra los Cachorros. Luego los Rojos de Cincinnati a las 5:10 enfrentarán a los Cerveceros. 5:40, los Medias Blancas van contra los Guardianes. Los Mellizos enfrentarán a los Dodgers a las 5:40. A las 5:45, Cardenales enfrentará al Diamondback. Luego a las 6:40, los Rockies de Colorado enfrentarán a los Medias Rojas de Boston. Mientras que a las 7:38, los Serafines van contra Orioles. Mientras que los Padres de San Diego a las 7:40 enfrentarán a los Bravos de Atlanta. Y a las 7:45, los Gigantes de San Francisco enfrentarán a Atléticos de Oakland. Eso es lo que está por ahí dentro de lo que es el béisbol de Grandes Ligas. Ya nos vamos, ya llegó la hora cero, ya nos vamos. Ahorita aquí ya no tarden llegadita nuestro compañero Chito Márquez con su programa Viejitas, pero bien buenas, de 3 a 4, de 4 a 6, 70s, 80s con Alberto Irigoyen. Luego viene por ahí lo que es el béisbol, el doctor, y ya se quedan con la programación. Bueno, en los deportes es toda la información, su amigo y servidor Mario Reina. Y no lo olvide, como siempre, nuestra recomendación: practique el atletismo, ya que el atletismo es el cimiento del deporte. Y no lo olvide, el deporte nunca termina. Y coma frutas y verduras y tome mucha, pero mucha agua.
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1: Y pues ya estamos de regreso aquí en la cabina de la Grandota 97.5. Y el reloj marca a las 3 de la tarde con casi 6 minutos. Aquí iniciamos, comenzamos con la sección de viejitas. Viejitas, pero muy buenas. Tira lluvia. Ahí andan las nubes, ¿eh? Ojalá.

pues ahí está el ritmo de cumbia en esta tarde, aquí en la sección de viejitos, pero muy buenas. 3 de la tarde ya con 22 minutos, 3:22. Vámonos con algo del grupo 360, se llama Se va muriendo mi alma.

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Pancho Barraza, se llama Yo Estaba Solo. Oye, aprovecho para mandarle un saludote bien, bien especial ahí para la gente de Casa Myers, ahí para el tremendo de Luis, que siempre está al pendiente de la programación, y toda la banda, ahí todo el equipo de Casa Myers, por supuesto, todo el día escuchando la 97.5, ¿verdad? A todas horas, así que ahí les mandamos un saludote bien especial en Casa Myers. Vámonos con algo de Diego Verdaguer, se llama Ventana del Alma, en este bonito martes 23.

0: en que no le mueva. 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
2: 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Los esperamos los miércoles a las 7 de la tarde.
3: Y ahora, queridos hijos, desde el templo de San Isidro Labrador, en Las Puentes, municipio de Meoqui, vamos a estar a través de la estación Fiesta 94.5 FM de Delicia, Chihuahua. 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Sí.

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0: los horóscopos de Durango, se llama Cuando se fue. De esta manera terminamos y aquí nos despedimos, ¿verdad? En la sección de viejitas, pero muy buenas. Se van a quedar ahora en la programación setentera, ochentera con Alberto Irigoyen y por supuesto haciéndole la cordial invitación el día de mañana, 11 de la mañana, tenemos una cita aquí a través de La Grandota en Chitoca Turrola, así que hasta entonces.
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6: Ay, ay, ay. 4 ya de la tarde con 16 minutos. Déjeme checar la temperatura. ¿Cuánto tenemos? Hermosos 42 grados centígrados. Pero ahorita que venía aquí por el Boulevard de la Fama, estaban cayendo ya unas gotillas, ¿eh? Ojalá que nos caiga un chubasquillo, ¿no? 4 de la tarde con 17 minutos aquí en Los Clásicos.
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6: Bienvenidos a Los Clásicos de los 70s, 80s en esta tarde de martes 23 de junio. Presentamos a los oriundos del Cerrito, California, la banda del Creedence, Traveling by.

¡Wow! ¡Qué buena rola a cargo del Creedence! Oye, le mandamos saludos ahí al primo Mickey, echándole ganas al Carrulo, saludos. Debe estar escuchándonos ahí en Chihuahua Capital, el primo Luis, saludos. 4:19 p.m. aquí en la Grandota, la 27.5. Estamos tan distantes a un mensajito al 100.040 o al 100.060. Muchas gracias por estar con nosotros. Ahora presentamos a la banda de Heart. Esta rola se llama Barracuda. 4:19. Oye, me dice Carlitos León que anda por aquí en Camargo. Saludos, brother. Muchas gracias. A mi buen amigo Tony Muñoz, allá en Zapopan, Jalisco. Saludotes. 4:19 p.m. Clásicos.

Escuchamos a la banda de Heart. El tema se llama Barracuda. 4:23 a.m. A todos los que nos siguen a través de Alexa. Oye, por cierto, aprovecho para saludar hasta Phoenix, allá en Arizona, al buen amigo Germán Carrasco. Me dice que anduvo por acá en Camarguito. Ya está de regreso por allá, gracias a Dios. Y ni modo, a la chamba, ¿no? Oye, también aprovecho para saludar a Verónica, que nos acompaña por allá en Saucillo. Dice que le encanta el programa. Dice que chopper ella. Órale, salud, Vero. ¡Qué buena onda! 4:24 a.m. aquí en la número 1, la grandota 97.5. Siempre dando de qué hablar. Oye, saludos con mucho gusto para el buen amigo Armando Carabeo. Gracias a mi buen amigo Rubén Quiñones. ¿Qué pasó, mi Ru? Ahora presentamos a Sissy Top. El tema se llama Touch.

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7: Tenemos allá afuera 42 grados centígrados. ¡Qué calor, qué calor! Oye, se antoja así un root beer, ¿no? ¡Sabroso! Ah, 27 minutos para que marque las 5 de la tarde aquí en La Grandota 97.5. Más clásicos, más radio, más rock and roll.
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7: ¡Woo! Ahí está, vámonos. Oye, le mando saludos con mucho gusto a mi buen amigo Rubén Arianes, mi tremendo chicles. Saludos allá a toda la banda de Hidrofim, saludos. Gracias por estar con nosotros en esta tarde para mi tremendo Lalito Sainz, allá en Chihuahua Capital. Muchas gracias por estar con nosotros. Le mando también saludos a Rosy. Me están pidiendo esta rolita a cargo de AC/DC. Esta rola se llama You Shook Me All Night Long. O sea, tú me sacudes toda la noche, dice. 25 para las 5, aquí los clásicos.

All Night Long, dice. 4 de la tarde, ahora 37 minutos aquí en los clásicos de la Grandota 97.5. Vámonos a la generación de los 80s. O más bien continuamos, ¿no? Instalados en la generación de los 80s. Esta banda se llama Fleetwood Mac, de su disco Rumors,

Oye, le mando saludos con mucho gusto a la familia Hernández que me acompañan por allá en los filtros. ¡A gusto! ¡Qué padre! Dice que tiene la bocina a todo vuelo. Faltan 20 minutos para que marquen las 5 de la tarde. Oye, pues aprovecho para saludar a mi buen amigo Alejandro Núñez en el barrio de San Pancho. Muchas gracias por estar con nosotros. Faltan ahora 20 minutos para que marquen ya prácticamente las 5 de la tarde. Oye, pues, ahora sí que el reconocimiento para la generación de los chavos y de las chavas que aprendieron a bailar go-go, que aprendieron a bailar twist, que aprendieron a bailar rock and roll, que aprendieron a bailar la disco, la lambada, las norteñas, las cumbias. Sí, la verdad. Lamentablemente los chavos de ahora no bailan, ni modo. Así es, no les tocó bailar, ¿no? Little Richard, la historia de su maestra, Good Golly Miss Molly.

Oye, Olivia Newton-John y John Travolta. ¿Qué recuerdo, no? De verdad, muy padre. Estamos en esta tarde de clásicos. Faltan ahora 13 minutos únicamente para que marquen las 5 de la tarde aquí en la Grandota 97.5. Seguimos disfrutando de aquellas rolas de los 70s and 80s. A ver.

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3: Únicamente un par de minutos ya para las 5 de la tarde. Vamos a despedir del segmento música en inglés con música de R. Fair David. Y la producción se llama Palabras.

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1: 42 grados centígrados, por lo menos aquí en el Boulevard de la Fama. Seguramente en algunos lugares más calor, ¿eh? Y también en algunos lugares ha de estar lloviznando. Andan algunas nubes ahí medio raronas. Ojalá, ¿no? Que le caiga lluviecita en donde tenga que llover. Sí. Oigan, nuestros teléfonos aquí en el estudio, 205-27-209-60. En Alexa, indíquele, Alexa, inicia Grandota Radio. Ahora nos vamos con música en español. 5 de la tarde, 3 minutos aquí en la Grandota 97.5.

Oigan, el disco se llama Me Gusta Bailar Contigo. Y esta rola se llama Nadie Baila Como Tú. Uy, de los 80s. Estoy viendo aquí de 1982, música de Juan Gabriel. Oh, excelente, de veras. Amigos, quédense con nosotros todo el resto de la hora. Le vamos a pegar hasta las 6 de la tarde con música de aquellos 80s. 1982, presentamos a los chavos que conquistaron a México. Menudo, claridad.

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4: Oye, le mando saludos con mucho gusto a Mayela, para Mari Carmen, al buen Chuy. Todos ellos de por acá, de la Colonia Obrera. Gracias por estar con nosotros en esta tarde. Presentamos a Gonzalo. El tema se llama, perdón, ¿Quién piensa en ti? 5:14 p.m, 14 minutos.

música de Gonzalo y el tema se llama precisamente... Pues, ¿quién piensa en ti? 5:17 p.m. aquí en la número 1 de su disco completamente tuya. Presentamos a Marisela, Muriendo de Amor.

0: Marisela con esta buena producción que se llama Muriendo de Amor. Oye, estaba checando que en la Ciudad de México mañana van a suspender venta de alcohol. No va a haber ley seca ahí en la Ciudad de México por el juego de México contra República Checa, ¿no? Aunque ahora se llama Chequia. Pero van a dejar de vender cheve únicamente en los restaurantes. Hágame usted el bendito favor. Presentamos... ¿Qué pasa, mi mansa? ¿Cómo andamos, okay? ¿Todo bien?
1: Bien.
0: Es todo. Presentamos a continuación al príncipe de la canción, José José. Esta rola todavía me tocó programarla en disco de acetato. La rola se llama Piel de Azúcar. 5:00 p.m.

5 de la tarde, ahora con 27 minutos, aquí en la Grandota 97.5. Escuchamos a la señora Rocío Dúrcal con este hermoso tema que se llama Quédate conmigo esta noche. Oye, le mando saludos a la señora Rosalía que me está acompañando. Muchas gracias por estar con nosotros allá por la calle Guerrero, a toda la gente de la calle Mina, la Moctezuma, la Aldama, la Zaragoza, el Camarguito Antiguo. Saludos. Presentamos a don Ricardo Montaner, la historia de Tan Enamorados. Por cierto, le mando saludos a Elena, que sé que le encanta la música de Ricardo Montaner.

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9: Pues amigos, muchas gracias. Continuamos con más. Falta 25, 26 minutos para las 6 de la tarde. Muchas gracias por estar con nosotros. A todos los que nos siguen por Alexa, mil gracias. Ahí le mando saludos a Alejandra, que me está acompañando en esta tarde. Presentamos a Cheyenne. Y esto se llama Lo Dejaría Todo.

¿Qué producción tan hermosa que llegaba a finales de los ochentas? Obviamente de esta producción a través de la grandota 97.5. Muchísimas gracias por estar con nosotros. 5:38 p.m. Le mando saludos con mucho gusto a la familia Padilla que me está acompañando esta tarde. Otro de los temas legendarios que no debe faltar en la lista de los que saben seleccionar buenas rolas de los ochentas. Él se llama Luis Ángel y la rola se llama Lluvia.

Eran los maravillosos, bueno, son los maravillosos años 80. La verdad, luego cuando escuchamos la música de hoy decimos, ¿cómo le explicamos esto a los marcianos, no? Ay, ay, ay. Luis Ángel, este hermoso tema que se llama Lluvia. 18 minutos para que marquen las 6 de la tarde. En mil, déjame lo checo bien, no la vaya hoy a regar. 1989, Luis Miguel, una canción compuesta por Juan Carlos Calderón. En una plática donde Luis Miguel se reúne muy en privado con Juan Carlos Calderón y le platica una historia que luego el señor la hace canción. Un amigo muy, muy, muy cercano a Luis Miguel declaró que, bueno, filtró la información que esta canción estaba dedicada a una mujer que no era del medio artístico, era una mujer muy guapa, mayor que Luis Miguel, y que siempre fue la mujer incondicional. Esta canción quizá tiene, sí, dedicatoria, ¿no? Vamos a recordar pues a Luis Miguel con la historia de la incondicional. 5 de la tarde con 44, aquí en estos momentos, aquí en La Grandota 97.5.

Es increíble, pero pareciera que fuera la primera vez que escuchamos esta rola, de veras. 13 minutos para las 6 de la tarde, escuchamos a Luis Miguel de su disco Busca una Mujer, el tema se llama La Incondicional. 5 de la tarde con 46 minutos aquí en La Grandota 97.5. Ahora presentamos a Mijares. Déjame buscar a ver si... Espérame un segundito, voy a programar a Mijares con el tema de Bella. Aquí lo tengo listo, sí, 5 de la tarde con 47 minutos, aquí La Grandota 97.5. Ahí con mucho gusto le mando saludos a Diana que me está acompañando en esta tarde, 12 y las 6 de la tarde.

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Oye, pues le mando saludos a Rosy, que me pidió esta producción a cargo de Richie y Poverty. El tema se llama ¿Qué será? ¿Qué será? 3:06 de la tarde. Ya está listo para acá el Manzano Porras con su programa de Así es el Béisbol. Yo soy Alberto Irigoyen. Nos vemos el día de mañana. Primero Dios. Antes los dejo con Lani Hall y Camilo Sesto. Esta canción, ¿cómo sonó, verdad? De verdad, todos aquellos que teníamos un cassette o el disco de acetato. Vamos a escuchar pues este tema que se llama Corazón Encadenado, una historia de celos. En 2:06 de la tarde, nos vemos el día de mañana. Primero Dios.